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0: Son exactamente las 20 horas con 5 minutos. Tuvimos información, tuvimos nuestro sector psicológico, tuvimos música, hablamos de la constitución política del Estado. Al comenzar el programa hablamos sobre los liderazgos, ¿no? Sobre los líderes. Esta noche tengo la grata visita de un joven. Un joven, él se va a presentar. Es un joven. A ver, listo. Por este lado algo pasó. Él es el presidente del gobierno estudiantil de la Unidad Educativa José María Sierra Galvarro. Le preguntamos su nombre, claro que sí, vamos a conocerlo. ¿Cómo te llamas? A ver, preséntate.
1: Bueno, muy buenas noches, muchísimas gracias por el espacio. Bueno, mi nombre es Pedro Saúl Ortiz Mamani, soy el presidente del gobierno estudiantil José María Sierra Galvarro. Ya tuve la oportunidad de estar en el programa un día miércoles, exactamente para hacer la invitación a una feria.
0: Pedro, sí, ahora nos está visitando en este día domingo. Hablamos sobre los liderazgos. Imagínese, Pedro, ¿cuántos años tienes, Pedro?
1: Bueno, acabo de cumplir 18 años.
0: 18 años, presidente del gobierno estudiantil. Para ser presidente del gobierno estudiantil de su unidad educativa, debe ser un buen líder, ¿no, Pedro?
1: Bueno, a lo que veo, sí, porque tuve el apoyo de mi colegio en las elecciones. Tuve la confianza de ellos.
0: ¿Y qué tal, cómo se siente manejar ahí a los compañeros, estudiantes?
1: Bueno, es un poco complicado, pero algo que sí se puede lograr, llegando a los jóvenes como a ellos exactamente les gustaría que lleguen, a cada uno.
0: Pedro, ya en la promoción.
1: Exactamente, este año me voy del colegio, me estoy despidiendo, mi último año.
0: Hay algunos que ya se sienten seguramente tristes, ¿no? Algunos siempre extrañan el colegio. Dicen que el colegio es una etapa bien bonita del ser humano y demás. Pedro, ¿cómo te sientes ya prácticamente al terminar este paso, ¿no? De estar en el colegio.
1: Bueno, me siento un poco triste por dejar el colegio donde me he formado. Bueno, en mi colegio ya he estado desde pre-kinder, te comento.
0: ¿Pre-kinder?
1: Sí, ya serían 13 años a 14 años exactamente.
0: De ahí no te moviste, pero para nada.
1: Para nada, no me moví.
0: Ah, bueno, ahí está un líder. ¿Y hay alguien que quiera aprender de seguir tus pasos, Pedro? Tal vez de la pre-promo o algo.
1: Ah, bueno, más que todo, estoy formando más que todo a mi gobierno en promover decisiones, tomar exactamente todo lo bueno y lo rescatable que puede ser para cada uno de ellos mismos.
0: Y eso es lo que hace un buen líder, ¿no? Un buen líder, aparte de ser la cabeza de un grupo y demás, también forma. Forma a las nuevas generaciones, a los nuevos representantes. ¿Cómo ves tú a tus compañeros? Por ejemplo, al año ya vas a dejar el gobierno estudiantil. Hay líderes jóvenes, hay líderes que estén interesados así en seguir el camino.
1: Sí, me alegra decirlo eso, porque en mi gobierno, exactamente, hay mucho. Y bueno, además vi en otros cursos, tienen grandes ideas, pensamientos, en los cuales me han cooperado también en muchas cosas.
0: ¡Qué bueno, Pedro! Pedro Ortiz, presidente del gobierno estudiantil de la Unidad Educativa José María Sierra Galvarro, quien en pasados días tuvieron una, diría interesante, pero fue una linda actividad. Una feria sobre el medio ambiente, donde también estuve presente. Qué difícil es a veces hablar del medio ambiente, el cuidado del medio ambiente, ¿no, Pedro? ¿Cómo es que se animaron a abordar este tema, a exponer? Porque todos tus compañeros, desde primero hasta la promoción, estuvieron con diferentes temas, algunos del agua, de los animales que estaban en peligro de extinción o que están en peligro de extinción, el cuidado de las plantas, del medio ambiente y demás. Pedro, ¿qué les motivó a hacer eso?
1: Bueno, todo esto inició con algunos representantes de mi gobierno. Como dije, hay varios que tienen grandes ideas. Y bueno, comenzó de tres jóvenes su idea del medio ambiente, en lo cual lo presentamos como un proyecto y tenía tres fases. La primera fase era hacer talleres a los jóvenes desde primero hasta sexto y escoger a los que realmente les interesa el tema, pero ha sido un poco difícil escoger dos de cada curso porque me ha sorprendido exactamente de que les haya llamado la atención, participaban en los talleres y entonces la elección fue un poco difícil. Y es por eso que hemos llamado neoguardianes a los que hemos escogido de dos de cada curso y ellos son los que han capacitado también a sus cursos exactamente para hacer esta feria, que les ayuden para formar cada stand.
0: A veces las personas lo vemos como algo superficial el cuidado del medio ambiente. Hay muchas personas, organizaciones, instituciones que trabajan en el cuidado del medio ambiente. En generar conciencia en la población parece muy difícil realmente. Por ejemplo, cuando uno camina por las calles, la cantidad de basura que existe en las calles, eso también no es cuidar el medio ambiente y también trae pues consecuencias a la salud de la misma población, de los mismos seres humanos, de los mismos seres vivos, ¿verdad, Pedro?
1: Así es. Bueno, más que todo yo también les he apoyado a mi gobierno, a esos tres jóvenes, ya que a mi oruro yo antes lo veía con plantas, cuidado, la basura también en su respectivo lugar, no había tanta basura. Antes Oruro era un ejemplo. Bueno, de la noche a la mañana pasamos a ser una de las ciudades un poco más sucias. Algo fue doloroso y también no se vio muchos árboles, se podría decir, en algunas zonas.
0: Y tiene mucha razón, Pedro, porque hace muchos años Oruro era considerado la ciudad más limpia. Lamentable que hoy no podamos decir lo mismo. Evidentemente es responsabilidad también de nuestras autoridades, de nuestras instituciones, pero también de la población, porque si nosotros aprendiéramos a cuidar nuestra tierra, nuestro planeta, nuestros recursos naturales, otro sería pues el panorama, ¿no? Porque esta es la casa donde vivimos y tenerla en esas condiciones, pero es lamentable, porque las consecuencias las asumimos y las pagamos todos. Muy linda la actividad que tuvieron, felicidades a los estudiantes, al director, al plantel docente, quienes también estuvieron presentes en esta feria, del cuidado del medio ambiente. ¡Qué importante es el cuidado del medio ambiente! Y tenían datos, pero realmente interesantes. Los estudiantes hablaban del porcentaje, incluso del agua que tenemos para el consumo, porque el agua salada es lo que más existe en el planeta Tierra, pero eso no es para el consumo, ¿no, Pedro?
1: Así es. Es por eso que se les habló a los jóvenes sobre el cuidado del agua también, el cuánto por ciento es potable para los seres humanos y qué cantidad hay en el mundo de agua.
0: Hablaban de que, a ver, por ejemplo, los compañeros estudiantes decían que 90% es agua salada y solamente 10% es agua dulce para el consumo de los seres humanos. Hablaban también del reciclaje, ¿no? Llevaban ahí algunos ejemplos con materiales que para volverlas a reutilizar, por ejemplo, el daño que ocasionaban las bolsas nylon. Pero realmente los que se dieron cita a esta feria salieron con mucho conocimiento y también con mucha conciencia en el cuidado del medio ambiente. Pedro, dame un minutito, por favor. Nos vamos con esta publicidad y ya volvemos.
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0: 20:17. Estamos aquí en su programa Noches de Radio a través de la 99.7 FM. Y con una visita de nuestro amigo Pedro Ortiz, presidente del gobierno estudiantil del Colegio José María Sierra Galvado, a quienes también les mandamos un saludo desde la cabina de Radio Pío 12 Oruro. Y Pedro nos está visitando el día de hoy y Pedro nos va a comentar cuál es el objetivo, qué le llamó la atención de venir este día domingo a la radio.
1: Bueno, el objetivo fue más que todo venir a visitarles, agradecerles por el espacio que me dieron a mi colegio, el momento adecuado que les necesitaba. Bueno, Pío 12 me dio la oportunidad de presentar este proyecto, subir a sus redes sociales y también hacer el seguimiento correspondiente, ¿no? Porque es un tema muy importante para toda nuestra ciudad.
0: Qué bien, Pedro, gracias a ti más bien por motivar a tus compañeros, por incentivar, motivar a tus compañeros a tocar estos temas que muy poco se lo hace a veces, ¿no? El cuidado del medio ambiente. Muchas felicidades para todos ustedes. También para sus papás. Ese día vi que estaban ahí también los padres de familia, los hermanos mayores también ahí correteando, ¿no? Ayudando a los estudiantes. Realmente una muy bonita actividad. Espero que no sea la última vez. Y que también sigas, ¿no? Ahí enseñando también a tus compañeros. Dejar ahí enseñanzas, aprendizajes, conocimientos. Porque eso es lo que hace un líder, Pedro, más bien continuar con ese trabajo hasta fin de año, ¿no?
1: Así es, este es un proyecto que lo vamos a dejar plasmado a nuestro colegio, ya que en estas vacaciones y en agosto los neoguardianes y un poco más de estudiantes van a recibir la capacitación de forestación, ya que vamos a ir a algunos lugares a plantar árboles exactamente, y el cuidado es respectivo.
0: Pero qué buena información la que nos das, Pedro, porque la feria no se quedó solamente ese día. Hay mucho trabajo que realizar y que lo están aplicando los estudiantes. Imagínense, adolescentes, jóvenes que están aplicando esto del cuidado del medio ambiente. Ahora van a plantar arbolitos. Realmente muchas felicidades, Pedro. Las puertas de la radio están abiertas para ti, para tus compañeros. No te preocupes, la comunicación también está en nuestras redes sociales. Incluso lo publicamos la feria. Los que están en nuestra página de Red Pío 12 Oruro han podido seguramente también observar el video. Ahí están los jóvenes de este colegio donde están haciendo sus exposiciones. Muchas felicidades, Pedro. Y además, Pedro me comentaba por ahí también su interés, ¿no?, de seguir este mundo de la comunicación social.
1: Así es. Me interesa el mundo de la comunicación social, exactamente la radio.
0: ¡Qué bueno!
1: Sí, es algo que me gusta, exactamente, y me gusta desde niño.
0: ¿Ah, sí? ¿Desde tus cuántos años? A ver, Pedro.
1: A ver, recordando desde mis 6 años.
0: ¿A 6 años? ¿Te gusta la radio?
1: Así es, mi mamá me sabe poner a escuchar la radio, juntamente con ella me sabe poner a escuchar la radio. Se escuchará a cada periodista, sus opiniones, me sabe gustar.
0: Entonces Pedro ya ha definido la carrera que va a estudiar.
1: Así es, ya ha definido, por eso es también que me gusta.
0: Futuro colega, entonces Pedro, muchas felicidades, te deseo todo lo mejor, sigue adelante en tu camino. El mundo de la comunicación es muy amplio, ¿no? Conversábamos detrás de micrófonos con Pedro. El mundo de la comunicación es muy amplio, ¿no? Se lo hace por vocación, algunos lo hacen por ocasión. Los que tienen vocación, no existe sábado, domingo, feriado, nada. Hace comunicación porque le gusta estar con la gente, ¿no? No hay trabajo de lunes a viernes y luego chao el fin de semana, no. La vocación. Los amantes de los medios de comunicación. Yo igual a Pedro le comentaba que a mí desde niño me gustaba la radio y me quedo en la radio. Qué bueno, Pedro, te deseo todo lo mejor. Sigue adelante, sigue con tus estudios. Es un paso más que vas a dar. Y a seguir adelante, ¿no, Pedro?
1: Así es. Bueno, vamos todavía por muchos planes que hay en mente y vamos a estar informando.
0: ¡Qué bueno, Pedro, nuestro futuro colega! ¿Quién sabe? Tal vez de aquí a unos años nos encontremos también en algún lugar con Pedro. Pedro, tu despedida, ya terminamos el programa.
1: Bueno, muchas gracias por el espacio. A cada uno de ustedes, en esta semana se va a presentar resultados de nuestros proyectos. Quienes estarán a cargo será mi gobierno estudiantil y cada uno de ellos. Vamos a estar informando todo lo que va a pasar, nuestras capacitaciones, y si gustan, nos pueden estar también, si quieren ser parte de este proyecto, no duden en participar, porque nosotros necesitamos un gran apoyo para llegar a cada uno de ustedes.
0: Pedro, ¿y las redes sociales? ¿La unidad educativa tiene redes sociales donde puedan seguirles?
1: Así es. Bueno, mi colegio tiene las redes sociales de Facebook, que exactamente está con Unidad Educativa José María Sierra Galvazo, pero también mi gobierno estudiantil tiene las redes sociales, que estamos como Gobierno Estudiantil Unión Estudiantil Solidaria UES. En ahí están también subidos videos sobre el medio ambiente, ya que la tercera fase de nuestro proyecto exactamente era hacer videos de concientización sobre el medio ambiente de cada curso.
0: Así que ya está la invitación también hecha para que le sigan a nuestros amigos de la Unidad Educativa José María Sierra Galvazo. Una vez más nos repites, por favor, Pedro, tal vez ahí ya recién están tomando apunte. ¿Con qué nombre están en el Facebook?
1: Bueno, estamos como Gobierno Estudiantil, Unión, no, UES, exactamente, Unión Estudiantil Solidaria.
0: Unión Estudiantil Solidaria.
1: Así es.
0: Listo, Pedro. Gracias por la visita. Y un saludo también para todo tu colegio, para todos tus compañeros.
1: Así es. Bueno, mando un gran saludo a mi director, a mis profesores, al plantel docente, a mis compañeros y también a los que conforman mi gobierno estudiantil. Bueno, también a mi mamá que me está escuchando desde casita.
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0: Veinte horas con 25 minutos. Tuvimos de todo en el programa el día de hoy. Siempre es un gusto estar con todos ustedes en día domingo. Claro, en día domingo, porque la información no se detiene. 20 horas con 25 minutos. Mi nombre es Henry, como siempre, como cada fin de semana, acompañándoles a ustedes que siempre están en sintonía de la radio. Conmigo hasta el próximo día sábado, a partir de las 3 de la tarde en el show de la radio junto a mi compañera Jacqueline Cruz. Y el día domingo volvemos a las 6 de la tarde con Noches de Radio. Que tenga una buena noche, un reparador descanso y un buen inicio de semana. Que Dios siempre le cuide, ya sabe, cuide su salud, que es lo más importante. Hasta el próximo domingo. Se cuidan. Chao.

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0: Es la hora 4:39 minutos.
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1: Cambiamiento del minibús de 250-300 metros aproximadamente hacia la parte del río, en la parte de San Miguel, por la zona. Lastimosamente, 9 personas sin signos vitales de vida. Aparte, tenemos 9 personas igual que han sido evacuadas en diferentes ambulancias a Mosocomio del Valle Bajo de Quilacollo, ¿no? Personas heridas.
2: Al respecto, esta la nómina de personas heridas y fallecidas. Juana Ayala Cáceres, 40 años. Dayana Alcázar Gutiérrez, 10 años. Dylan Ayala Ríos, 9 años. Nailín Bautista Villarroel, 16 años. Ana Rosa Guarachi Laura, 11 años. Ninfa Villarroel Rojas, 68 años. Cecia Laime Guarachi, 3 años. Melanie Coca Guarachi, 10 años. Y Marixa Gutiérrez.
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1: realizamos al sistema integral de pensiones, en el mejor de los casos uno va a retirar entre el 15 y el 20% de todo lo aportado durante toda su vida útil. Esto es terrible, porque el sistema integral de pensiones y nosotros quienes aportamos a este sistema no tenemos por qué financiar el gasto de ningún gobierno. Y eso es lo que ha venido ocurriendo. Con este proyecto de ley, lo primero que estamos haciendo es cambiar eso para que podamos recuperar entre el 80 y el 90% de nuestros aportes. Fíjense cuál va a ser el cambio en un ejemplo muy sencillo. Hoy en día, una persona que en promedio gana, por decirles, 10 mil bolivianos, después de 35 años de aportes, en el mejor de los casos va a poder recibir una pensión de 5.200 bolivianos. Nada más.
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4: Es la hora 6 en punto.
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¿Cómo están? ¿Cómo les va, señoras y señores, amigas, amigos oyentes de la Red Pío 12? Muy buenos días para cada uno de ustedes. Comenzamos una nueva semana de este séptimo mes del año, julio. Hoy es 6 de julio del año 2026. Dentro los hechos, descanso pedagógico para los escolares a partir de esta jornada en el país, precautelando su salud y un descanso después de varios meses de... El calendario escolar, a partir de hoy comienza el descanso pedagógico para los escolares, descanso académico en las universidades y también hay una vacación declarada o descanso en el Parlamento Nacional. En el desarrollo de las informaciones se calcula 400-500 camioneros que están varados. Estamos hablando de los transportistas bolivianos que denuncian que debido a la restricción de horarios de atención de las autoridades aduaneras en Chile, desde el pasado 2 de julio en el municipio fronterizo de Pisiga, se formaron filas de hasta 500 camiones por día que no pueden ingresar a Colchane. Los conductores deben dormir en sus vehículos en medio de las bajas temperaturas, en una situación que comparan con la época de la pandemia del COVID-19, dicen. La medida del gobierno chileno se aplicaría hasta noviembre de este año. Preocupación para el sector del transporte pesado. Entre tanto, mientras Bolivia atraviesa una crisis severa de desabastecimiento de combustibles, evidenciada por largas filas en los surtidores que duran días, el dirigente del transporte pesado, Juan Yucra, señala que el principal error del gobierno fue comprometerse a resolver la escasez de combustible pese a que continúan las largas filas por diésel y gasolina en los surtidores. Indicó que el 40% del transporte pesado permanece varado a la espera de abastecimiento. Asimismo, exigió la libre importación inmediata de combustibles, pidiendo que YPFB deje de intervenir en las exportaciones o en la importación para garantizar

0: garantizar el suministro a este sector.
1: Ese es el grave error del gobierno. Ustedes vayan a ver, se está haciendo fila 2 a 3 días y esto está creciendo. No vaya a ser que ya estemos una semana y vamos a tener que salir a las calles, porque mire, primero estaba 1 día, después 2 días, ahora está llegando a 3 días esperar el combustible, ¿no? Entonces, el gobierno, esto es el gravísimo y el grave error que ha cometido, por eso se agarran otros políticos y pedir sus renuncias, ¿no? Él tiene que darle solución, pero soluciones ya, ahora sí, en el tema de la libre importación, que también de una vez ya hay que acelerar esto, que no sea a largo plazo, tiene que ser a la brevedad posible, y esperemos que Yacimiento no se vaya a meter en el tema de las importaciones, ¿no? Yacimiento ya no tiene que existir, aquí ya tiene que desaparecer, y tampoco puede estar trayendo combustible subvencionado y a este otro lado no, ¿no? Entonces, aquí hay mucho que esperar por el gobierno que haga una buena gestión para que nos puedan ya que el combustible esté normal.
0: Pide al gobierno a ser sincero y decir que no tiene dinero para comprar combustible para el país. Además, informa que en su sector el transporte pesado, el 70% está en las filas por combustible. Transportistas, hacemos filas hasta 4 días en los surtidores del país, dijo. La escasez de combustible va a seguir porque el gobierno tiene recursos económicos y lo que tiene son deudas a empresas que entregan el combustible, según el dirigente del transporte pesado, Juan Yucra. 6:04 en toda Bolivia. Ahora noticias desde Cochabamba. Ahí está Walter Unzueta. Muy buenos días.

0: Buenos días, Aurelio. Buenos días a todos nuestros amables oyentes en todo el país. Muy buenos días, amigos oyentes de la Radio Pío 12. Tenemos una temperatura de 6 grados centígrados. Iniciamos esta nueva semana con el siguiente resumen de noticias más destacadas de las últimas horas. Ley antibloqueo sigue frenada. La Brigada Parlamentaria de Cochabamba denunció que el proyecto de ley contra el bloqueo continúa paralizado en la Comisión de Justicia Plural de la Cámara de Diputados. El presidente de la Brigada Parlamentaria, Israel Mérida, acompañado por los diputados Carlos Alarcón y María José Chacón, cuestionó la demora en el tratamiento de la iniciativa y aseguró que la propuesta ya cumplió con el proceso de socialización y los procedimientos legislativos correspondientes. La gastronomía mueve la economía en la Yasta. La Cámara Gastronómica de Cochabamba y la Federación de Entidades Empresariales de Cochabamba, luego de realizada la cumbre de la gastronomía para reactivar el sector, señaló que la gastronomía en Cochabamba aporta con el 5% al Producto Interno Bruto departamental. Además, el rubro reúne a 24.500 emprendimientos gastronómicos, genera 122.000 empleos directos y moviliza alrededor de 3.277 millones de bolivianos en la economía regional, aseguró Denise Dalense, presidenta de la Cámara Gastronómica de Cochabamba. Refuerzan la seguridad en el Cristo de la Concordia. La Alcaldía de Cochabamba puso en marcha un operativo especial de patrullaje y rastrillaje en el Cristo de la Concordia y la Serranía de San Pedro, con el despliegue de 54 efectivos de la Guardia Municipal y Seguridad Ciudadana. La intervención busca prevenir hechos delictivos, garantizar la seguridad de turistas y vecinos de la zona, además de reforzar el control de uno de los principales atractivos turísticos del municipio. Los operativos se intensificaron este último fin de semana debido a denuncias de robos y otros hechos delictivos que se registran en la subida al Cristo de la Concordia. Pasamos, renuevan la avenida Santa Cruz en la ciudad de Cochabamba. La alcaldía concluyó la renovación integral de más de 10.000 metros cuadrados de la avenida Santa Cruz con trabajos de recarpetado, asfáltico y señalización ejecutados en una sola jornada. Durante la inspección realizada este domingo, el alcalde Manfred Reyes Villa destacó que la rápida intervención permitió reducir las afectaciones al tráfico de vehículos y afirmó que la próxima semana comenzarán las obras de mejoramiento en la avenida Pando como parte de rehabilitación y mejoramiento de calles de la ciudad. Los trabajos se realizan principalmente los días domingos y feriados, aprovechando el poco tráfico vehicular. Es el resumen de noticias en Cochabamba.
1: Y en este día lunes, el lunes 6 de julio, los estudiantes ya están gozando de su vacación invernal, ya que hoy comienzan las vacaciones invernales que se extenderán por 2 semanas en Cochabamba. Y bueno, mucha gente aprovecha para poder realizar viajes cortos, es decir, viajes al interior del país, aprovechando la vacación para visitar algunos familiares en los diferentes departamentos. Los padres de familia están justamente pues cuidando, dicen, la salud de los estudiantes.
2: También estamos pidiendo que se habilite una línea telefónica que es el 607-22970 para que los padres hagan llegar cualquier queja o denuncia para que se pueda hacer conocer si algunos de los profesores estarían dando tareas. Está totalmente prohibido por jurisprudencia administrativa dar tareas, por eso se llama descanso pedagógico. Lo que tienen que hacer son planificar con sus hijos, los padres de familia, para que este descanso de 2 semanas puedan realizar alguna actividad, ya sea deportiva o familiar. Así, finalmente, estamos viendo con el tema de los informes. Hemos pedido el informe al CENAMI, al Ministerio de Salud, sobre la angina y las iras respiratorias hasta el 10 de julio. De tener alerta sanitaria y bajas temperaturas, no se descarta pedir una prórroga hasta el 24 de julio.
1: Con esas informaciones nos vamos hasta Oruro para conocer informaciones de este departamento. Aurelio, retornamos contigo.
3: Y nos conectamos ya con el Departamento de Prensa de Pío 12 Oruro y está el periodista Wilson Cruz. Muy buenos días, adelante.
4: Muchísimas gracias, Aurelio, amigos de la red de Pío 12. ¿Qué tal? ¿Cómo están ustedes? Muy buenos días. Estas son las informaciones de esta sala de prensa. El problema que se tiene en todo el país, la falta de combustible. Si bien en pasados días se ha registrado la llegada de cisternas de gasolina en todo caso de gasolina, especialmente hablando del tema de gasolina, el transporte departamental de chofer de San Cristóbal ha rechazado el retorno de esta este combustible porque ellos señalan que es la gasolina plus y exigen el cumplimiento de acuerdos firmados con el gobierno, ya que esta gasolina no tendría que circular en todo el departamento. Don Lucio Méndez ha asegurado que el transporte organizado no permitirá nuevamente la circulación de este combustible, al considerar que ocasiona daños mecánicos a los vehículos y que incluso la gasolina especial distribuida anteriormente no cumpliría con los parámetros técnicos establecidos, según verificaciones realizadas por el sector. El dirigente ha anunciado que presentará una nota oficial al gobierno departamental para recordarle también de los compromisos asumidos y solicitar su intervención inmediata ante el gobierno nacional con el fin de impedir el ingreso de gasolina plus al departamento y garantizar el suministro de combustible de calidad. En otra de las informaciones, el robo de 354 metros de rieles entre Popó y Machacamarca expone riesgos para la seguridad laboral y las operaciones ferroviarias. La empresa ferroviaria andina ha denunciado en pasados días el robo de 354 metros de rieles en el tramo ferroviario entre Popó y Machacamarca, en el departamento de Oruro. Este hecho, según la compañía, pone en riesgo la seguridad de las operaciones ferroviarias y ocasiona un perjuicio al Estado. A través de un comunicado, Ferroviaria Andina ha informado que el robo ocurrió en las últimas horas y afirmó que los responsables no solo le robaron a la empresa, sino también al Estado boliviano, por lo que se debería reponer ante la justicia. La empresa ha advertido que este tipo de delitos compromete la seguridad de sus trabajadores y afecta el normal desarrollo de las operaciones ferroviarias. En otra de las informaciones, el alcalde Iván Quispe ha anunciado que la UPRE rescindirá el contrato del Liceo Oruro y se iniciará una nueva licitación. El alcalde del Gobierno Autónomo Municipal de Oruro, Iván Quispe, ha informado que tras una reunión sostenida con autoridades de la Unidad de Proyectos Especiales UPRE, se asumieron importantes determinaciones para reactivar los proyectos de infraestructura que permanecerán, en todo caso, que permanecían paralizadas. Entre ellos es el Liceo de Señoritas Oruro, el Hospital de Segundo Nivel Isaías. La autoridad ha explicado que luego de reuniones técnicas realizadas en la ciudad de Oruro y de una gestión efectuada en la ciudad de La Paz, con el director nacional de la UPRE se acordó levantar de inmediato la paralización de las obras del Hospital de Segundo Nivel Isaías, además de consensuar un mecanismo para cubrir la nivelación de precios de materiales establecida por la normativa. Otra de las informaciones, campesinos de Oruro cuestionan el paralelismo que impulsa el evismo en el sector. La Federación de Campesinos de Oruro lamenta que el evismo continúa generando división en este sector a pesar de las consecuencias que se ha generado después de un largo conflicto que ha paralizado el país por más de 50 días. En las últimas horas se ha posesionado a David Mamani Machaca, han señalado, como supuesto nuevo ejecutivo de la Confederación de Campesinos de Bolivia, pero simplemente llamadamente no tiene consenso. Las bases han aclarado el dirigente, en todo caso, de la Federación de Campesinos de Oruro, don Alejandro Ochoque. Esas son las informaciones de esta sala de prensa. Regreso contigo, Aurel.
3: Hacemos una pausa publicitaria inmediatamente, oyentes, amigas, amigos. Luego, Juan Carlos Enríquez en Potosí les brindará más noticias.
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9: Y estamos de vuelta, amigos, amigas, estamos junto a ustedes en este lunes, iniciando esta nueva semana. Vamos con novedades aquí en el departamento de Potosí. Héctor Mariaca nos reporta acerca del inicio de la vacación de invierno, pero también sobre un hecho policial. Héctor, buen día, adelante.
10: Gracias y buenos días. A partir de hoy lunes 6 de julio y por 2 semanas inicia el descanso pedagógico en el departamento potosino. El descanso pedagógico de invierno en el departamento como en Layagua se va a desarrollar del 6 al 17 de julio en todas sus unidades educativas, tanto privadas y de convenio. El director distrital de educación Armando Hinojosa de Layagua ha informado que esta medida responde al calendario escolar y busca proteger la salud de los estudiantes ante el descenso de las temperaturas y el incremento de infecciones respiratorias.
11: Que la vacación empieza a partir del lunes es hasta el 17 de julio. ¿No? Seguramente van a ver, se van a reunir unos días antes a que culmine esa fecha para ver si hay esa posibilidad de ampliar o finalmente hasta ahí nos va a hacer la vacación. Entonces esperamos, ¿no? Con el final de no perjudicar y también nos colocan en aperturas este tema de los desfiles para agosto. Ojalá no se amplíe, ¿no? Pero va a depender siempre de las inclemencias del tiempo hasta esa fecha.
10: ¿Recomiendas? Asimismo, la Universidad Nacional Siglo XX a partir de hoy inicia con el descanso académico por el tiempo de 2 semanas, conforme establece en esta Casa Superior de Estudios. Y cambiamos de información. Con el inicio del receso escolar o descanso pedagógico, la Defensoría de la Niñez y Adolescencia, el Centro Integral de Protección a la Familia en la región de Layagua, norte de Potosí, en coordinación con la policía, durante el fin de semana realizaron operativos de control en la terminal de buses de Layagua para evitar y prevenir que menores de edad viajen al interior del país sin el permiso correspondiente. En los controles hubo menores de edad que fueron detenidos por no contar con los permisos de viaje. La responsable del Centro Integral de Protección a la Familia, la doctora Laura Vargas, ha explicado que el objetivo es prevenir casos de trata y tráfico de personas en estos controles.
12: De las vacaciones invernales, en el cual como a través del CIP y a través de sus unidades de protección como es el ADNA, se estaría ya realizando, ¿no? En el cual aperturando una oficina móvil dentro de la terminal de buses de...
10: En el informe, Héctor María Casomero, para las de Pío 12.
9: Gracias, Héctor. Más novedades. Fuerte nevada afectó a 750 familias e incluso mató a 4 cabezas de ganado en el municipio San Pablo de Lipes. La nevada cayó este fin de semana sobre 12 comunidades del municipio San Pablo de Lipes, sudoeste de Potosí. Afectó a 750 familias y provocó la muerte de ganado. También impidió el tránsito vehicular en las carreteras. La unidad de riesgos del municipio San Pablo de Lipes y la gobernación cuantifican y evalúan daños para atender a los damnificados. Y más novedades, información minera aquí en la red Pío 12. Vamos con la noticia minera.
10: Gracias y buenos días. El gobierno dio marcha atrás y ha abrogado el decreto supremo que declaraba reserva fiscal minera al área de Chuquiuta en el norte de Potosí. Así lo establece el decreto supremo 5641 publicado la semana pasada en la Gaceta Oficial del Estado Plurinacional. Recordar que el 27 de abril de este año, el gobierno del presidente Rodrigo Paz, mediante el decreto supremo 5615, declaró reserva fiscal minera el área de Chuquiuta, ubicado en los municipios de Uncía y Chuquiuta, en la provincia de Rafael Bustillo, y en la provincia Chayanta, Pucuata, el norte de Potosí. La declaratoria, respetaría los derechos mineros preconstituidos y adquiridos en la zona. El Servicio Geológico Minero Sergio Min, identificó el área como interés con el fin de hacer prospección, exploración minera, con el objetivo de determinar su potencial mineralógico. Sin embargo, tras 2 meses de haber transcurrido y los compromisos del gobierno con algunos sectores mineros, el gobierno nacional ha decidido abrogar el decreto supremo 5615 que declaraba reserva fiscal minera el área de Chuquiuta, ubicado en los municipios de Uncía y Chuquiuta en la provincia de Rafael Bustillo y de Pocuata en la provincia de Chayanta, norte del departamento de Potosí. Así lo establece el decreto supremo 5641 publicado en la Gaceta Oficial del Estado Plurinacional. En la parte considerativa, la normativa alega que se toma esta decisión para fortalecer la socialización a la totalidad de los pobladores del área sobre la ventaja de la prospección y exploración de los recursos mineralógicos en la zona. El decreto supremo 5615 declaraba reserva fiscal minera el área de Chuquiuta con la finalidad de que el Servicio Geológico Minero Sergio Min efectúe actividades de prospección y exploración para determinar de su potencial mineralógico. Asimismo, establecía que todas las labores y de prospección y exploración se realicen en el marco de las normativas de la protección medioambiental. Por tanto, se levantó la declaratoria de reserva fiscal minera a esta zona en el norte de Potosí. Y cambiamos de información. Este pasado fin de semana, en las minas del departamento de Potosí, se perdió 2 vidas más, un trabajador de 44 años y un menor de 15 años. Son las últimas víctimas registradas, elevando a 80 los fallecidos en los primeros 6 meses y 4 días del mes de julio del 2026 en el departamento de Potosí. El subcomandante departamental de la policía, Juan Carlos Rebollo, en el informe decía lo siguiente:
13: que el Comando Departamental de Policías de Potosí, dentro de las novedades de relevancia que ha asumido conocimiento, tenemos 2 casos. Uno es la FELCC, División Homicidios. El día de ayer ha asumido conocimiento de una muerte de persona, siendo ahora 10:25 a.m. aproximadamente, siendo el lugar.
10: Por tanto, son 80 los fallecidos por accidente laboral, falta de seguridad industrial en los yacimientos mineros del departamento de Potosí. Sí, en el informe, Héctor María Casomero para la red Pío 12.
9: Gracias, Héctor. Vamos con más novedades. Ahora la cotización de los minerales. La libra fina de cobre. ¿Cuánto está la libra fina de cobre esta jornada? $6.03. La libra fina de estaño, $23.58. Libra fina de zinc, $1.60. libra fina de plomo, 83 centavos de dólar. La cotización de la tonelada métrica de litio, 27.626 dólares. La onza troy de plata, 62 dólares 05 centavos. La onza troy de oro, 4.151 dólares 91 centavos. Y a propósito de lo que decía Héctor, que se levantó la reserva fiscal minera en Chuquiuta, en Uncía y en Pocuata, la pregunta es por qué el gobierno primero aplica un decreto y dice esta es área de reserva fiscal minera. Luego, a los dos meses, vuelve a lanzar otro decreto y dice esto ya no es más reserva fiscal minera. ¿Cuáles son las consecuencias? ¿Cuál es el impacto de aquello? Nos preguntamos y seguramente lo vamos a averiguar. Gracias. Seguimos en la red Pío 12. Ahora la información histórica.
14: Amigos de la máquina del tiempo, les hablo desde el año 1987. Es un 6 de julio. Me encuentro en Santa Cruz. Aquí se ha inaugurado hace minutos atrás el séptimo congreso de la Central Obrera Boliviana, que como siempre ha congregado a los dirigentes sindicales más importantes del país, de todos los gremios y sectores de trabajadores. Muchos especulan y hablan de las consecuencias de este congreso. Primero, porque se ha notado un gran avance del Partido Comunista de Bolivia en las filas sindicales. Y segundo, porque el líder sindical Juan Lechín Oquendo ha anunciado que se retirará de la actividad sindical. La delegación de los mineros es la más importante porque determina lo que se hará en materia de la tesis política del Congreso. Hay que recordar que el pasado Congreso Minero efectuado en siglo XX, en octubre de 1986, proponía una línea de lucha contra el modelo neoliberal que sostiene el gobierno del Movimiento Nacionalista Revolucionario desde 1985. En estos momentos es la Comisión de Poderes donde se está determinando el número de congresales que tendrá cada partido político o cada alianza sindical. Los registros de la máquina del tiempo adelantan que luego de 13 días de discusión y luchas sindicales internas, el congreso que se efectúa aquí en Santa Cruz elegirá como secretario ejecutivo de la COB al dirigente comunista Simón Reyes Rivera. Desde Santa Cruz, este 6 de julio de 1987, les informó su amigo de siempre.
9: Y con esa información histórica, ahora nos trasladamos al bloque de noticias internacionales con Rubén Marconi.
15: Gracias, Juan Carlos. Amigos y amigas, buenos días. Este es el primer reporte internacional de la jornada. Venezuela reporta más de 3.000 muertos tras sismos de la pasada semana. Los terremotos que golpearon a Venezuela el 24 de junio han provocado la muerte de al menos 3.342 personas, informó ayer el gobierno interino, que sigue sin ofrecer una cifra de desaparecidos

0: también ha dejado 16.740 personas heridas. Desde el Vaticano, el Papa León XIV aún brinda su apoyo a las familias afectadas de Venezuela.
1: Recuerdo siempre en mis oraciones a las víctimas del terremoto y a todo el pueblo venezolano. Que el Señor los sostenga en ese momento tan difícil.
2: Y ese mensaje este domingo desde San Pedro del Papa León XIV dirigido al pueblo de Venezuela, que sigue 11 días después del doble seísmo gemelo llorando a 3.000 muertos y a un número indefinido de desaparecidos.
0: Pasamos, ola de calor deja 19 fallecidos en Nueva Jersey, Estados Unidos. Al menos 19 personas han muerto en el estado de Nueva Jersey, aparentemente a causa de la ola de calor que azota el este y centro de Estados Unidos, según informaron ayer domingo las autoridades. El Servicio Meteorológico Nacional indicó que alrededor de 160 millones de estadounidenses están bajo alerta de calor intenso o extremo en ese país. Más sobre este tema, porque incendios queman bosques en Europa, atizados por el calor extremo.

0: una ola de calor. Pasamos. La policía turca arresta más de 100 manifestantes durante las protestas contra la reunión de la OTAN que se celebrará en ese país.
1: Manifestación espontánea en Ankara contra la OTAN, de inmediato reprimida. Hay más de 100 detenidos. Dos días antes de esa cumbre de la alianza, en presencia del presidente Trump, en una capital turca en auténtico estado de sitio.
2: 24 horas antes de lo anunciado, la policía cerró la mayoría de ejes viales de la ciudad de Ankara, mientras que procedía a decenas de detenciones este domingo a través de Turquía. Desde hace dos semanas han sido detenidos abogados, opositores políticos, estudiantes y periodistas. Además, varios órganos de prensa y periodistas turcos han sido privados de acreditación para cubrir la cumbre.
0: La última, y en el fútbol, México y Brasil quedaron fuera de la carrera a la Copa del Mundo. La selección mexicana quedó eliminada del Mundial del Fútbol al perder contra Inglaterra en un partido memorable disputado en el Estadio Azteca. Más temprano, Brasil sucumbió ante Noruega en el Mundial de Fútbol. Ese es el reporte internacional.
3: 6:31 en Bolivia. Y esta es la Red Pío 12. Le estamos informando en esta mañana de lunes, 6 de julio, inicio del descanso pedagógico, así le llaman ahora. Antes le llamábamos la vacación de invierno. Y vamos a esta pausa publicitaria.
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6: Y seguimos con informaciones en esta mañana, y a propósito de la temporada de vacaciones, los funcionarios de la alcaldía piden a los papás tramitar con anticipación el permiso de viajes de sus hijos. Estas y otras noticias con Fabiola Aquino.
7: Gracias y muy buenos días a todo el país. Estas son las informaciones desde Sala de Prensa. Con el inicio del receso escolar de invierno, la Dirección de Igualdad de Oportunidades puso en marcha operativos de control en las salidas del departamento para verificar los permisos de viaje de menores de edad. Así lo informó Rubén Ururi, director de la DIO.
8: La Dirección de Igualdad de Oportunidades, bueno, se trasladó en la tranca salida a La Paz, ¿no? Esto a efectos de poder cumplir con la verificación de los permisos de viaje que se ha estado comunicando a la población, ¿no? Bueno, esto a efectos de poder prevenir la trata de menores, ¿no? Se insta a la sociedad orureña para que no podamos tener percances en el traslado de nuestro viaje, puedan prever la emisión del permiso de viaje, ¿no? Tomando en cuenta que estos controles van a ser consecutivos, que se van a estar realizando.
7: Finalmente pidió a los padres y tutores a tramitar con anticipación el permiso de viaje para evitar inconvenientes antes de emprender un viaje y garantizar el traslado seguro de los menores en estas vacaciones. La presidenta de la Cámara Regional de Despachantes de Aduana de Oruro, Ilka Herbas, afirmó que la flexibilización del dólar tendrá un impacto directo en los costos de productos importados. Sin embargo, la reciente normativa arancelaria solo compensará parcialmente el incremento generado por el alza del dólar.
9: Ese cambio que ha tenido el gobierno central afecta a lo que son las importaciones porque hay una diferencia cuantificable bastante grande, ¿no? Se va a aplicar eso desde el 6 de junio en la aduana. Se ajusta todo al tipo de cambio actual y hay costos que se van a ir sumando a eso. Pero ahora sacó una nueva normativa lo que es el gobierno, el porcentaje al 5% de baja de cada producto en el gravamen arancelario. Creo que eso va a compensar un poco a la subida del dólar, pero va a compensar a la baja lo que es el gravamen arancelario.
7: Dijo que artículos de consumo como los de la línea blanca y línea negra serán algunos de los más afectados. Dijo también que el arancel cero no es general, sino que alcanza únicamente a productos específicos como maquinaria y algunos accesorios de computación, por lo que el incremento en los costos terminará afectando en el consumidor final. Les informó Fabiola Aquino desde Oruro para la Red Pío 12.
6: Y vuelve Wilson Cruz con más noticias.
10: Con el objetivo de fortalecer el bachillerato técnico humanístico, Ministerio de Educación, en coordinación con las direcciones departamentales de educación, tuvo las gestiones necesarias para la entrega de motorizado, aprovechando el fortalecimiento de la formación práctica y los estudiantes. Así lo aseveró Sergio Caballero, viceministro de Educación Alternativa y Especial.
11: La vocación del BTH y de la formación técnica tiene un mayor porcentaje en la práctica, y es por eso que estamos entregando estas unidades para que esa práctica se haga eficiente en los institutos.
10: Por su parte, el licenciado Germán Cardoso, director departamental de Educación, señaló que un total de 13 unidades educativas fueron beneficiadas con la dotación de motorizados para fortalecer la formación práctica en la especialidad de mecánica automotriz.
12: Movilidades se entregan en calidad de material pedagógico que las mismas van a ir a fortalecer la formación técnica con mayor amplitud en el sistema de funcionamiento de la parte mecánica como también de la parte eléctrica. 13 unidades educativas que van a ser beneficiados en el departamento de Oruro en los diferentes municipios.
10: Finalmente, han señalado que en el marco de la ley número 615, la unidad de administración de bienes adjudicados se realizó la selección de vehículos no aptos para la circulación con el propósito de ser destinados a unidades educativas e institutos de formación en la especialidad de mecánica automotriz. Fundación F1 afirmó que los nuevos alcaldes electos de Oruro cuentan con un perfil académico y técnico más sólido que las anteriores gestiones.
13: Esta, entre comillas, camada de alcaldes que hay en el departamento de Oruro ya tienen otras características en comparación de las anteriores. Son oriundos nacidos en su lugar.
10: Explicó que en un análisis realizado por la situación evidencia que la mayoría de las nuevas autoridades municipales nacieron en los propios municipios que ahora administran. Finalmente, indicó que la gestión 2021 será un periodo de organización y planificación, mientras que los principales resultados de las nuevas administraciones comenzarán a reflejarse a partir de la gestión 2027. Con ese informe, regreso hasta estudios. Wilson Cruz para la Red Pío 12.
6: 19 minutos faltan para las 7 de la mañana. Noticias ahora en Potosí.
14: Más novedades entonces aquí en el departamento de Potosí. Y tenemos ahora el contacto, bueno, no tenemos todavía el contacto, pero vamos con más novedades. Y aquí en el departamento de Potosí, el 9 de julio se va a realizar la cumbre para reactivar el turismo en Potosí. La cumbre departamental de turismo se realizará el 9 de julio en el cuarto centenario de la capital potosina. Identificarán el impacto de los bloqueos de carreteras y las acciones para reactivar el turismo, según Reinaldo Quiroga, jefe de la Unidad de Cultura de la Gobernación de Potosí. Estarán presentes representantes de 40 municipios de Potosí, del Jatunay y Yuyura, y empresas relacionadas con el turismo. También se concertarán propuestas para reactivar la crisis del turismo, para reactivar el turismo de la actual crisis que está atravesando. Más novedades aquí en la Red Pío 12. contacto ahora con Héctor Mariac.
15: Gracias y retornamos con más informaciones. El sábado 11 de julio va a iniciarse el campeonato de fútbol Interaellus de la provincia Rafael Bustillo en el norte de Potosí. Este es un espacio para fomentar el deporte entre los originarios de las comunidades rurales. Participan los 9 ayllus de la provincia de Rafael Bustillo en el norte de Potosí cada año. Justo en esta época del año se realiza este tipo de eventos. Un evento que ha sido impulsado por Radio Pío XII desde los primeros eventos organizados en esta región del norte de Potosí. Sin embargo, este sábado 11 de julio en el Estadio Irineo Pimentel de Yayagua será el escenario de inauguración del campeonato Interaellus de la provincia de Rafael Bustillo, un evento que va a permitir reunir a hombres y mujeres originarios de la provincia para participar del deporte del fútbol. El segundo mayor de la Illu Chuypa en la oportunidad decía lo siguiente:
16: haciendo el entrenamiento correspondiente para el Interaellus que se va a llevar a cabo en esta fecha del 11 de julio, que llega un día sábado, ¿no?
17: Sábado, 11 de julio. Así ¿dónde es. Se va a realizar segunda?
16: Se va a realizar por muy turno, estamos aquí con auspiciando el Ayllus Sicoya correspondiente a los otros Ayllus, por lo cual en este municipio de Yayagua se va a llevar a cabo, ¿no? Una semana, lo cual se va a estar dando y jugándose, damas y varones.
15: Y cambiamos de información. La policía regional aprendió a una persona que se encontraba prófugo de la justicia por el delito de asesinato. En un operativo realizado por efectivos de la Policía Regional del Norte de Potosí el día viernes 3 de junio, en inmediaciones de la terminal de buses de Yayagua, se realizó la aprehensión de una persona que se encontraba prófugo de la justicia. El año pasado se registró un hecho de asesinato en una comunidad rural del municipio de Chayanta, en la provincia de Rafael Bustillo, norte de Potosí. De ahí hay 4 sospechosos que se encuentran actualmente prófugos de la justicia. Y uno de ellos fue aprehendido en inmediaciones de la terminal de buses y puesto a conocimiento de la Fiscalía de Yayagua para que se inicie la averiguación e investigación. En cambio, hay otros 3 que se encuentran prófugos. Tras las audiencias que se llevó a cabo, este último fue remitido con detención preventiva al Centro Penitenciario San Miguel de Uncía, según se pudo conocer en el informe que dio la Policía Regional en el norte del departamento de Potosí. En el informe, Héctor María Romero para las del Pío 12.
14: Y nuestro último reporte, bueno, lo que habíamos anunciado el mes pasado, Potosí ha rebasado, ha superado todas las estadísticas y todos los récords al mes de junio. Ha captado más de 1,000 millones de bolivianos por regalía minera. Este es el último informe. Dice, la gobernación y los municipios han captado desde el 1 de enero hasta el 30 de junio 1,057,480,000 bolivianos por regalías. Esto es el récord de récords. En esta misma fecha, si comparamos con lo que ocurrió el año 2025, de enero a junio ese año se había captado 519 millones de bolivianos. Es decir, prácticamente hasta diciembre, Potosí podría recaudar, doblar todo lo que se le ha puesto como meta, recaudar 1,600 millones de bolivianos. Esto pese a los 50 días de bloqueos, pese a la falta de diésel y a otros problemas. Más de 1,000 millones de bolivianos. Este dinero tiene que ir a hospitales, tiene que ir a escuelas, construcción de hospitales, energía eléctrica, en fin. Todo esto en el departamento de Potosí. ¿Cómo estamos controlando esta riqueza? Vamos a una pausa publicitaria.
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0: Presidencia Pío XII, continuamos informando. Ahora desde el departamento de Cochabamba tenemos importantes informaciones. En el camino a Quillacollo, a Morochata, o de Quillacollo a Morochata, se registró un trágico accidente de tránsito que dejó este fin de semana 9 personas fallecidas y 9 heridas. Llama la atención que la mayoría de las personas afectadas en este accidente son menores de edad. Guillermo Ríos, desde Quillacollo, nos amplía la información.
1: Gracias, buenos días. La tarde este sábado se registró un trágico accidente de tránsito en el camino al municipio de Morochata, en la zona denominada Yorajmayu. Según informe de la policía de Quillacollo y de la unidad de bomberos, un minibús de la línea 211 se precipitó al lecho del río de una altura de 300 metros aproximadamente. Dejó como saldo 9 personas fallecidas y 9 personas heridas.
2: Arrancamiento del minibús de 250 a 300 metros aproximadamente hacia la parte del río, en la parte de San Miguel, por la zona. Lastimosamente, 9 personas sin signos vitales de vida. Aparte, tenemos 9 personas igual que han sido evacuadas en diferentes ambulancias a mosocomio del Valle Bajo de Quillacollo, ¿no? Personas heridas.
1: Al respecto, está la nómina de personas heridas y fallecidas. Juana Ayala Cáceres, 40 años. Dayana Alcázar Gutiérrez, 10 años. Dylan Ayala Ríos, 9 años. Nailín Bautista Villarroel, 16 años. Ana Rosa Guarachi Laura, 11 años. Ninfa Villarroel Rojas, 68 años. Cecia Laime Guarachi, 3 años. Melanie Coca Guarachi, 10 años. Y Marixa Gutiérrez. Personas fallecidas: Olimpio Guzmán Antesana, 62 años. Wilmer Campos Asensio, 28 años. Aida Ríos Pérez, 35 años. Licia Claros Rojas, 11 años. Josué Claros Rojas, 22 años. Domitila Laura Poma, 54 años. Christopher Mariscal Ríos, 14 años. Jair Navia Bautista, 6 años. Y Belén Navia Bautista, 8 años. Con esa información, retorno hasta cabina central.
0: Gracias, Guillermo. Acotar que los heridos están siendo atendidos en diferentes centros de salud del municipio de Quillacollo. Los universitarios, varios universitarios han sido aprehendidos este fin de semana también por portar explosivos, machetes y otros objetos en la Universidad Mayor de San Simón. Luis Vargas con la información.
3: Es un menor de edad, fueron aprehendidos este viernes tras ser sorprendidos con explosivos, granadas de gas y machetes al interior de la Universidad Mayor de San Simón. En Cochabamba, durante el desarrollo de las elecciones del Centro Interno de la Facultad de Tecnología. Según el reporte de la policía, un grupo habría ingresado al campus universitario con la presunta intención de generar disturbios en pleno proceso electoral estudiantil, situación que obligó a la intervención inmediata de las fuerzas del orden. Las autoridades informaron que inicialmente fueron aprehendidos 3 sujetos. Sin embargo, mientras eran trasladados hacia una patrulla, un cuarto individuo intentó impedir el procedimiento policial portando un machete con el objetivo de liberar a los detenidos. Minutos después, personal de seguridad logró reducir y aprehender a otras 3 personas, elevando a 7 el número total de arrestados. Durante el operativo, la policía encontró en una mochila de los implicados explosivos, granadas de gas y machetes, elementos que fueron secuestrados como evidencia y que ahora formarán parte de la investigación. Los 6 adultos fueron trasladados a dependencias de la Fuerza Especial de Lucha contra el Crimen, donde enfrentarán las investigaciones correspondientes, mientras que el menor de edad fue puesto bajo la custodia de la Defensoría de la Niñez y Adolescencia. Estas son algunas de las declaraciones que brindaron los arrestados.
4: Estudiantes de la universidad, estamos reclamando nuestros derechos contra el rectorado, que está incumpliendo muchas faltas graves.
5: ¿Cómo han adquirido, pero, el granada de gas,
4: Eso, los seguridades son los que nos han dado y me están incriminando falsamente.
5: ¿No estaban agarrando ustedes?
4: No, no, no.
5: Pues bien, son estudiantes. ¿De qué facultad es usted?
4: De la Facultad de Enfermería, de la Facultad Politécnica del Valle Alto. Informó Luis Vargas.
0: Gracias, gracias Luis. Y justamente pues la Defensoría también ha tenido un arduo trabajo este fin de semana debido a los ruidos que hacían en un domicilio, en una vivienda particular de la zona del cruce Taquiña. Pues los vecinos denunciaron este hecho y la policía acudió al lugar juntamente con la Defensoría de la Niñez, y la sorpresa fue que se encontró en una fiesta clandestina a cerca de 300 personas, todos ellos menores de edad, y gran cantidad de bebidas alcohólicas que estaban consumiendo los menores. La policía y la Defensoría trasladaron a una centena de los mismos hasta la Defensoría para pedir a sus padres que se presenten en el lugar y puedan recoger a sus hijos. El resto huyó como pudo de este local, de esta casa, dándose a la fuga, incluso ingresando a otros domicilios aledaños. Esta información será ampliada justamente la jornada de hoy. Con ese informe retornamos nosotros, amigos oyentes, más bien concluimos esta entrega informativa. Son las 6:57. Nos reencontramos el día de mañana en Pío 12 en Contacto.
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8: Es la hora 7 en punto.
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0: Buenos días, país. Son las 7 de la mañana. Un fuerte abrazo para cada uno de ustedes. Estamos comenzando con esta emisión de hoy, 6 de julio de 2026. Aprendieron al dirigente campesino Vicente Salazar, uno de los líderes de los bloqueos de más de 50 días que afectaron al país. Vamos con este informe a través del periódico digital de Herbol. La policía ejecutó este sábado la orden de aprehensión de Vicente Salazar, ejecutivo de la Federación de Campesinos Túpac Katari, quien fue uno de los líderes de los bloqueos que se registraron entre mayo y junio en el Departamento de La Paz. El Ministerio de Gobierno informó que Salazar fue encontrado en una camioneta Hilux en la ciudad del Alto. El dirigente fue conducido a instancias policiales, donde deberá esperar la imputación de la fiscalía y deberá ser puesto ante un juez. Vamos a escuchar a René Salazar, abogado del Ejecutivo de la Federación de Campesinos de La Paz.
1: Ejecutado un mandamiento de aprehensión. Hemos revisado como abogados y nos hemos percatado que ha sido de manera ilegal, porque no hay una notificación que se haya realizado de manera personal y el cual haya incumplido. Entonces, bajo tal entendido, vamos a activar los mecanismos procesales de defensa, vamos a plantear los incidentes correspondientes, inclusive una acción de libertad, porque se están vulnerando muchos derechos del señor Vicente Salazar.
2: ¿Qué delitos ha sido acusado?
1: Terrorismo, incitación pública y una serie de concursos de delitos, ¿no? Se nos está haciendo conocer de manera reciente, pero eso vamos a plantear como defensa en el desarrollo del proceso. Como hemos dicho, algunos derechos y garantías constitucionales se están vulnerando y quebrantando porque no hay una notificación de manera correcta, de manera primigenia, al señor Vicente Salazar.
2: ¿Es el Ministerio de Gobierno?
1: Ministerio de Gobierno. Pese de que se estaba realizando, como han podido ver con otras instituciones, algunos acercamientos, nos causa sorpresa de que haga esta persecución penal, ¿no?, en contra de mi defendido.
3: ¿Dirigente declaró o se mantuvo en silencio?
1: Al silencio, porque no se nos ha mostrado todos los elementos probatorios. Es un derecho que se nos tiene que correr en traslados, son muchos cuerpos. Únicamente el día de hoy un cuerpo nos han mostrado, pruebas insuficientes. Y es por eso de que para que pueda prestar una declaración necesita saber de todo el contexto del proceso. Por eso es de que por estrategia jurídica se ha acogido al derecho de guardar silencio. Que significa de que tiene que dilucidarse su libertad en una audiencia de medidas cautelares, que seguramente será programada el día de mañana, ¿no? No sabemos el horario. Una vez que se emita la imputación formal, se nos notifique, nosotros ya vamos a hacer uso de la defensa.
0: Palabras de René Salazar, abogado del Ejecutivo de la Federación de Campesinos de La Paz.

0: Son las 7 de la mañana con 3 minutos. Titulares.
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0: Aprendieron al dirigente campesino Vicente Salazar, uno de los líderes de los bloqueos de más de 50 días que afectaron al país. Tras la aprehensión del dirigente campesino Vicente Salazar, los cívicos cruceños pidieron que Evo Morales y el secretario ejecutivo de la Central Obrera Boliviana, Mario Argollo, sean puestos ante la justicia. Se registró un trágico accidente de tránsito en Cochabamba. 9 personas perdieron la vida tras el embarrancamiento de un minibús en la ruta hacia Morochata. El ministro de la Presidencia señaló que, en lo personal, no está de acuerdo con una nueva nacionalización de vehículos chutos. La ley de inversiones que será presentada por el gobierno como propuesta a la Asamblea Legislativa podría incluir el arbitraje internacional entre el Estado y empresas extranjeras. El expresidente Jorge Tuto Quiroga aseguró que si él salía elegido como primer mandatario, Evo Morales tenía planificado huir del país. La Iglesia Católica afirmó que la soberbia es el mayor problema de los líderes. Más de 100 productores de quinoa de Oruro participarán en la Feria del Día Nacional del Consumo de ese alimento en La Paz. Estas y otras informaciones aquí en su noticiero Bolivia en Contacto.
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0: 7:05, la Fiscalía presentó una imputación formal y pide 6 meses de detención preventiva para el dirigente campesino Vicente Salazar. Vamos con este informe a través del periódico digital de Herbol. La Fiscalía de La Paz presentó una imputación formal contra el dirigente campesino Vicente Salazar Limachi y solicitó al juzgado 17 de Instrucción Penal de La Paz que disponga 6 meses de detención preventiva en el penal de San Pedro. Entre tanto, avanzarán las investigaciones por los presuntos delitos de instigación pública a delinquir, terrorismo, asociación delictuosa, atentado contra la seguridad de los medios de transporte y atentado contra la seguridad de los servicios públicos. Tras conocerse la imputación, la defensa del dirigente anunció que activará una acción de libertad al considerar que la solicitud fiscal vulnera sus derechos y carece de sustento. En su fundamentación, el Ministerio Público sostiene que Salazar, en su condición de ejecutivo de la Federación Departamental Única de Trabajadores Campesinos de La Paz, Túpac Katari, firmó el Acuerdo Interinstitucional de Unidad y Lealtad del 6 de mayo de 2026, mediante el cual se convocó a un paro general indefinido con bloqueo de caminos para exigir la renuncia del presidente Rodrigo Paz. Asimismo, le atribuye haber convocado y ampliado los bloqueos en puntos estratégicos, especialmente en la carretera La Paz-Oruro y el tramo Ito-Cuarto-Viacha, además de emitir declaraciones públicas en las que llamó a mantener las movilizaciones, afirmó que existían 180 puntos de bloqueo y descartó cualquier diálogo mientras no se cumplieran las demandas de los sectores movilizados. La imputación también señala que Salazar continuó promoviendo las protestas, incluso durante la vigencia del estado de excepción, y que actuó de manera coordinada con dirigentes de la COB y otras organizaciones sociales para sostener los bloqueos. Según la Fiscalía, estas acciones provocaron el aislamiento de La Paz y El Alto durante más de 50 días, desabastecimiento de alimentos, combustible y medicamentos, pérdidas económicas millonarias, daños a la infraestructura vial y al menos 14 fallecimientos relacionados con la imposibilidad de acceder oportunamente a atención médica. Son las 7:09. Tras la aprehensión del dirigente campesino Vicente Salazar, los cívicos cruceños pidieron que Evo Morales y el secretario ejecutivo de la Central Obrera Boliviana, Mario Argollo, sean puestos ante la justicia.
1: Esto es el inicio de lo que todos estábamos buscando y que requerimos los bolivianos saber qué pasó durante los 53 días de bloqueo para todo el país.
2: Agustín Zambrana dijo que la aprehensión de Salazar es apenas el eslabón más débil de quienes organizaron todo un bloqueo en el país, entre ellos Evo Morales y el dirigente de la Central Obrera Boliviana.
1: Exigimos de una vez por todas que también el señor Mario Argollo y Evo Morales sean puestos a disposición de ley y corran con la misma suerte jurídica que el señor Vicente Salazar.
2: No van a descansar hasta que la justicia se aplique en estos personajes y otros que perjudicaron social y económicamente al país.
1: Este es el inicio para saber realmente quiénes se van a hacer responsables del daño que se realizó a todo un país que se quedó sin alimentos, sin oxígeno, sin salud, con nuestras provincias colapsadas, sin paso para la producción y así sucesivamente en otros servicios más que debían darse para el país. También señalar de que hay dos personas más que en este momento debieran ya estar a disposición de la justicia. No nos olvidemos que Vicente Salazar era el eslabón débil de todo este operativo y todo este movimiento irregular, conspirativo contra el Estado boliviano.
2: Herbol Santa Cruz, Mercedes Fernández.
0: Son las 7:10. Se registró un trágico accidente de tránsito en Cochabamba. 9 personas perdieron la vida tras el embarrancamiento de un minibús en la ruta hacia Morochata.
3: La tarde este sábado se registró un trágico accidente de tránsito en el camino al municipio de Morochata, en la zona denominada Yorajmayo. Según informe de la policía de Quillacollo y de la unidad de bomberos, un minibús de la línea 211 se precipitó al lecho del río de una altura de 300 metros aproximadamente. Dejó como saldo 9 personas fallecidas y 9 personas heridas.
4: Arrancamiento del minibús de 250 a 300 metros aproximadamente hacia la parte del río, en la parte de San Miguel, por la zona. Lastimosamente, 9 personas sin signos vitales de vida. Aparte, tenemos 9 personas igual que han sido evacuadas en diferentes ambulancias a Mosocomio del Valle Bajo de Quillacollo, ¿no? Personas heridas.
3: Al respecto, esta la nómina de personas heridas y fallecidas. Juana Ayala Cáceres, 40 años. Dayana Alcázar Gutiérrez, 10 años. Dylan Ayala Ríos, 9 años. Nailín Bautista Villarroel, 16 años. Ana Rosa Guarachi Laura, 11 años. Ninfa Villarroel Rojas, 68 años. Cecia Laime Guarachi, 3 años. Melanie Coca Guarachi, 10 años. Y Marixa Gutiérrez. Personas fallecidas: Olimpio Guzmán Antesana, 62 años. Wilmer Campos Asensio, 28 años. Aida Ríos Pérez, 35 años. Licia Claros Rojas, 11 años. Josué Claros Rojas, 22 años. Domitila Laura Poma, 54 años. Christopher Mariscal Ríos, 14 años. Yair Navia Bautista, 6 años. Y Belén Navia Bautista, 8 años. Con esa información, retorno a esta cabina central.
0: Son las 7 de la mañana con 13 minutos.
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0: Vamos con nuestros distribuidores autorizados.
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16: 7:16 a.m, Unidad Móvil desde la ciudad del Alto con José Chacolla de la red Pío 2 Herbol. José, buenos días.
17: Gracias, Hugo, desde las filas donde realizan maquinaria pesada también que utiliza diésel, transporte pesado, transporte interdepartamental, internacional, que requieren de este combustible. Señor, usted tiene una maquinaria pesada, estamos viendo acá, que está haciendo fila. ¿Desde cuándo hace fila por diésel? Buen día.
18: Buenos días. No, nosotros ahorita yo acabo de llegar, ¿no? Para la fila de diésel.
17: ¿Sí? Sí. ¿No consiguió el fin de semana?
18: No. La anterior semana sí. Hicimos fila igual.
17: Continúan estas filas, ¿no?
18: Sí, seguimos con las filas, ¿no?
17: ¿Qué podemos pedir a las autoridades?
18: Que solucione que nuevamente las filas se echen, ¿no?
17: Ya no hay excusa ahora, ya no hay paros, bloqueos.
18: No hay, por culpa de los paros dijeron, ¿no? Pero no, ahora que ya no hay paro, siguen las filas.
17: ¿Le perjudica a usted?
18: A todos. La mayoría, pues los que trabajamos con combustible de diésel, ¿no?
17: ¿Hace contratos?
18: Exactamente.
17: Bueno, muy gentil, muy amable. Temprano ya en el surtidor, ubicado en la avenida Bolivia, entre Cochabamba, está realizando la fila esta maquinaria pesada, una pala, que requiere también del combustible como el diésel. Retornamos hasta Bolivia en contacto, Hugo.
16: Muchísimas gracias a nuestro compañero de trabajo, José Chacolla, desde la ciudad de El Alto. 7:18. Según el diputado Reinaldo Seas, proyectista de la ley para legalizar vehículos indocumentados, la norma busca regularizar más de 1 millón de autos chutos en el país. Un proyecto de ley busca dar luz verde a la nacionalización de los autos denominados chutos en el país. El diputado proyectista Reinaldo Seas afirmó que esta medida podría beneficiar a más de 1.050.000 vehículos indocumentados que circulan a nivel nacional. Según el legislador, la iniciativa no nació de la nada, sino a pedido de varios municipios y organizaciones de productores rurales que usan estas movilidades para el trabajo diario en el campo. Seas aclaró que para evitar que se blanqueen autos ilegales ya se coordinan filtros estrictos con las organizaciones de base. Vamos a escuchar al diputado Reinaldo Seas en declaraciones al programa Hagamos Democracia de la Red Herbol.
4: Precisamente en estos sindicatos, en estas asociaciones, norma número uno es no aceptar que tengan vehículos robados. Entonces, contabilizando esta situación, estos números, nosotros creemos que hay 1,000,000 y medio, más o menos, 1,050,000, perdón, de vehículos indocumentados en todo nuestro país. Y lo interesante del caso, cómo era la situación de importante, por eso es que nosotros, como le digo, no nos íbamos a poner a exponernos en este sentido si no hubiera un tema importante detrás de ello. Ellos inclusive en su desconfianza con el Estado Nacional nos dicen, nosotros queremos que el Estado, sí, queremos estar legalmente establecido con nuestro vehículo en orden, regla, pero que los recursos no vayan a un bolsón donde no se sepa qué se hace con esa plata.
16: El proyecto de ley plantea que los recursos no entren a un saco roto, sino que se inyecten directamente en tres áreas críticas para el país: el mantenimiento de las carreteras, la salud y la educación.
4: Nosotros planteamos que el tema de lo recaudado por la regularización de los vehículos vaya a dos soluciones urgentes también en la zona rural: el tema de los caminos, las carreteras troncales o las carreteras de competencia del gobierno nacional en la refacción, reconstrucción y ampliación de rutas, pero también a los 343 municipios del país que tienen problemas gravísimos con proyectos a medio construir, que tienen relación con la unidad de proyectos especiales, con la UPRE. Entonces, el planteamiento inclusive que proponen los productores es 50% para las carreteras nacionales y 50% para proyectos de educación y salud a través de la UPRE.
16: Durante este receso legislativo, el diputado dijo que continuará socializando el contenido de ley y para que ya no ingresen más vehículos indocumentados. El ministro de la Presidencia señaló que, en lo personal, no está de acuerdo con una nueva nacionalización de vehículos chutos.
15: El ministro de la Presidencia, José Luis Lupo, informó que la nacionalización de autos chutos no se trató en ninguna instancia del gobierno y que personalmente no se encuentra de acuerdo con la legalización de lo ilegal. En entrevista con La Mañana en directo de Herbol, el ministro Lupo recordó que este tema está presente y es complejo, y por ello debe ser evaluado en varios aspectos, como el riesgo moral.
19: Tiene que ser evaluado no solamente en términos de lo que significa la legalización, los ingresos, la forma de hacerlo, el impacto sobre la demanda de combustibles, una cantidad de cosas, y una que es muy importante, que en economía se llama riesgo moral, eso de hacer este tipo de legalizaciones donde siempre dicen, esta es la última, y nunca es la última, entonces en algún momento debe cortarse, y obviamente que también debe investigarse a fondo el tema de los carros robados, de las relaciones con otros países. Todo esto le estoy hablando que debería hacerse si es que se tiene la intención, pero en el gobierno todavía no se ha considerado esta medida.
20: Ministro, a ver, usted sabe que para cualquier liderazgo presidencial, ministerial, el que sea, la coherencia es fundamental porque es la que te abre la puerta a la credibilidad. Ministro, a Evo Morales y su gobierno, y creo que merecidamente, los hicieron pomada cuando hicieron las nacionalizaciones, creo que dos de chutos. Nos dijeron la última y nunca llega la última. Pero la crítica fue casi generalizada en el país. Incluso varios profesionales de los que están actualmente en el gobierno tuvieron críticas duras contra esas nacionalizaciones. Ministro, ¿no sería lo más coherente que el actual gobierno al final diga, sí, va a haber una nueva nacionalización de chutos? No suena bien, ¿no?
19: No, claro que no, es lo que le decía. Legalizar lo ilegal es un riesgo moral muy grande para el futuro.
15: En lo personal, el ministro de la Presidencia, José Luis Lupo, aclaró que no se encuentra de acuerdo con la legalización de lo ilegal.
19: En principio no estoy de acuerdo con legalizar lo ilegal, porque eso genera una expectativa negativa y un riesgo moral muy fuerte hacia el futuro, porque eso afecta a todos los que han trabajado legalmente y esperan otra conducta por parte de sus dirigentes.
15: Rodrigo Fernández, Herbol, La Paz.
16: La ley de inversiones que será presentada por el gobierno como propuesta a la Asamblea Legislativa podría incluir el arbitraje internacional entre el Estado y empresas extranjeras.
15: El ministro de la Presidencia, José Luis Lupo, informó que para la ley de inversiones se trabaja la seguridad jurídica de un arbitraje internacional en Bolivia con un amplio marco dentro de lo establecido en la Constitución Política del Estado. En entrevista con La Mañana en directo de Herbol, el ministro Lupo explicó que el tema de arbitraje internacional es uno de los fundamentos más importantes para garantizar la inversión externa.
19: Y algunos temas que están en la Constitución pueden ser tratados de alguna forma en las leyes. Por ejemplo, si el arbitraje va a ser en Bolivia y bajo leyes bolivianas, en realidad el arbitraje puede ser en Bolivia, pero con un marco jurídico más amplio, y cosas de ese estilo que se deben ir debatiendo en la Asamblea.
20: De alguna manera con la característica internacional, pero usted dice acá en Bolivia. ¿Sería un rasgo diferente que intentarían a través de la ley?
19: Por ejemplo, es un ejemplo que le pongo porque sabemos bien que una reforma parcial a la Constitución toma mucho más tiempo, toma mucho más trabajo, debe ser resuelta finalmente con un referéndum, y por tanto tenemos que avanzar en la dirección correcta. Y avanzar en la dirección correcta significa dar esas señales en las leyes estructurales.
15: A esto el ministro José Luis Lupo indicó que en el marco de la ley de inversiones, la economía debe ser competitiva con el resto de países de la región para atraer inversiones grandes con aspectos de seriedad y predictibilidad. Recordar que en la Constitución Política del Estado, en el capítulo tercero de hidrocarburos, el artículo 366 señala que toda empresa extranjera que realice actividades en cadena productiva hidrocarburífera en nombre y representación del Estado estarán sometidas a la soberanía del Estado, a la dependencia de las leyes y autoridades del Estado. No se reconocerá en ningún caso tribunal ni jurisdicción extranjera y no podrá invocar situación excepcional algún arbitraje internacional ni recurrir a reclamaciones particulares. Rodrigo Fernández, Herbol, La Paz.
16: El expresidente Jorge Tuto Quiroga aseguró que si él salía elegido como primer mandatario, Evo Morales tenía planificado huir del país.
1: Me tiene miedo, él se hubiera ido, te lo garantizo.
21: De esa manera, Jorge Tuto Quiroga aseguró que el expresidente Evo Morales habría salido de Bolivia si él hubiera ganado las elecciones presidenciales, al sostener que el líder cocalero le tiene miedo, porque en un eventual gobierno suyo tendría que responder ante la justicia.
1: Te garantizo que si yo ganaba la segunda vuelta, el señor no estaba aquí el día de la posesión, porque nos conocemos. Él sabe que yo, él me ha perseguido y siempre me he quedado aquí a enfrentarlo. Él a mí me tiene miedo. Él se hubiera ido, te lo garantizo, que no estaba aquí el día de la posesión.
21: En entrevista con La Mañana en directo de Herbol, Quiroga aseguró que Evo Morales tenía preparado un plan para abandonar el país si él hubiera ganado las elecciones nacionales. El líder de la agrupación política Libre recordó que durante su gestión enfrentó los conflictos en el Chapare y aseguró que su gobierno mantuvo el control en la región, pese a la resistencia de los sectores cocaleros.
1: Tengo información que tenía todo listo para irse y no hagamos de esto, lo de la Ocaeñe, una mitificación. Yo cerré la campaña en primera vuelta en Cochabamba y me fui a Santa Cruz en vehículo. Cerré la campaña 11 de la noche, salí manejando a la medianoche y llegué a una cuadra y media donde estaba Evo Morales. Yo con dos personas, ni una pistola de agua teníamos.
21: En ese contexto rechazó la idea de que el Chapare sea un territorio inaccesible para el Estado.
1: Él dice que cumplir la ley va a traer un gran derrame. Yo lo he enfrentado. La ventaja es que yo lo he enfrentado. Ese discurso me lo decían a mí. Yo, con el sector del altiplano, Sesud Sebe y Felipe Quispe, dialogábamos. Les dábamos maestros bilingües, les dábamos proyectos rurales, les dábamos dinero. En el Chapare, donde se produce la coca, que alimenta la cocaína, que nos trae Marcet, que nos trae PCC y Vermelo, erradicábamos y manteníamos la carretera despejada.
21: Omar Escobar Mamani, Herbol, La Paz.
16: La Iglesia Católica afirmó que la soberbia es el mayor problema de los líderes.
2: Y a veces se los llama líder todavía.
3: El arzobispo de Santa Cruz, Monseñor René Leiga, afirmó este domingo que la soberbia es el mayor problema de los líderes, ya que les impide reconocer sus límites y formar a nuevas personas capaces de asumir responsabilidades.
2: El líder, el mejor líder, ¿quién debe ser líder? Es aquel que forma a otros, no aquel que se siente con todo el poder en sí.
3: Lo dijo en su homilía dominical y sostuvo que quienes se consideran todopoderosos o creen que son indispensables terminan perjudicando a la sociedad.
2: El mejor líder es aquel que transmite su conocimiento a otro y forma a otro, porque sabe que uno solo no es eterno, ¿no? Y triste a veces con esos líderes que se sienten los todopoderosos, que se sienten que dependen todo de sí mismo y que seguro que cuando desaparezca ese líder se va todo al tacho. Creo que esto es lo que tenemos que ver nosotros, ¿no?
3: Reconoció que los problemas sociales no desaparecen de un día para otro, pero animó a la población a no desanimarse y continuar trabajando por soluciones.
2: Aprendan de mí que soy paciente y humilde de corazón. Aprendan de mí que soy paciente y humilde de corazón. La paciencia, a veces, como decimos, se nos acaba la paciencia. Pero si se nos acaba la paciencia, ¿qué viene después? Cuando la paciencia se acaba, de la violencia o cualquier otra cosa que nada que ver de esto que el Señor nos dice hoy. Entonces lo dice: aprendan de mí que soy paciente, sobre todo que soy humilde de corazón. Eso nos dice el Señor, que nosotros aprendamos.
3: Herbol Santa Cruz, Mercedes Fernández.
16: Son las 7:30.
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3: Son las 7:33. Volvemos hasta la ciudad del Alto con José Chacolla de la red Pío XII. José, nuevamente contigo, adelante.
4: Gracias, Hugo. Las tiendas de comercio que tiene la ciudad del Alto, ¿cómo ha observado el comportamiento del dólar que se ha flexibilizado? ¿Está afectando en la compra, en la venta de los productos? Muy buenos días para la red Herbol, la red Pío XII.
5: ¿Cómo está? Buenos días, mi estimado. Buenos días a la audiencia. Evidentemente, ¿no? El cambio del dólar ha afectado, pero no en gran parte, ¿no? Pero sí. Ha afectado, ¿ya? Principalmente en los productos que vienen del extranjero, ¿no? Los productos peruanos, argentinos o en su defecto los chilenos, ¿ya? Principalmente en esos productos. Los nacionales, como quiera, creo que estamos manteniendo nomás el precio.
4: Pues también, como usted dirá, la libre oferta y demanda va regulando el mercado.
5: Sí, obviamente que sí.
4: ¿Estamos más estables?
5: Estamos estables. No puedo quejarme, no puedo decir que ha subido en gran manera, no. Está nomás moderadamente precios también. Estamos nomás casi dentro del rango.
4: Muy gentil, muy amable. Le agradecemos a nuestro amigo que vende productos, artículos de la canasta familiar y otros víveres, compra por mayor y los vende también de esta forma. Ustedes escucharon el criterio de quienes viven el día a día de la economía en la ciudad del Alto. Retornamos hasta Bolivia en contacto, Hugo.
3: Muchas gracias a José Chacolla. Son las 7:35. Más de 100 productores de quinoa de Oruro participarán en la Feria del Día Nacional del Consumo de ese alimento en La Paz.
6: El director del Centro Internacional de la Quinoa, Franz Quispe, informó que Oruro participará con 30 asociaciones y cerca de 100 productores en la Feria Nacional en la ciudad de La Paz por el Día Nacional del Consumo de la Quinoa, que se conmemora el próximo 7 de julio.
7: Estamos previendo la participación de varios productores del departamento de Oruro. Están yendo 30 asociaciones. Estamos estimando que vamos a participar en un número de 100 productores de que se dedican al rubro quinoa. La mejor quinoa de Bolivia y del mundo, podemos decirlo así, se produce aquí en el altiplano boliviano.
6: Señaló que el consumo del grano de oro en el país es muy bajo y que principalmente este alimento es exportado en grandes cantidades, principalmente a Estados Unidos, Alemania y otros países.
7: Bueno, en el consumo estamos sí muy bajo. La mayor parte de los productores producen quinoa, lo llevan para la exportación. Tenemos los datos que hemos podido recabar del Instituto Nacional de Estadística y de la Aduana. La gestión 2025, Bolivia ha exportado algo más de 32 toneladas de quinoa. Entre los países que más consumen esto está Estados Unidos, está Alemania, Países Bajos, China también. Pero con mayor realce, Estados Unidos son los que consumen nuestra quinoa, puesto que es el grano de oro, es un grano que se ha cultivado hace más de 5.000 años atrás. Y
6: finalmente dijo que hay una gran expectativa para promover el consumo de la quinoa en este evento que reunirá a productores, asociaciones e institutos vinculadas al sector quinuero. En el informe, Fabiola Quino, Repío 12, Herbol Oruro.
3: Son las 7:37. Importadores de vehículos de Oruro expresaron su preocupación por la flexibilización de la cotización del dólar.
8: El sector importador de vehículos en Oruro expresó su preocupación por la flexibilización del tipo de cambio del dólar, medida que, según afirman, ha generado una saturación en los trámites de importación desde Chile. El usuario de la zona franca, Fremio, Ayaviria explicó que los vehículos deben ser validados hasta la presente jornada con el tipo de cambio anterior. De no concretarse este procedimiento, las pólizas de importación sufrirían un incremento aproximado del 40%, elevando considerablemente el costo final de las movilidades.
9: Tenemos hasta hoy para poder prácticamente validar los vehículos con el anterior precio del dólar. Caso contrario, directamente la póliza del vehículo va a sufrir un incremento del 40%. ¿Qué significa eso directamente? Que si antes se podía haber pagado, por decir, 30.000 bolivianos, ahora vamos a pagar solo los 42.000 bolivianos y más, y un poco más, ¿no? Y dentro de ese marco directamente el mercado se va prácticamente reduciendo.
8: Ayaviri sostuvo que esta medida no fue debidamente planificada y que está provocando perjuicios al sector importador, además de afectar al comercio en general, creando una situación crítica en la economía.
9: Se ha visto que realmente no se ha planificado de la manera más correcta, no se ha planificado dentro de la manera que realmente pensando en la sociedad, pensando en aquel, en la gente que realmente compra los vehículos y los productos, y dentro de ese marco yo creo que hoy en día directamente estamos entrando en una fase crítica.
8: Finalmente dijo que estas medidas están trayendo dificultades. Las autoridades nacionales no se están dando cuenta que los que pagan estas equivocaciones es la población del país.
3: Gracias a Wilson Cruz desde La Pío 12 Oruro. Y seguimos en ese departamento. La empresa ferroviaria andina denunció este sábado el robo de 354 metros de rieles de la vía férrea en el tramo comprendido entre las localidades de Popo y Machacamarca en el departamento de Oruro. A través de un comunicado difundido en sus redes sociales, la empresa informó, sostuvo que el robo no solo afecta a la compañía, sino también al Estado boliviano. Según la empresa, la sustracción de los rieles pone en riesgo la seguridad de sus trabajadores y afecta las operaciones ferroviarias en ese sector. Ferroviaria Andina indicó que ya realiza gestiones junto con autoridades policiales y judiciales para identificar a los responsables y llevarlos ante la justicia. Asimismo, la empresa afirmó que, como en otros casos similares, espera que las investigaciones permitan dar con los autores del hecho para que sean procesados conforme a la ley. Información en el periódico digital del BOE. 7:40. El gobernador de Cochabamba, Leonardo Loza, denunció que estaciones de servicio venden combustible subvencionado a precio internacional.
10: El gobernador de Cochabamba, Leonardo Loza, denunció sin pruebas, pero con base en testimonios de propietarios de surtidores, que en Cochabamba la comercialización de combustibles se realizaría hasta 50 litros en precio subvencionado, y pasada la franja de compra, el precio del combustible sería a cotización internacional.
11: Digamos, 100 litros trae, 50 venden en el precio normal. Y los otros 50 litros venden en otro precio traído por el Estado como si fuera traído por el privado. Es un robo de frente al pueblo boliviano. Grave denuncia que nos hacen, y estoy seguro todos los surtidores saben. Están obligando, además de eso, hay algunos dueños de surtidores conscientes que no quieren burlarse de la economía, que no quieren jugarse con la economía del pueblo, pero el Estado está diciendo, esto vendes en precio normal, como si fuera del Estado, y el otro producto, la mitad, que también es del Estado, pero me vendes en el precio más alto, como si fuera del privado. No sé quién se está embolsillando tanta plata, serán sus amigos, compañeros, familiares, pero al final, el pueblo, estamos sufriendo este azote económico generado por el mismo gobierno. Es grave, muy grave, hermano Ramiro, compañeros, esta denuncia que nos hacen algunos surtidores que son conscientes. No quieren entrar en el juego del gobierno y al saqueo a la economía de nuestro pueblo, pero es muy gravísimo usar al Estado, la mitad distribuir en el precio normal que como se conoce, y la otra mitad importado, traído con la plata del Estado, vender en el precio del privado, como si fuera de un privado. Aquí hay grandes negocios, están intereses grandes de robo, de saqueo, y eso es muy gravísimo y debe saber y conocer.
10: Informó Luis Vargas, Red Pío 12, Herbol, Cochabamba.
3: Informaciones ahora desde el sur del país con nuestra compañera de trabajo Elizabeth Renz desde Tarija.
12: Una reingeniería a partir de los intereses que queremos representar en nuestras relaciones internacionales. Eso le está permitiendo al Estado un ahorro de $400,000 mensuales, que para un país en una situación de ralentización económica, de contracción del espacio fiscal como Bolivia, es fundamental.
13: Es el canciller del Estado de Bolivia, Fernando Aramayo Carrasco, y se refiere al ahorro que se tiene en la estructura con la reingeniería que se ha planteado y que se está aplicando en el servicio al exterior.
12: Sobre todo la reducción de la estructura dentro de alguna representación diplomática, el cierre de consulados, en algunos casos corresponde, pero no significa esto, y quiero aclararlo, la ruptura de relaciones con los países. Por el contrario, la filosofía que el presidente Rodrigo Paz ha planteado es traer el mundo a Bolivia y llevar Bolivia al mundo. Eso plantea relaciones internacionales con todos los países. Ya se han retirado las autoridades diplomáticas, estamos ahora en el momento de designación. Muchas de ellas pasan por la acción legislativa, somos respetuosos de la independencia entre órganos de poder público, pero la labor del presidente Rodrigo Paz tampoco ha consistido en empezar a llenar embajadas con amigos o con gente que no corresponde a los perfiles. Que estamos trabajando.
13: También se trabaja en la digitalización de los trámites.
12: La digitalización de muchos de los trámites es otra aspiración que esperamos concretar de forma exitosa. Ya tenemos salvoconductos digitalizados, tenemos también el código de barras para el visado, que está permitiendo a nuestros connacionales agilizar trámites y salir de redes de corrupción, que en muchos casos se habían prestado también a aprovecharse de las emergencias que tenían nuestros connacionales en muchos países. La Cancillería está avanzando en esto, en dar una atención mucho más eficiente a los connacionales.
13: Elizabeth Rendiz Farfán, Herbol, Tarija.
3: Son las 7:45.
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3: Estamos a 12 minutos de las 8 de la mañana.
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1: la casa común.
3: ¿Qué hacemos con la basura en Sucre? El botadero se encuentra al límite del colapso. Una empresa municipal en crisis económica y el desafío pendiente para hacer funcionar una planta de residuos sólidos.
5: ¿Qué estamos haciendo con la basura en Sucre?
16: Botan basura donde sea. Levantamos la boquita, vamos a levantar casco de a poco rato, bolsas colgadas.
5: El botadero al límite del colapso y el reto de hacer funcionar una planta transformadora de residuos sólidos.
16: Limpiamos a poco rato y hay basura. Porque constantemente hay que estar dando vueltas nomás.
5: Es la mañana de lunes. Roberto espera el carro basurero. Mira la esquina, revisa la hora y la bolsa sigue ahí. La basura no se mueve. Este es un gran problema.
17: Pero deja mucho que desear, es una vergüenza el pleno centro, ¿ves? Entonces, y así sucesivamente, hay partes también la gente había que educar de alguna manera porque tiran la basura en cualquier lugar, lo amontonan uno y lo...
5: Y el problema sigue creciendo. María, vecina de un barrio de la ciudad,

0: Describe una escena repetida. Dice que avisa cuando el carro aún no ha pasado.
1: Todavía no está pasando. No, estamos esperando. No, ya va a pasar, estaba bocinando ya.
0: Pero la basura ya ocupa las veredas. Se queja del desorden, de la suciedad y de los desperdicios que terminan esparcidos por las calles. De perros que abundan en el lugar. Desde la empresa municipal de aseo, un trabajador, Armando, explica el otro lado del problema. Afirma que el personal limpia y vuelve a limpiar, pero que la población saca la basura fuera de horario, generando un panorama constante de calles con papeles, botellas y desechos regados por todas partes.
2: En la plazuela Héroes del Chaco hemos puesto una persona casi 24 horas para prohibir que traigan. Cada rato los vecinos, todos traían su basura. Después que hemos recogido, en autos dejaban las basuras. Pues es un poco incómodo, ¿no? O sea, es una situación muy compleja.
0: Aquí se necesita una campaña de educación urgente. La empresa municipal de aseo urbano de Sucre, EMAS, recoge cada día alrededor de 180 toneladas de residuos. 180 toneladas de basura. Una cifra alta para una empresa que arrastra graves problemas económicos y operativos. La empresa está prácticamente fundida.
3: En Sucre se produce un poco más de...
0: El botadero de Lechuguillas, ubicado a unos 25 kilómetros de Sucre, trabaja al límite. Sus celdas están prácticamente llenas y el espacio útil se reduce con el tiempo. El problema no se queda en la ciudad. En época de lluvias, el riesgo se traslada hacia las comunidades rurales cercanas. Los lixiviados, líquidos contaminantes que se generan en los botaderos, pueden filtrarse hacia el suelo y el curso del agua puede afectar a la producción agrícola, un impacto silencioso, pero de alto riesgo ambiental. Así lo recuerda el exsecretario departamental de Medio Ambiente, Jairo Gutiérrez.
3: En Sucre, en este momento, Iván, no se tiene un plan para los próximos 5, 10, 15 años con respecto al tema de la basura.
0: En ese contexto, la gestión de residuos avanza entre urgencias y soluciones parciales. En la anterior administración municipal se impulsó la habilitación de una celda de emergencia aprobada bajo presión ambiental. No se ha ejecutado pese a que se dijo que era urgente.
3: Hubo una cuestionada licencia ambiental, bueno, que nos tocó en ese momento otorgar esta licencia pese a las observaciones que habían.
0: También surgieron proyectos para industrializar la basura. Una de las propuestas fue de la empresa canadiense Quartz 21, que plantea separar residuos para recuperar metales, plásticos, papel y materia orgánica. Sin embargo, el proyecto continúa demorado.
4: Juan Carlos, ¿cómo se llama tu empresa o la empresa contratada?
5: En ese caso, la empresa contratada es la
0: Quartz 21, ¿no? ¿Ya? El proyecto no termina por consolidarse y tardará por lo menos un par de años para que ello suceda. Desde esta planta de tratamiento de residuos sólidos se proyecta sacar biodiesel y biofertilizantes. El proyecto está tardando, está demorado. Pero no es la primera vez que se plantea una solución de este tipo. El año 2018, la alcaldía de Sucre y la empresa española E-Green anunciaron un proyecto similar de industrialización de residuos que no llegó a concretarse. Recuerdo una entrevista con José Luis Rosas de la empresa española E-Green.
6: Y el segundo, el tema de la basura, que en este caso estoy aquí para eso. Yo soy el coordinador general comercial de la empresa E-Green, es una ingeniería española en Cataluña. Llevamos ya casi 15 años instalando plantas de reciclado basura en 20 países. Concretamente en Sudamérica tenemos en Brasil 2, en Estados Unidos en Silicon Valley otras 2. Y luego tenemos en España, Portugal, Italia, Francia, Rumanía, en fin.
0: La empresa municipal de aseo EMAS cuenta con apenas 8 vehículos recolectores. Cuando la demanda urbana requiere al menos 20 vehículos para una ciudad de unos 350 mil habitantes. El resultado es visible en las calles. Se estima la existencia de cerca de 200 basurales clandestinos en distintos puntos de la ciudad de Sucre, especialmente en zonas periféricas. En tiempo de campaña electoral, La actual administración municipal prometió mejorar la imagen. La actual alcaldesa de Sucre, Fátima Tardío.
7: Tenemos que sacar la basura de nuestras calles. No podemos seguir así. Pero también tenemos que limpiar la corrupción de la alcaldía.
0: Mientras tanto, la ciudad tiene el reto de cerrar el botadero, acelerar el trabajo de la planta de tratamiento de residuos, o sea, de la basura, como una prioridad central, fundamental, prioritaria. Hoy el desafío sigue abierto entre acumulación de basura, colapso del botadero y soluciones que aún no terminan de llegar.
1: Todavía no está pasando, no, estamos esperando.
0: Desde Sucre, Iván Ramos, Periodismo que Cuenta.
8: Medio Ambiente.
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10: Son las 7:54. Vamos a revisar el panorama internacional.
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10: Creció el saldo de víctimas por los terremotos en Venezuela. El gobierno reportó 3.342 muertos. Vamos con este informe a través de Infobae. El número de víctimas mortales por los terremotos que sacudieron Venezuela el 24 de junio asciende ya a 3.342 personas, según el balance oficial difundido este domingo por el gobierno interino. Más de 16.700 personas resultaron heridas y miles permanecen desaparecidas después del doble sismo que devastó la zona de La Guaira, al norte de Caracas, dejando un escenario de destrucción y desplazamiento masivo de la población. La presidenta encargada de Venezuela, Delcy Rodríguez, en tanto, ordenó la conformación de una nueva unidad militar especializada para la gestión de emergencias en desastres naturales, en respuesta a las críticas sobre la actuación de las Fuerzas Armadas tras el desastre. He dado la orden al Ministerio de Defensa de crear una unidad de tarea especial de emergencia para atender la emergencia ante desastres de esa naturaleza, que llevará por nombre Gran Mariscal de Ayacucho, Antonio José de Sucre, anunció Rodríguez en el marco de la conmemoración de los 150 años de independencia del país. En las calles de La Guaira, decenas de máquinas pesadas trabajan para remover toneladas de escombros y facilitar la recuperación de cuerpos. A pesar del avance de los equipos locales, la mayoría de los grupos internacionales de rescatistas ha finalizado sus operaciones en la zona. Solo permanecen unos 25 equipos de los 77 que llegaron inicialmente desde 31 países. Según precisó Sebastián Mokarkir, integrante del equipo de las Naciones Unidas para la Evaluación y Coordinación de Desastres, en diálogo con EFE. La coordinación, y a partir de los 7 días, los equipos empiezan a desmovilizarse, aunque todavía hay equipos que llegaron más tarde que siguen, sobre todo de Latinoamérica. Siguen trabajando en lugares donde hay reportes de vida, pero la mayoría está trabajando con equipos locales en la recuperación de cuerpos, puntualizó Mokarkir. 7:57. La presidenta encargada de Venezuela, Delcy Rodríguez, condecoró a la misión boliviana de rescatistas enviada a ese país. Vamos con este informe a través de Herbol. La presidenta encargada de Venezuela, Delcy Rodríguez, condecoró el viernes al equipo de rescatistas que envió Bolivia para colaborar con las tareas de ayuda después del doble terremoto en ese país. La medalla Héroe de Venezuela fue otorgada al teniente coronel Ibar Galvez, jefe de la misión, a nombre de las 20 integrantes del equipo UMEESAR-FAB. Asimismo, Rodríguez entregó una carta de agradecimiento para el gobierno de Bolivia, la cual fue recibida por el viceministro de Gestión Consular, Héctor Huanca. La misión boliviana recibió la condecoración, entre otras delegaciones internacionales que llegaron a Venezuela. La misión está integrada por 20 especialistas, de los cuales 18 pertenecen al SAR-FAB y 2 a la Unidad Militar de Emergencias y Ecología, UME, informó el Ministerio de Defensa.

0: las mismas que se van a prolongar hasta el 18 del presente. Jovita Iraipi, directora distrital de educación, recomendó a padres de familia el de controlar a sus hijos alternándolos en cuanto a descanso y ayuda en los quehaceres de la casa. Que no sea todo el día paseo, también hay que incentivarlos en las actividades del hogar, refirió la autoridad educativa. Cambiamos, edificio cívico, ya se ha abandonado, deteriorado. Hace más de 2 años no hay dirigencia. Es lamentable ver la casa cívica en la esquina este de la plaza principal, siempre cerrada, abandonada y deteriorada, dijo el expresidente de la institución, Jaime Cuñachiro. Lamentó que desde hace más de 2 años el movimiento cívico está descabezado en esta región. La preocupación es compartida con el resto de la población. Esto de noticias en Ascensión de Guarayos, Red Herbol, Dexter Ágreda.
1: Gracias, Dexter Ágreda. Un fuerte abrazo para todos nuestros periodistas en el país. Y a usted, por supuesto, que tenga una excelente jornada.
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4: Es la hora 8:01.
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2: Es la hora 8:09 minutos.
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¿Qué tal, amigos? Muy buenos días. Bienvenidos una vez más a Tome Nota, a su orden, el espacio servicial de la Radio Pío 12. Gracias por acompañarnos una vez más. Hoy es lunes 6 de julio. Y como siempre, desde muy tempranito ya la ciudad empezó a moverse. Hay mucha transitabilidad, ¿no?, en las calles.

Y cómo no mencionar el frío, ¿no? El frío continúa, la verdad, en las mañanas y también en las nochecitas, ¿no? Así es que abrigarse nomás en este tiempo. Y bien, nosotros estamos aquí ya listos para comenzar con el programa de hoy lunes, así que usted acomódese donde esté, ya sea en el trabajo, en la casita también. Y durante esta mañana estaremos compartiendo con ustedes, como siempre, buena música aquí en el programa.

Y antes de escuchar la música que se viene el día de hoy, amigas y amigos, como siempre, invitarles a todos ustedes, ¿no? Antes de comenzar, si usted desea compartir algún aviso, tal vez, que sea escuchada por mucha gente dentro y fuera de la ciudad de Oruro, tal vez tiene algún aviso de servicio que ofrezca, o tal vez aviso de trabajo, comunicados, invitaciones o informaciones, bueno, convocatorias, ¿no? Puede acercarse con toda confianza a la Radio Pío II. Estamos ubicados en la calle Baptista, entre Adolfo Mier y Bolívar, al lado del Colegio Socavón, en el segundo piso. Ahí nos encontramos, ahí está la Radio Pío XII. O también, si usted desea, puede comunicarse directamente al número de WhatsApp al 67202802. Y ya sabe, también tenemos en diferentes horarios y también en diferentes idiomas, en idioma quechua y aymara.

Y como siempre les digo, como toda semana merece comenzar con buen ánimo, hacemos una pausa para poder disfrutar de una buena música. El día de hoy estaremos escuchando un mix. La música tiene ese poder, ¿no? De acompañarnos, de empezar el día con buena energía. Así es que vamos a escuchar esa música.

Y hoy lunes muchas veces nos representan, bueno, representan los nuevos comienzos, tal vez un buen momento para organizar nuestras actividades durante la semana.

como siempre, amigas y amigos, son las 8 de la mañana con 23 minutos. A esta hora de la mañana nosotros queremos invitarles a todos ustedes, amigas y amigos, si usted tiene algún aviso de servicio que ofrezca o tal vez aviso de trabajo, comunicados, invitaciones, convocatorias que sean muy importantes y quiere que sea escuchada a través de la Radio Pío 12, a través de la 99.7 FM, puede pasar a dejarnos su aviso. Estamos ubicados en la calle Baptista entre Adolfo Mier y Bolívar, al lado del Colegio Socavón, en el segundo piso. Ahí se encuentra la Radio Pío 12. O también, si usted le parece más cómodo, puede comunicarse directamente al número de WhatsApp, al 67 20 28 02. Ya sabe, entonces ahí tiene la invitación y recuerde que este espacio está abierto para servir a toda la población, para todos ustedes.

Y exactamente son las 8 de la mañana con 24 minutos. A esta hora de la mañana nosotros vamos a realizar una breve pausa, pero en unos minutos estaremos de regreso con todos ustedes. Así es que no cambie de sintonía, aproveche tal vez este momento para hacerse su cafecito, servirse un té o simplemente tomar un pequeño descanso antes de continuar con todas sus actividades, ¿no? Entonces ya volvemos con más aquí en Tome Nota a su orden.

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Y bueno, son las 8:33. Es momento de escuchar música nacional. El día de hoy estaremos escuchando a Pasión Andina en esta mañana de lunes para empezar con buena actitud, ¿no? El día.

como siempre digo, siempre, pero siempre es un gusto escuchar a nuestros artistas, a nuestros grupos musicales folclóricos, porque cada canción lleva consigo parte de nuestra identidad, ¿no? Nuestras tradiciones, nuestra cultura. Y por eso abrimos nosotros este espacio para valorar más lo nuestro, ¿no? La música nacional. Ahora sí, es momento de escuchar música. Estaremos escuchando Pasión Andina. ¡Vamos!

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Y continuamos con más aquí en el programa En Tome Nota a su Orden, el espacio servicial de la radio Pío 2. Y ahí estuvimos escuchando a Pasión Andina con un mix. Y qué bonito es dedicar unos minutos, ¿no?, a la música boliviana. Y como siempre, amigas y amigos, queremos invitarles a todos ustedes, quienes nos escuchan día tras día, en diferentes provincias, municipios, comunidades, también en la ciudad de Oruro. Si usted tiene algún aviso que desea compartir, que sea escuchada por muchas personas, tal vez avisos de trabajo, de servicios que ofrezca, comunicados, invitaciones, convocatorias, puede pasar a dejarnos su aviso. Estamos ubicados en la calle Baptista, entre Adolfo Mier y Bolívar, al lado del Colegio Socavón. 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O también, si usted desea, puede compartirnos su aviso mediante el WhatsApp. También estaremos ahí atentas al número 67-2028-02. Y no se olvide que también tenemos en diferentes idiomas, en idioma quechua y aymara.

Y exactamente son las 8:43 a esta hora de la mañana, lunes 6 de julio.

Y también saludamos a quienes nos están observando a través del TikTok. Y también a todos quienes nos están siguiendo a la cuenta de la Radio Pío 12. Y como siempre, ya casi llegamos a la parte final del programa de hoy. Como ya es de costumbre, vamos a despedirnos con escuchando música aquí en el programa.

Y amigas y amigos, de esta manera nosotros llegamos al final del programa de hoy. Pero antes queremos saludar a todos nuestros amigos quienes nos están observando y escuchando a través del TikTok.

Primeramente saludamos al primer comentario que nos comentó, nos dice Carlos. Nos dice, hola Janet, saludos desde Uyuni, felicidades por el trabajo que estás realizando. Gracias, saluditos, Carlos. También saludamos a Johnny Acho, que nos dice, saludos desde Santa Cruz, saluditos hasta Santa Cruz. ¿Cómo va el clima por ahí? También saludamos, mandamos un saludo a El Tapicero. Nos dice, hola, buenos días, Radio Pío 12, saludos desde el sur de Argentina. Oh, saluditos hasta Argentina. Qué lindo saber que nos observan y escuchan a través del TikTok, ¿no? Desde muy lejos, en el exterior del país, ¿no? También saludamos a Reinaldo Yujra Larico, nos dice, hola, saludos desde Los Yungas, saluditos hasta Los Yungas, qué lindo, ¿no? Ver que nos están observando a través del TikTok de diferentes lugares. Y por último saludamos también a Ana María Caldero. Nos dice, buen día, saludos desde Chile, saluditos hasta Chile. Qué lindo ver que nos escuchan, que nos observan en diferentes lugares del mundo. Y por último nos dice, solo yo, hola, hola, buenos días, ¿cómo estás? Ahora sí, nos despedimos, llegamos al final del programa de hoy. Gracias por habernos acompañado durante esta mañana. Nos reencontramos el día de mañana. Permiso.

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1: Vamos, vamos, que empieza el...

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0: fantásticos, ¿no? 6 de julio del año 2026. Estamos listos aquí en la cabina 1 de la radio como todas las semanas, todos los días. ¿Cómo les va? Amigas, amigos, oyentes del programa, buenos días. Día lunes, nos acompañamos hasta las 11 de la mañana, 2 horas el día de hoy. Tenemos muchísimas realidades para compartir con ustedes. Ya a las calles no vemos a nuestros niños ajetreados, movilizándose para llegar a la escuela, al colegio. No, porque ya es el descanso pedagógico, los escolares se quedan en casa. Y atención, padres, para evitarse de problemas, para evitarse discusiones, hay que prever las cosas si ustedes van a viajar. Permiso, hay que tramitar permiso para viajar, sí. El objetivo es prevenir casos de trata, tráfico de niñas, niños, adolescentes. El gobierno municipal de Oruro, a través de la Dirección de Igualdad de Oportunidades, intensifica los controles de verificación de permisos de viaje para menores de edad en las trancas de salida hacia La Paz, hacia Cochabamba, hacia Potosí y también hacia la región del occidente, a Chile. El personal de la DIO, encabezado por su director, el señor Rubén Ururi, está realizando la verificación de los formularios únicos de permiso de viaje, además de brindar orientación a los padres, madres, tutores sobre la importancia de cumplir con este requisito antes de emprender viaje, ¿no? Un viaje con menores de edad. De manera que entonces, evítense de problemas, hay que tramitar un permiso. Eso es lo que dice el responsable de la Dirección de Igualdad de Oportunidades.
1: La Dirección de Igualdad de Oportunidades, bueno, se trasladó en la tranca salida a La Paz, ¿no? Esto a efectos de poder cumplir con la verificación de los permisos de viaje que se ha estado comunicando a la población, ¿no? Entonces, el gobierno autónomo municipal, a través de la DIO, está realizando los respectivos controles para, bueno, esto a efectos de poder prevenir la trata de menores. Se insta a la sociedad orureña para que no podamos tener percances en el traslado de nuestro viaje, puedan prever la emisión del permiso de viaje, ¿no? Tomando en cuenta que estos controles van a ser consecutivos, que se van a estar realizando, y bueno, para no tropezar con algún percance, puedan tramitar el respectivo permiso de viaje.
0: Ahí está, para tomar en cuenta entonces, y de esta forma no tendrán ningún problema, hay que tramitar los permisos de viaje. La DIO recuerda a todas las personas, a los padres de familia que van a viajar con sus hijos, hay controles, van a continuar realizándose de manera permanente, por lo que se exhorta a la sociedad orureña a gestionar con anticipación el permiso de viaje para evitar inconvenientes durante su desplazamiento. Estas acciones forman parte del compromiso de las autoridades. No solo compromiso, tienen que cumplir con la ley, ¿no? Porque son las normativas en nuestro país, ¿eh? Para proteger los derechos de los niños, adolescentes, y estas medidas de prevención contra la trata y tráfico de personas están escritas en las normas, en las leyes, por tanto, autoridades a cumplir.

0: Todos en directo. La temperatura.
1: En este momento tenemos 7 grados de temperatura en nuestra ciudad. La mínima fue 1 grado bajo cero. La máxima llegará a 15 grados.
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1: Las 9 de la mañana con 5 minutos en Bolivia. Ese es el dato de la hora.

Si ustedes preguntan cómo va a ser el comportamiento del clima durante toda la semana, mañana bajaremos un poquito, 4 grados bajo cero, luego el miércoles 3, jueves 3, viernes 3, sábado 3, bueno, toda la semana, 2, 3 grados bajo cero, nada más. Tenemos una humedad relativa del 50%, vientos que soplarán a 5 kilómetros por hora, ya menos. No va a ser como la semana pasada en materia del clima. Esta semana, entonces,

No cambia mucho la realidad en nuestro país. El desabastecimiento de combustible sigue siendo uno de los temas de mayor preocupación para la ciudadanía, para la población, sobre todo para los amigos transportistas. Y hablando del transporte, queremos informarles a ustedes que hay problemas desde el momento en que se decidió en la República de Chile, ¿sí? Allá en Chile, decidieron restringir el ingreso en horario nocturno por el sector de la frontera de Colchane. Entonces hay problemas al respecto. Los transportistas han señalado que están muy preocupados. De ello también vamos a hablar en cuestión de minutos aquí en la radio, en el programa, en directo, como todos los días.

0: Y a propósito del descanso pedagógico, los maestros también están tomando su descanso, pero hay algunos actos, actitudes nobles para poder imitar. Debería ser como una enseñanza. ¿Recuerdan ustedes lo que hemos estado comentando con la hinchada de fútbol de Japón? Sí, cuando ellos van al estadio y termina el partido y dejan absolutamente todo limpio en las graderías, en las butacas, porque comienzan a hacer el gran operativo de limpieza, pensando en la madre tierra, en la naturaleza, en el medio ambiente. Aquí en Bolivia ocurrió en la ciudad de Sucre. Son estudiantes del Colegio Bernardo Monteagudo. Los estudiantes del Colegio Bernardo Monteagudo quisieron dejar algo que podríamos imitar en todas partes. Dejaron impecable su colegio antes de irse al descanso pedagógico. Vale decir, realizaron un operativo limpieza, ¿no? Antes de iniciar la vacación de invierno, las y los estudiantes del Colegio Bernardo Monteagudo en Sucre han realizado una jornada de limpieza para dejar sus aulas ordenadas, impecables y listas para el retorno después del descanso pedagógico. Esta actividad refleja el compromiso, la responsabilidad, el cariño por su espacio educativo, demostrando que la convivencia escolar también se fortalece a través del cuidado colectivo del entorno. Pero debes una excepción, dirán ustedes, claro que sí. Pero podríamos replicar en el resto del país, ¿no? Aquí en Oruro, por ejemplo, ¿en qué condiciones habrán dejado los estudiantes sus colegios, sus escuelas? A ver, ¿qué dicen los escolares del Colegio Bernardo Monteagudo?
1: A mí me tocó hacer la limpieza de las mesas, lijarlas y quitar las manchas que hacemos durante pues estos meses, ¿no?
2: Me tocó hacer la limpieza del curso y tenemos que pintar toda la pared. Las partes de acá ya dicen mis compañeros, donde falta la pintura, ya hemos puesto masking.
3: Ordenar nuestra área verde, mejorar, porque estaba muy sucia y tuvimos que arreglar.
4: Me voy a inscribir en cursos de natación, tal vez en otros cursos más de inglés y cosas así.
5: En mis vacaciones primero voy a invertir en entrar a cursos de inglés y otras materias más ya para prepararme para mi carrera.
6: Van a ir al terreno del premilitar.
7: Voy a ir a Chile a trabajar, también a visitar a mis familiares porque están allá y mi mamá, mi padrastro, todos ellos.
8: Voy a trabajar un surtidor de gas center y voy a tratar de aprender cosas nuevas o me voy a meter a clases para volver a clases o para el año ya para la universidad.
9: Pues pienso entrar a los preuniversitarios y trabajar medio tiempo.
0: ¿Qué les parece? Un gesto que inspira, ¿no? Y que muestra el valor de la organización y el trabajo colaborativo dentro de la comunidad educativa. Si podríamos evitar replicar, sería genial. Si no se hizo hoy, para fin de año por lo menos. Bueno, así, con estas cosas positivas, estamos comenzando el programa de esta jornada, amigas, amigos, oyentes, como todos los días, como todas las mañanas.
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0: Y cuando disfrutamos de la buena música, encontramos en la cartelera de nuestro equipo de producción de programa canciones realmente bellísimas. Más adelante vamos a disfrutar música de Los Carcas. También estaremos con que vaya, un grupo, un dúo noriego y otros temas que vamos a difundir, pero más adelante. Los transportistas internacionales están muy preocupados porque la aduana de Chile redujo el horario de atención en el complejo aduanero de Colchane, en la República de Chile, que era antes 24 horas. Ahora ya se ha reducido. Y claro, dicen que hay un serio problema en ese sentido. Hay un problema que era de 24 horas, ahora se tiene solamente hasta desde el 2 de julio, 24-7, pero desde el 2 de julio ya no, como en el tiempo de bloqueo no había tanta afluencia. Las autoridades chilenas han detectado que hay poco afluencia. Es lo que dice, determinaron en la noche cerrar. Esa es la razón, porque solamente atienden de 8 de la mañana hasta las 20 horas. Se ha reducido a 12 horas y se ha hecho filas terribles de entrada y salida. Es el informe del presidente de la Cámara Departamental de Transporte de Oruro, don Jorge Gutiérrez, que expresa su preocupación por esta realidad.
1: ¿Cómo está? ¿Qué tal, señora? Sí, ahora tenemos otro problema también. A ver, hasta el 2 de julio, ¿no?, de este mes, se atendía pues 24-7. Las 24 horas del día era la atención, tanto para buses, camiones, para pasajeros, para todos. Pero como en el tiempo de los, ¿no?, del bloqueo no había tanta afluencia de gente, ya las autoridades chilenas han detectado de que no hay poco movimiento, entonces en la noche lo cerramos, ¿no? Entonces, eso fue la razón para que solamente atiendan ahora de 8 de la mañana hasta las 8 de la noche, 12 horas no más. Sin embargo, se ha hecho la fila terrible, tanto de entrada y de salida. Entonces, por ello necesitamos también que nos ayude la prensa, a ver si nos puede dar un pequeño espacio, estimada.
0: Ahí están las declaraciones de don Jorge Gutiérrez. El dirigente explica que diariamente solo cruzan alrededor de 80 camiones. Los transportistas solicitan que la aduana chilena restablezca la atención de 24 horas, como ocurría desde el año pasado, tras gestiones realizadas por la Cancillería de Bolivia. Este hecho ha provocado que cientos de camiones de carga queden parados en la localidad de Pisiga, Bolivia, formando filas de hasta 12, 15 kilómetros esperando su paso hacia Chile. Eso es lo que dicen, por ejemplo, el testimonio de algunos transportistas que señalan, hay que tomar previsiones.
2: 6 minutos con 30 segundos, 5 de julio de 2026. Al fondo podemos ver la población de Pisiga Sucre, la antena. La fila ha pasado a la primera curva, señores conductores. Ahí están las imágenes. Aquí están los penúltimos camiones. Al fondo tenemos los sembradíos de los quinuales. Y por allá, por fondo, también vemos la población de Pagador, lo que es el Cerro de Zavalla. Para informarles, señores conductores, tomar previsiones. Esta fila ha crecido inmenso. Ya estamos llegando como a las épocas de pandemia. Pese que al fondo, en la población de Pisiga, ya tenemos doble fila. Desde el sector de los cambistas hasta el servicentro llamado El Surtidor, pasando a las primeras casas, ahí tenemos la segunda fila, ¿verdad? Así está a estas horas de la mañana. Ya hemos llegado con estas filas como las épocas de la pandemia. Así está, señores conductores, venir bien preparado porque también la noche está muy cruda.
0: Ahí está el testimonio de un transportista. La reducción del horario de atención en el paso fronterizo de Colchane, en Chile, está provocando que los conductores deban esperar varios días para ser atendidos por las autoridades aduaneras chilenas, soportando bajas temperaturas, acceso limitado a alimentos y otros servicios. En contraste, la Administración de la Aduana Nacional de Bolivia mantiene su atención de forma ininterrumpida las 24 horas del día en sus fronteras. Pero Chile no. Redujo realmente 12 horas, solo de día nomás atención.

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1: 9 de la mañana con 25 minutos en el país.
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25 minutos faltan para las 10 de la mañana. Hay un comunicado de la alcaldía de Oruro que señala: se comunica a la población que con motivo de la visita protocolar del cónsul general de Chile en Bolivia, hoy lunes 6 de julio desde las 8:30 y por un tiempo aproximado de media hora, se efectúa el cierre temporal de la circulación vehicular en la calle Bolívar entre Presidente Montes y La Plata. Eso es lo que dice este comunicado oficial, entonces, de la alcaldía. Ah, el cónsul de Chile visita la ciudad de Oruro en esta jornada. Bueno, vamos a estar pendientes qué dice el cónsul al respecto de su visita.

0: A esta hora de la mañana, un vistazo a lo que pasa en nuestro país, amigas, amigos del programa. Según el analista económico Fernando Romero, señaló que las futuras inversiones, contratos, obligaciones de pago, deberán reajustarse en función del dólar flexible que brinda como cotización el Banco Central de Bolivia, es lo que dice el analista. La Fiscalía pide 6 meses de detención preventiva para el dirigente de la Federación Departamental de Campesinos Túpac Katari, Vicente Salazar. El dirigente será presentado hoy lunes al mediodía ante un juez cautelar en una audiencia virtual en el marco de la investigación por los presuntos delitos vinculados a los bloqueos registrados en nuestro país. Según la información que se tiene, el fin de semana Vicente Salazar pasó su segunda noche en celdas de la Fuerza Especial de Lucha contra el Crimen a la espera de su audiencia de medidas cautelares prevista para el mediodía de hoy. El dirigente de la Federación Departamental de Campesinos Túpac Katari de La Paz, Vicente Salazar, pasó su segunda noche en celdas de la Fuerza Especial de Lucha contra el Crimen en La Paz, mientras espera su audiencia de medidas cautelares prevista para el mediodía de este lunes de manera virtual. La Fiscalía emitió ya la imputación formal en su contra y solicitó 6 meses de detención preventiva en el penal de San Pedro. Salazar es investigado por los delitos de instigación pública a delinquir, asociación delictuosa, terrorismo, atentado contra la seguridad de los medios de transporte y atentado contra la seguridad de los servicios públicos, en el marco de los bloqueos que se prolongaron por más de 50 días y afectaron el abastecimiento de alimentos, medicamentos, combustible en distintas regiones de nuestro país. En la imputación, el Ministerio Público sostiene que existen suficientes indicios y elementos de convicción que permiten sostener que el imputado participó con probabilidad y en calidad de autor en la comisión de los hechos ilícitos que se le atribuyen, respaldando la acusación con declaraciones testificales, documentación oficial, informes y otros actos investigativos. Será el juez quien determine hoy lunes la situación jurídica del dirigente campesino que pasó ya su segunda noche en celdas de la policía. Entre tanto, la Fiscalía ha presentado la imputación formal contra Vicente Salazar. El dirigente de la Federación Departamental de Trabajadores Campesinos Túpac Katari, solicitando que cumpla 6 meses de detención preventiva en el penal de San Pedro, mientras avanza la investigación por los bloqueos registrados entre mayo y junio. El Ministerio Público sostiene que existen suficientes elementos de convicción sobre su presunta participación en varios delitos y fundamentó su pedido en la existencia de riesgos procesales, entre ellos la posible obstaculización de la investigación y el peligro hasta de fuga. Y el gobierno ya ha presentado una querella penal contra los presuntos líderes de los bloqueos que paralizaron el país durante más de 50 días. La acción busca establecer responsabilidades por las muertes, los daños económicos y afectaciones al abastecimiento de alimentos, combustibles y medicamentos. Entre los investigados figuran el expresidente de Bolivia, Evo Morales Saima, el dirigente actual de la Central Obrera Boliviana, Mario Argollo, y el dirigente de los campesinos Ponchos Rojos de La Paz, Vicente Salazar, quien fue aprehendido el sábado en la ciudad del Alto. El gobierno pide a los sectores afectados sumarse con denuncias para evitar que el conflicto quede en la impunidad. Y las filas para cargar combustible preocupan a los operadores de las empresas de transporte de la terminal de buses. Los administradores señalan que la frecuencia de viajes se ha reducido debido a que varios buses permanecen en los surtidores a la espera de abastecerse de diésel. Un operador de la terminal terrestre indicó que varios transportistas han tenido que recurrir a otros proveedores para adquirir combustible a un precio más elevado y así garantizar el servicio de transporte a los pasajeros. Entre tanto, don Juan Yujra, representante del transporte pesado en Santa Cruz, planteó la eliminación de YPFB y propuso facilitar la importación de combustible sin subvención estatal por parte de las empresas privadas. El dirigente campesino Sahil Guerrero advirtió que el sector agropecuario en Tarija, por ejemplo, se verá obligado a dejar de utilizar maquinaria agrícola e iniciar las labores de siembra con bueyes debido a la escasez de diésel y los trámites burocráticos para acceder en la actualidad al combustible. Esta es la realidad que estamos viviendo, dice el principal dirigente de los campesinos en Tarija, concretamente en Tarija, a tiempo de señalar que la situación es muy difícil, muy complicado. El dirigente campesino señala que el gobierno, de una vez por todas, debe poner orden. Bolivia atraviesa una crisis severa de desabastecimiento de combustibles, evidenciando por las filas en los surtidores que duran días. Juan Yujra, dirigente del transporte pesado, dice que el principal error del gobierno fue comprometerse a resolver la escasez de combustible, pese a que continúan las largas filas en la actualidad.
1: Ese es el grave error del gobierno. Ustedes vayan a ver, se está haciendo fila 2 a 3 días y esto está creciendo. No vaya a ser que ya estemos una semana y vamos a tener que salir a las calles, porque mire, primero estaba un día, después 2 días, ahora está llegando a 3 días esperar el combustible, ¿no? Entonces, el gobierno, esto es el gravísimo y el grave error que ha cometido, por eso se agarran otros políticos y pedir su renuncia, ¿no? Él tiene que darle solución, pero soluciones ya, ahora sí, en el tema de la libre importación, que también de una vez ya hay que acelerar esto, que no sea a largo plazo, tiene que ser a la brevedad posible, y esperemos que Yacimiento no se vaya a meter en el tema de las importaciones, ¿no? Yacimiento ya no tiene que existir, aquí ya tiene que desaparecer, y tampoco puede estar trayendo combustible subvencionado y a este otro lado no, ¿no? Entonces, aquí hay mucho que esperar por el gobierno que haga una buena gestión para que nos puedan ya que el combustible esté normal.
0: El dirigente del transporte pesado, don Juan Yujra, pide al gobierno sinceridad y decir que no tiene dinero para comprar combustible para el país. Hay filas por combustible. No hay diésel porque el gobierno no tiene plata, dice él. Informa que en su sector del transporte pesado el 70% está en las filas por combustible. Los transportistas hacen filas de 3-4 días en los surtidores. La escasez de combustible va a seguir porque el gobierno tiene recursos económicos y lo que tienen son deudas a las empresas que entregan el combustible. Eso es lo que dice el dirigente del sector del autotransporte, don Juan Yujra.

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1: 15 minutos faltan para las 10 de la mañana en este primer día laboral de la presente semana, en lunes 6 de julio.

0: Primer contacto con nuestra unidad móvil, Wilson Cruz, está reportándose a esta hora de la mañana. Le vamos a escuchar. Wilson, ¿cómo te va? A ver, ¿qué novedades hay?
1: Licenciado, muy buenos días. Ya con miras a lo que va a ser las actividades por los 200 años del Colegio Bolívar. Son varias actividades, ¿no? Bicentenario del Colegio Nacional Simón Bolívar.
2: Sí, mire, es necesario aclarar que el Colegio Simón Bolívar cumple sus 200 años el 28 de octubre de este año, ¿no? Ha sido creado el Colegio Simón Bolívar el 28 de octubre de 1826 por el mariscal Antonio José de Sucre. Pero por una tradición orureña, ¿no? Indica la historia que ha sido un mandato de la población orureña que se celebre el aniversario el 24 de julio de cada año en homenaje al nacimiento del libertador Simón Bolívar. Entonces, desde ese tiempo, y es una tradición, se viene celebrando los 24 de julio los aniversarios. Y bueno, el otro día hemos convocado una conferencia de prensa en la cual hemos hecho entrega del programa que se ha elaborado para este año del Bicentenario, en este tiempo, desde este mes hasta el mes de octubre. Y va a haber novedades importantes también en el mes de octubre para cerrar precisamente el año del Bicentenario, ¿no? Entonces, el ajetreo es grande, evidentemente, estamos haciendo invitaciones a algunas autoridades nacionales, posiblemente el señor ministro esté llegando para esa ocasión, también, bueno, autoridades departamentales, condecoraciones que hemos solicitado, reconocimientos, homenaje camaral, entonces seguramente eso a su turno irán llegando ya para el aniversario del colegio, ¿no?
3: Delegaciones también.
2: Bien, en cuanto a las delegaciones, hemos hecho las invitaciones al Colegio Ayacucho de la Paz, que es también bicentenario como nosotros, ellos ya han cumplido, al Colegio Pichincha de Potosí, que también ya ha cumplido sus 200 años, luego al Sucre de Cochabamba, de la misma manera ya ha cumplido, al que va a cumplir también es el Junín de Sucre, que es el 6 de agosto. Son los cuatro bolivarianos que van a llegar, ¿no? Hemos invitado también a los colegios del Perú, que llegaron para el aniversario del Pichincha, pero ojalá lleguen, porque miren, han estado baratos, ustedes saben, como periodistas, pero unos 3 días aquí en Oruro, ¿no? No han podido salir los estudiantes, y tal vez ese hecho vaya a crear la desconfianza, ¿no?, de poder tener una estabilidad en Oruro, ¿no?
1: Ahora, va a haber un poquito de problema también para prepararse, ¿no?, para el desfile en la noche del 23, porque ya vamos a salir
2: Bueno, nosotros ya conocemos, ¿no? Es tradición también del Colegio Bolívar. Una semana los estudiantes tienen libre. La siguiente semana vienen a hacer ensayos de marcha. Es de tradición de hace muchos años, ¿no? La semana siguiente vienen a hacer ensayos de marchas. O sea, la preparación ya, ¿no?, previamente para llevar a cabo el aniversario.

Bueno, perdimos contacto con Wilson. Vamos a establecer luego, si hay algo más para agregar, preparativos por los 200 años del Colegio Simón Bolívar en la ciudad de Oruro. Vaya, son muchos años, ¿no? 200 años.

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0: 7 minutos faltan para que sean las 10 de la mañana. Seguimos en el programa en esta jornada, amigas, amigos oyentes. Estamos en pleno invierno en la región de los Andes, en el departamento Oruro, en el altiplano boliviano. Las temperaturas comenzaron a bajar ya en el mes de mayo. Ahora es muy bueno recordarles que siempre hay que cuidar la salud y para ello prevenir. Y claro, las campañas de vacunación son muy importantes para cuidar la salud. El doctor Waldo Rosso está con nosotros acá del Servicio Departamental de Salud. Le vamos a saludar a él. ¿Cómo está, doctor? Buen día. Bienvenido a Radio Pío 12.
1: Muy buenos días. Agradecido por el espacio y la cobertura que nos puedan brindar y de esta manera llegar a nuestra población de Oruro, ¿no?
0: Doctor Rosso, ¿qué campañas de vacunación para prevenir la buena salud de la gente está en marcha?
1: Bueno, nuestra finalidad siempre es prevenir y dentro de lo que es el Servicio Departamental de Salud tenemos varias estrategias. Una de ellas es la vacunación contra la influenza, que ya desde el mes anterior hemos ido programando y articulando con diferentes instituciones. Y toda vez de que estamos en un periodo de receso pedagógico a nivel educativo, entonces es muy importante que nosotros en realidad nos protejamos, considerando siempre de que nosotros muchas veces nos ausentamos a otro departamento y en otro departamento la circulación del virus de la influenza está alta y tenemos casos, una mayor cantidad que como nuestro departamento. No solamente hablamos de influenza, sino también la campaña que estamos siguiendo ya desde el año pasado con lo que es las vacunas de SR y SRP que nos van a proteger contra el sarampión, rubiola y parotiditis. Entonces, y la parotiditis también es propia de esta época de invierno, donde vamos a presentar cuadros donde hay inflamación de las glándulas salivales, en especial de la glándula parótida, que imposibilita incluso muchas veces hasta la masticación. Entonces, dentro de lo que es también algunos departamentos todavía hay casos sospechosos, hay todavía casos confirmados, y de pronto por la situación de frío de nosotros a veces hace que nosotros escapemos a departamentos cálidos como Santa Cruz, Beni, Pando, Tarija, donde los casos confirmados están todavía. Entonces, sería muy importante y la recomendación es de que nosotros nos vayamos protegidos. No solamente el estudiante, sino también el papá, la mamá y todos nuestros seres queridos deberían irse protegidos. ¿Por qué? Porque de pronto el periodo de incubación de sarampión, hablando de sarampión, es de 7 a 21 días. Entonces, todo lo que dure de pronto el receso pedagógico van a estar allá, pero a su retorno desencadenar la enfermedad aquí. Eso es lo que queremos nosotros evitar con la vacunación contra el sarampión y no nos olvidemos contra la influenza. De pronto también estamos todavía en horarios de la mañana y en la tarde con estos picos, en realidad cambios bruscos de temperatura que nos hacen susceptibles a de enfermedad con cuadros de tipo respiratorio.
0: Doctor Rosso, ¿qué protege la vacuna contra la influenza?
1: Tenemos tres serotipos que nos está protegiendo, contra la influenza H1N1, la influenza AH3N2, y hay que mencionar que en esta H3N2, la gestión pasada estaba circulando el subclado K. Entonces, esta vacunita sí la tiene este subclado K, que ha provocado de pronto internación morbis, internación en varias de las personas que han adquirido esta enfermedad. Por eso que esta vacunita tiene este subclado K, que nos va a proteger de esta situación. Y no nos olvidemos, también está nuestro tercer serotipo, que es la influenza de tipo B. Entonces, esta vacunita tiene esos tres serotipos que va a proteger considerablemente a nuestra población.
0: ¿Y para quiénes está disponible esta vacuna en Oruro?
1: En primera instancia, se han identificado o se han focalizado varios grupos, entre ellos mujeres gestantes, mayores de 60 años, enfermos crónicos, personal de salud y menores de un año. Pero ya a la fecha, si yo voy a un centro hospitalario, ya sea del seguro a corto plazo o inclusive del sistema público, yo me acerco y no me pueden negar la vacunita. ¿Ya? El único requisito que yo debo presentar es la fotocopia de carnet para recibir la vacunita. Pero hay una pequeña condición, que no debemos estar cursando con una enfermedad de tipo respiratorio en caso de influenza. ¿Por qué? Porque podemos en un momento provocar algo relacionado con la enfermedad que le vamos a atribuir a la enfermedad. Por eso es que la persona no tiene que estar con clínica de tipo respiratorio. Mientras, ¿qué es lo que pasa con la vacuna SR o SRP? Es la más lábil, no provoca reacciones. Si bien provoca un piquetito de ese momento, pero las reacciones adversas no se presentan en realidad, ¿no?
0: Bien. Ahora, ¿solo por esta época invernal se vacuna contra la influenza o durante todo el año?
1: En realidad es ideal en esta época de invierno. ¿Por qué? Porque en esta época de invierno no solamente empiezan a circular el virus de la influenza, el virus, también está el virus sincitial, también están otros virus, el Haemophilus influenzae, ¿no? Que dentro de lo que es la manifestación clínica se asemejan, todos tienen dolor de cabeza, malestar general, accesos de tos. Y es por eso que nosotros diferenciamos mucho, ¿no? Y en consulta preguntamos, ¿tienes la vacunita contra la influenza? Sí, ya, entonces me inclino por otro agente etiológico que puede estar causando esta enfermedad. No nos olvidemos también que tenemos la vacunita contra el COVID, ¿no? Tenemos la vacunita de la Pfizer, que en su momento, hace años, era la más buscada en realidad, ¿no? Y que de pronto también, entonces, si una persona tiene la vacunita contra la influenza, tiene contra COVID, entonces me inclino por otros agentes etiológicos causantes de esta enfermedad. No solamente virus, también son bacterias. Por eso es importante hacernos vacunar en esta época. ¿Por qué? Porque también nuestras infecciones respiratorias agudas se van incrementando, justamente por estos cambios bruscos de temperatura, por esta situación de que nosotros nos exponemos a lo que es el frío.
0: Claro, temporada de invernal. Ahora, el Ministerio de Salud ha estado emitiendo algunas recomendaciones para prevenir resfríos. Primero y segundo, cuidar a los enfermos, ¿no? En esta temporada. ¿Por qué comienza, por ejemplo, la vacación invernal? Es para cuidar la salud de los niños, de los adolescentes. Es probable que algunas personas, si bien no practicamos algunas recomendaciones, otros nos olvidamos. ¿Qué es lo más elemental que debemos tomar en cuenta estos días? Por ejemplo, el abrigo, el cambio de hábito de alimentación. ¿Qué otras recomendaciones hay para no llenar los hospitales?
1: Bueno, en realidad, toda vez de que nosotros tenemos como departamento de salud, sabemos que en estos meses, en este mes de julio, inclusive junio, ya se recrudece lo que es el frío, ¿no? Entonces nosotros deberíamos prepararnos un mes antes, estamos hablando de mayo, donde empezar ya con una dieta que va a ir a proteger a nuestro organismo. A veces decimos, ¿no? Bueno, yo me voy a servir, no sé, un matecito caliente, o bueno, ahí tenemos ahora los cítricos, pero eso deberíamos preparar a nuestro organismo desde un tiempito atrás. ¿Para qué? Para estar, digamos, con toda la vitalidad de nuestro organismo y estar tranquilos en esta época. Pero eso no le quita, ¿no? Entonces, evitar, digamos, servirse jugos o refrescos fríos, que de pronto también nos van a provocar algún tipo de molestia a nivel de la garganta. En esta época, solo cosas tibias, calientes, el abrigo correspondiente, ¿no? Intensificar de pronto tal vez con la vitamina C, que también nos ayuda, ¿no? Entonces, inclusive con todo lo que es nuestra dieta de verduritas, que también nos ayuda. No mucho chatarra, porque sí, evidentemente, sí, nos da carbohidratos, que es energía, pero la vitalidad de nuestro organismo no necesita eso, no necesita verduras, cosas saludables en realidad, frutas, ¿no? Y de pronto a veces nosotros estamos acostumbrados a servirnos todo lo que es frituras, y eso no es bueno, ¿no? Más al contrario, deberíamos tratar de evitar. Y no nos olvidemos también el ej-

0: La vacunita va a estar ofertable. Entonces, la vacuna lo tenemos en todos los establecimientos de salud.
1: Doctor Waldo, gracias por estar en los estudios de la radio, por traernos estas recomendaciones y además siempre para la prevención de los enfermos también, que las familias tienen que tener cuidado, porque eso debe ser otra tarea aparte, ¿no? Cuidar a los enfermos.
0: Sí, la verdad, ¿no? Dentro de lo que es, hay personas, hay población, tenemos un alto porcentaje de población que tiene una enfermedad crónica. Estamos hablando de diabetes, hipertensión, poliglobulia, cáncer, ¿no? Entonces, a ellos tenemos que proteger. Y era por eso que uno de nuestros principales grupos prioritarios para la vacuna contra la influenza son ellos, ¿no? ¿Por qué? Porque su organismo no va a responder de la misma manera como un organismo sano. Por lo tanto, hay que cuidarlos, no hay que exponerlos a estos cambios bruscos de temperaturas, resguardarlos siempre con una dieta saludable y sobre todo con líquidos tibios, ¿no?
1: Que le vaya bien, doctor. Hasta pronto.
0: Muchas gracias por la apertura y estamos aquí para cualquier situación. Muchas gracias, pues.

0: 10 de la mañana con un minuto en toda Bolivia. Enseguida volvemos con mucho más. No se vayan de nuestra sintonía. Ya estamos con ustedes.
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0: Y seguimos con más informaciones en esta mañana. Unidad móvil número 2, nuestra colega de trabajo Fabiola Aquino, adelante.
1: Aurelio, gracias. Sí, vamos a continuar con más información. Nos encontramos en este momento con don Marcelino, el presidente del Control Social, quien refiere a la realización de las cumbres distritales para la elaboración del POA. Don Marcelino, buenos días. Estamos en vivo para la Red Pío 12. Por favor, esta actividad que se va a desarrollar, las cumbres distritales, que es muy importante poder evaluar esto con los vecinos.
2: Evidentemente, a partir del 17 tenemos ya programado los POAs, donde evidentemente el señor alcalde ha indicado de que las cumbres distritales van a ser una distribución equitativa de todo el presupuesto con la participación de la sociedad civil organizada, como también con los controles sociales, como manda la ley. Entonces el POA de todos los, van a estar todos los secretarios, direcciones y jefaturas, debe ser elaborado con participación de la gente para que después se pueda hacer un control oficial y fehaciente de todo el proceso y seguimiento al POA. Entonces creemos que con esta actividad vamos a poder un poco estar todo el mes de julio ocupándonos en eso, y a partir de agosto ya entraríamos ya en la parte ya definición de los proyectos para que sean elaborados y catalogados.
1: En el POA, ¿no? Sí. Bueno, ¿cuáles son las necesidades de los vecinos, don Marcelino? ¿Qué se está priorizando?
2: Bueno, de acuerdo, digamos, a lo que hemos estado observando, solamente este año están ejecutándose 50 proyectos. Cada distrito tiene aproximadamente 230 proyectos por catalogar. Entonces, creo que en cada distrito vamos a tener que priorizar, vamos a tener que ver, digamos, las posibilidades económicas también. Pero lo más importante es que nos alegra es de que va a haber una participación directa. No estamos con el anterior alcalde, que no quería ni participación, nada. Asimismo, este miércoles tenemos una invitación de una de las concejales, donde vamos a ver, vamos a coordinar y evaluar sobre regulación de deudas fiscales municipales. Uh-huh. Al igual que en Santa Cruz, como en La Paz, también ha habido, después de la pandemia, algunas normas que han ido coadyuvando para que puedan recuperar. Lo mismo aquí, después de los 53 días de bloqueo, vamos a poder conversar también con el Consejo y proponer algunas leyes de iniciativa.
1: ¿Se va a trabajar con la agenda urbana, don Marcelino? ¿Qué sucede con esto?
2: Bueno, la agenda urbana es un plan netamente de los vecinos, uh-huh, colaborado por todos los arquitectos del Colegio de Arquitectos, uh-huh, la Facultad de Arquitectura, asimismo de la alcaldía. Uh-huh. Sin embargo, yo creo que se va a tener que tocar obligadamente, porque los proyectos tienen que ser integrales.
1: Perfecto. Le agradezco mucho, don Marcelino, que le vaya muy bien. Bueno, Aurelio, hemos escuchado la palabra de Marcelino,
0: sí,
1: ¿no? Arencillo, quien es el presidente del Control Social, quien se ha referido, ¿no?, a este 17 de julio, iniciará entonces las cumbres distritales para la elaboración de POA. Con este reporte, Aurelio, vuelvo a los estudios.
0: 17 de julio comienzan las cumbres distritales para elaborar ya el plan operativo anual del próximo año. Bueno, eso sí que es noticia. Ahora hay que ver cómo hacer un seguimiento de cómo se ejecuta el plan operativo anual de este año 2026, que se ha preparado la pasada gestión, ¿no? Hablemos de Puerto Seco, sí, Puerto Seco. Ahí está Wilson Cruz con la información. Adelante.
3: Aurelio, estamos con el gerente del Puerto Seco, el doctor José Antonio Tosico. Nos va a dar a conocer detalles, trabajos que se están haciendo en el Puerto Seco. Doctor, ¿cómo está? Muy buenos días. Darío Pío se le saluda.
4: Buenos días, un gusto. Saludos a toda la ciudadanía. En estos últimos días hemos recibido mucha carga al Puerto Seco, aliviando lo que ha sido este conflicto de los 53 días. Importadores procedientes desde puertos de Iquique, de Arica, han desconsolidado sus cargas en Puerto Seco. De esa manera nosotros hemos dado mayor funcionalidad almacenando estas cargas de importación en el galpón y los almacenes que tenemos. Otro elemento es que ya ha concluido este bloqueo, las empresas han empezado a salir con sus mercaderías desde Puerto Seco. Esto ha sido muy importante para nosotros, nos ha permitido posicionar aún más a lo que es el trabajo que está realizando nuestro Puerto Seco de Oruro.
3: ¿Qué productos, minerales o algo?
4: Hemos tenido de todo, hemos tenido más que todo mercaderías como refrigeradores, llantas, contenedores de 40 pies han venido y han dejado todo tipo de mercadería, televisores, lavadoras, muebles, han dejado también distintos tipos de utensilios, de cocina, todo tipo de mercadería ha llegado a Puerto Seco, ¿no? Y hemos podido nosotros satisfactoriamente almacenar. Nos han contactado las navieras más grandes como Maersk, con la señora Daniela Pettenkofer desde Latinoamérica, para que nosotros podamos recibir estas cargas y también darle un respiro al puerto Iquique también.
3: Ahora, doctor, hablando de ingresos económicos para el departamento, ¿cómo estamos?
4: Sí, esta actividad nos ha generado un buen ingreso, que todavía estamos nosotros almacenando estos productos. Ha habido un notable incremento para nosotros en esta etapa de lo que ha sido el almacenamiento, ¿no? Entonces, como Puerto Seco, nosotros ya estamos generando ingresos y también hemos generado empleo. Se han requerido muchos estibadores, muchas empresas que han traído sus montacargas, han traído su maquinaria para también aliviar algunos tipos de cargas. De la misma manera hemos recibido vehículos, ¿no? En la playa de vehículos de Puerto Seco, alrededor de 50 vehículos eléctricos, ¿no? Que de a poco se está yendo.
3: Hablando de montos económicos, más o menos, ¿cuánto de ingreso?
4: Yo creo que ha debido ingresar alrededor de unos 80.000, 100.000 bolivianos, ¿no? En tema solamente de lo que ha significado este proceso de estos 53 días.
3: ¿Visitas también de otros países, autoridades nacionales, internacionales en todo caso?
4: Sí, hoy día tenemos una visita protocolar del cónsul de Chile, que está liderando la gobernación conjuntamente los empresarios privados de Uruguay.
3: Muchísimas gracias, doctor. Y bien, es la palabra del doctor José Antonio de Rico, quien ha dado a conocer detalles sobre el trabajo que se está realizando en el Puerto Seco. Con ese detalle regresó a este estudio.
0: Muy bien, perfecto, Wilson. Novedades siempre de Puerto Seco. Seguimos en el programa en la mañana de hoy.

0: propósito del proyecto de ley para legalizar autos indocumentados, continúan las reacciones, repercusiones. Vamos a tener enseguida la palabra de la Cámara Automotor referente a este proyecto de ley. Antes, vamos a hacer una pausa para presentarles a nuestros patrocinadores. Ya volvemos.
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1: ¿Cuántos equipos están dejando todo con el corazón? Un repaso rápidamente porque la gente nos está preguntando quién ganó ayer. Claro, muchos han estado en otras localidades de viaje, de salida. ¿No vieron el partido? Sí. Ayer se fueron Brasil y México. Y los que pasaron a los cuartos de final, Noruega e Inglaterra, los equipos europeos. Brasil cayó frente a Noruega por 2-1. Y en el partido de fondo, Inglaterra ganó a México por 3-2.

0: La pregunta es, ¿quién levantará la Copa del Mundo? ¿Qué país, qué selección será campeón del torneo mundialista de este año? Y corren las apuestas en todo el mundo.
1: Shakira, we are ready.
0: Sí.
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1: Sabemos que el cónsul chileno está en la ciudad de Oruro, ¿no? A ver, algunas novedades al respecto, Fabiola, voy contigo.
2: Gabriela, gracias. Sí, vamos a continuar con la información. Nos encontramos en este momento en el Salón Rojo. En este momento se está desarrollando precisamente un acto de presentación. La visita protocolar del cónsul general de Chile, Roberto Ruiz, autoridad diplomática designada por el gobierno del presidente José Antonio Kast. En este momento el alcalde le entrega reconocimientos y recuerdos de parte de Oruro. Escuchemos un poco su palabra.
3: Entonces queremos hacerle presente esta imagen de nuestra Virgencita, que es de repente la patrona de los orureños en esta noble tierra. Muchas gracias, le hacemos este obsequio para usted, un recuerdo de esta visita que está realizando al municipio de Oruro.
4: Fuerte los aplausos, por favor. Ahí está la entrega de una imagen de la Virgen del Socavón.
3: Lo mismo, también queremos hacer esta entrega, bien lo decíamos, es nuestra imagen de nuestro patrón. Muchas gracias. Muchas gracias.
4: Ahí está, para el señor Javier Muroa Chalis, segundo secretario del Consulado de Chile en Bolivia. De igual manera, la caretita del diablo también para el señor Javier Muroa, por favor, adelante.
3: Esto igual, ¿no? Decíamos, esto es el pequeñito, pero de verdad, hecho con manos orureñas, manos bolivianas, de una expresión cultural que tenemos acá en nuestra tierra, queremos entregar como obsequio por su visita, por su grata visita, queremos hacer entrega de esta caretita que es un símbolo de nuestro patrimonio como orureños, como bolivianos. Mil felicidades, muchas gracias.
4: Muchas felicidades. Ahí está, para el segundo secretario del Consulado de Chile en La Paz, precisamente el señor Javier Muroa Chari. Muchísimas gracias a nuestras autoridades. Adelante, por favor.
3: Este más, por favor. Miren, igual, esto ya es igual, la misma representación, pero ya de recuerdo también para usted, ¿no? Muchas gracias. Tenemos también algunos regalitos, perdón, van a disculpar. Queremos que se vayan, miren, estamos en invierno, ¿no? Y miren, acá tenemos algunos regalitos para ustedes, que es parte de nuestro municipio, pero también parte de una expresión cultural que nosotros tenemos, ¿no? No por nada el municipio de Oruro, el departamento de Oruro, es catalogado como la cuna de la cultura en toda Bolivia, ¿no? Entonces, queremos hacer también la entrega de estos pequeños souvenirs, ¿no? Por favor. Y de verdad, muy, muy agradecido, más bien, muy agradecido. Que Dios les bendiga siempre, que Dios les bendiga, que Dios les cuide. Tenemos todavía unas visitas que se van a realizar a la cabeza de nuestro empresariado privado en algunos sectores que vamos a ir a visitarlos, ¿no? Pero de verdad, siéntanse en casa. Eso es lo que nosotros queremos. Siéntanse en casa, ¿no?
4: Vamos a tener las palabras del cónsul general de Chile en Bolivia, al abogado Roberto Ruiz Piracés. Por favor, adelante.
5: Bueno, señor alcalde Iván Quiste, también al equipo de colaboradores del alcalde, y también darle

0: Un saludo especial a la Federación de Empresarios de Oruro, quienes han sido parte de esta iniciativa que vengamos a Oruro. Esta es mi primera salida de La Paz, señor alcalde. Llevo 4 semanas apenas de cónsul general de Chile en Bolivia. Me siento muy honrado por esta designación de venir a Bolivia y también me siento muy contento de que esta sea mi primera salida de La Paz, que, como le decía yo a usted, no es una decisión casual, sino que tiene un sentido estratégico para nuestro país, para Chile. Oruro es un departamento que deslinda con Chile, ¿no? Ustedes tienen 2 pasos fronterizos importantes, que están Boquemao y Pisiga, y son un estado, también un departamento que alberga una gran riqueza en recursos naturales también y también en capital humano. Nosotros venimos con una agenda, como le decía el alcalde, de poder avanzar en una integración pragmática. Hemos hablado ya algunos proyectos con el alcalde.
1: El lugar abren a las 8 de la mañana y se cierra a las 8 de la noche.
0: Y es también un gran tren que es el que va a Antofagasta y Mejillones. También hablamos de eso. Esta es una ciudad que es conocida, como usted decía, mundialmente. En Chile, cuando uno habla de Oruro, habla del carnaval de Oruro, de esa manifestación cultural que es tan... Yo diría que no existe algo parecido en América Latina. Yo cuando era chico también me acuerdo que vi un partido del Colo Colo acá que perdió, así que en el estadio acá, pero tenemos una agenda por delante. Yo vengo a escuchar también, venimos con Javier del consulado con una agenda. Este es un viaje que también se va a proyectar en unas semanas más con una visita de Oruro a Arica, pero vengo a escuchar también, a conocer, a saber qué es lo que, cómo podemos trabajar conjuntamente, crear un círculo virtuoso, ¿no es cierto, señor alcalde? Nosotros tenemos que crear una alianza estratégica, ese es el objetivo. Tenemos que avanzar en una alianza estratégica entre el norte de Chile y este departamento. Y yo diría que están todas las condiciones dadas, señor alcalde. Yo vine, cuando venía entrando a Oruro, me parece una ciudad muy linda, una ciudad que además tiene mucha energía, tiene mucha dinámica, y yo sé que, bueno, con los bloqueos, es verdad que no fue fácil, pero mi presencia acá, y con esto quiero finalizar, no está mirando el pasado, señor alcalde, sino que el futuro. Y el futuro, yo diría que entre nuestras regiones del norte y el departamento de Oruro, especialmente con el departamento de Oruro, es muy fuerte. Así que muchas gracias, yo me siento muy honrado, muy agradecido por la acogida de la ciudad, los bailes inesperados, pero en verdad muy agradecido y muy privilegiado estar acá. Así que muchas gracias a todos.
2: Muy gentil, gracias, Fabiola. De manera que el cónsul general de Chile visitando la ciudad de Oruro, capital de folclore de Bolivia, don Roberto Ruiz es el nombre del cónsul de Chile, en el propósito de fortalecer la relación entre ambos países.

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1: Claro, este fin de semana en muchas localidades, muchos municipios se desarrollaron las tradicionales ferias agrícolas ganaderas para dinamizar la economía de cada región, tal como hemos hablado la semana pasada. Ahora se preparan también para este próximo fin de semana otras ferias. Voy contigo, Wilson, adelante.
2: Ahora le volvemos con más información. Estamos con el licenciado Antonio Méndez, que es el secretario departamental de Desarrollo Productivo. Nos va a dar a conocer detalles, actividades que se vienen, ferias que se vienen para el departamento de Oruro. ¿Cómo está, licenciado? Muy buenos días.
3: Radio Pío 12. ¿Cómo está? Muy buenos días a Radio Pío 12, a nuestros medios de comunicación que nos acompañan. Gracias por la entrevista. Sí, efectivamente, estamos en varias, según nuestro cronograma de ferias, tenemos ferias municipales de camélidos. En un momento habíamos hecho el lanzamiento, ¿no?, del cronograma. Por ejemplo, vienen las ferias de... Ayer estuvieron en Salinas de García Mendoza, en Chayacota, la feria de Gagioxa, de camélidos. Después hay ferias en Santiago de Andamarca, Belén de Andamarca. Después hay ferias en los municipios del área rural que están constantemente, pues son fiestas patronales. Saludos a juntos a eso. A nivel de la ciudad de Oruro, estamos programando hacer ferias productivas. Vamos a ayudar a promocionar los productos. Por ejemplo, hay emprendedores que hacen panificación, hay producción de queso, hay productos ya terminados. Esta tarde, a las 4 de la tarde, vamos a hacer un grupo de personas y de un equipo que va a ayudar a promocionar pan, ¿no? Por ejemplo, hay algunos de celada, por ejemplo, hay pan. Vamos a ayudar a promocionar su pan de ellos, sus tiendas, vamos a apoyar a fortalecer también a los emprendedores. Y al respecto, ¿no?, vamos a hacer el lanzamiento de un programa con una fundación Futuro, algo así se llama, y ya estamos firmando un convenio, tenemos un acta de entendimiento y vamos a lanzar Capital Semilla a través de un programa de capacitación para emprendedores de jóvenes arriba de 20 años o personas, ¿no?, de 20 años, de diferentes áreas, y también entre hombres y mujeres, especialmente mujeres. Entonces, eso estamos organizando, ya se va a hacer el lanzamiento oficial también de eso, por también el contacto y buen relacionamiento de nuestro gobernador, ingeniero Edgar Sánchez.
2: ¿Este tema de las semillas va a ir para municipios directamente?
3: No, en realidad no es, es Capital Semilla. Es decir, un fondo de recursos que van a entrar a un programa de capacitación, emprendimiento a todos los emprendedores, ¿no? Y una vez que ya tengan la capacitación, se va a hacer un concurso, los primeros ganadores van a tener un apoyo económico, que es lo que nos dice la fundación, ¿no? Y con eso ya van a poder ellos ya lanzarse al mercado, porque van a tener por lo menos 1 o 2 meses de capacitaciones.
2: Más o menos, ¿de cuánto se está hablando?
3: No tenemos todavía el monto exacto, pero lo vamos a hacer acá en el hall de la gobernación, el lanzamiento oficial, a través de sus medios de comunicación. Vamos a invitar, su pregunta decía, ¿solo Oruro? No, va a ser para todos los orureños que están en el área rural. Hemos estado en Huanuni también con nuestra alcaldesa, viendo los emprendimientos. Allá hay ferias, por ejemplo, de la llaucha, del picante de gallina, del api, y varias ferias de la agua, y no sé, tantas estaba yo visitando. Entonces todo eso vamos a mostrarlos.
2: Muchísimas gracias. Y bien, es la palabra del Secretario Departamental de Desarrollo Productivo, dando a conocer detalles sobre la feria. Con ese detalle vuelvo hasta estudios.
1: Perfecto. Capital Semilla. Bueno, el programa Capital Semilla es una inversión inicial a fondo concursable, no reembolsable, diseñado para ayudar a emprendedores a iniciar, formalizar o consolidar sus negocios. Estos recursos cubren gastos como la compra de equipos, desarrollo de prototipos o capital de operaciones inicial. Sí, en Bolivia existen varios programas de este tipo enfocados en los jóvenes, en desarrollo social, en reactivación económica, apoyados principalmente por varias organizaciones. El funcionario no sabe qué organizaciones, no recuerdo muy bien, dice, pero hay financiamiento, por ejemplo, de Save the Children, brinda apoyo a emprendimientos juveniles, incluyendo iniciativas en nuestro departamento, en nuestra ciudad, enfocándose en negocios verdes, tecnología, emprendimientos sociales mediante capacitación. Y claro, eso se llama Capital Semilla. También está el Centro de Multiservicios Educativos, que organiza concursos para jóvenes emprendedores, entregando Capital Semilla a través de proyectos apoyados por entidades gubernamentales y educativas locales. También el Banco de Desarrollo Productivo, a través del Fondo Estatal FOCASE, que otorga créditos y asistencia técnica a emprendedores para iniciar actividades productivas, ¿no? Como verán, hay varias instituciones, entidades financieras que apoyan la capital, este programa de la Capital Semilla. Es un programa muy interesante que a la hora de las necesidades siempre es bueno. Programa Capital Semilla, una iniciativa de financiamiento con fondos no reembolsables o créditos flexibles, diseñada precisamente para apoyar, pues, a los emprendedores y a las microempresas en sus etapas tempranas. El objetivo es cubrir los costos iniciales de arranque, como validación de mercado, prototipos, compra de equipos o capital de operaciones. Ahí está, Capital Semilla. Programas de Capital Semilla que suelen ser impulsados por instituciones gubernamentales, entidades de desarrollo económico y fondos privados también. El proceso estándar incluye un proceso de convocatoria, capacitación, una evaluación, desembolso. Claro, hay tipos de capital semilla también, no reembolsables, crédito blando, inversión privada. Hay de todo. A ver, ¿dónde va a apuntar la gobernación? Vamos a estar pendientes. El secretario municipal de Desarrollo Humano realiza una aclaración. A ver, ¿qué quiere aclarar, Fabiola? Voy contigo.
4: Aurelio, gracias. Sí, vamos a continuar con información. Nos encontramos con el secretario de Desarrollo Humano, que refiere a los trabajos que realiza esta secretaría, ¿no? Con relación a la educación. Escuchemos.
5: Sociales, de las cuales, bueno, algunas no han estado presentes. Desconozco con nombres quiénes no han estado, pero nosotros como Desarrollo Humano hemos mandado 20 unidades educativas para que lo tomen en cuenta en este tema de los objetos decomisados.
6: Bien, ¿se puede evaluar cuánto se ha entregado, cómo se ha entregado estas unidades educativas?
5: No, en realidad los que tienen que realizar esa valoración es la Secretaría Municipal de Hacienda, ¿no? Juntamente con lo que es Defensa del Consumidor. Ellos son los que han hecho la distribución. Nosotros hemos hecho la gestión juntamente con el alcalde de poder entregar a las unidades educativas que más necesitaban estos equipos.
6: Bien, hay una observación de los padres de familia. Dicen, de lenocinios a unidades educativas este material. O sea, ¿no se da prioridad a los establecimientos educativos con material nuevo, con mobiliario nuevo, licenciado?
5: No, sí se les entrega. Sí, al margen del material nuevo que se les va a entregar, está entregándose esto como un refuerzo, que evidentemente, bueno, si lo llaman material de lenocinio, sí, pero son material que les va a servir, va a dar un uso correcto.
7: ¿El tema es la desinfección? ¿Se ha desinfectado estos inmuebles, estos enseres?
5: Bueno, en realidad estos inmuebles han estado ahí prácticamente años, hasta el punto de poderse secar, deteriorar, la cual no hemos entregado, hemos hecho la selección, pero están años en esta bodega. Y lo que hemos buscado nosotros como gobierno municipal es poderles dar un uso social. Todo lo decomisado, lo que es de las instituciones, lo estamos devolviendo a la población para que le den un uso correcto. Y se va a hacer, ¿no? Aclarar esta situación. Se va a hacer una segunda fase donde vamos a, de la misma manera, dar prioridad de que estos objetos den utilidad lo que es el municipio y sus ciudadanos.
6: Licenciado, ¿cómo han ido en los procesos de licitación en material que se tiene que entregar a los establecimientos educativos? Y de pronto el kilo de leche también, ¿no?
5: Sí, de hecho ya está todo lo que es el material. Ya hemos hecho la que es la apertura de sobres del material de limpieza en la anterior semana. El material de escritorio también ya ha salido, ya se está haciendo la gestión para la entrega a los diferentes directores. El tema del kilo de leche, tenemos hasta el día de hoy, hasta las 9:30, para que puedan presentar los proponentes, pero en este caso conforme el Decreto Supremo 4505, es decir, con Consúmelo Nuestro. En el caso de que no existiese proponentes, vamos a pasar a lo que es el Decreto Supremo 0181 y ahí vamos a ver el tema de la licitación puntualmente. Ya se ha iniciado el proceso de contratación, de licitación, y en este caso ya hemos avanzado con la 4505.
7: ¿Será kilo de leche o será 760 gramos?
5: Se ha aclarado que va a ser una bolsa de leche de 760 gramos, ¿no?
6: Uh-huh.
8: secretario, hay un tema pendiente en el municipio de Oruro. ¿Cómo está la situación del cementerio de Iroba? ¿Se ha analizado?
9: Perdón.
8: El cementerio
4: bueno, de esta manera nosotros hemos escuchado la palabra del secretario de Desarrollo Humano, quien ha referido también, ¿no?, al tema de bueno, los materiales y la atención que está esperando el sector educativo, en sentido de que, bueno, les falta de materiales de escritorio y otros, ¿no? Bueno, ha dicho que ya se está realizando todos los procesos para que se pueda dotar de todo este material a las unidades educativas. Con este reporte, Aurelio, vuelvo a sus estudios.
1: Vaya, ¿cómo pasan los minutos? Faltan 4 para las 11 de la mañana. Se nos acabó el tiempo asignado al programa en directo en día lunes. Cerramos entonces nuestro trabajo. Ya se viene el próximo programa de la radio, el Observatorio Ecológico, con Norma Mollo y compañeros del CEPA. Muchísimas gracias por su atención. Mañana estaremos puntualmente a las 9 de la mañana.
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0: 11 hasta mediodía, estamos para compartir diferentes temas ambientales que ocurren a nivel de nuestro departamento, de nuestro municipio, a nivel nacional. Bueno, esa es la prioridad. Entonces, este lunes 6 de julio vamos a iniciar de esta manera. Bueno, en realidad con un tema musical que nos llama a la concientización, a que podamos pues sensibilizarnos para cuidar nuestro único planeta, nuestro único lugar para poder vivir, la Tierra. Entonces, en torno a eso, iniciamos nuestro programa de este lunes. Nuevamente reiteramos, 6 de julio, prácticamente ya estamos entrando al segundo semestre de este año. Como dicen, pues el tiempo está volando tan rápido y a veces no nos deja ni concentrarnos ni hacer cosas que de repente hemos planificado al inicio de este año. No vamos a hacer esto, esto vamos a hacer. Lo mismo en el tema ambiental, ¿no? Se va a cumplir con esto, va a funcionar el dique de colas de la empresa minera Guanuni, nada, ¿no? No avanza, no avanza. Parecería que el tema ambiental como que ha quedado así en el olvido. No sabemos cuánto presupuesto tiene tanto en el municipio como en la alcaldía. Estamos hablando de sus entes destinados, ¿no? De parte de estas dos instituciones, tanto de la gobernación y la alcaldía. Bueno, hemos tratado de preguntar con la gobernación cuánto de presupuesto tenían, pues nos han dicho que todavía estaban en una etapa de transición, ya estaba más de un mes, pero bueno, estamos esperando algún momento preguntar y conocer cuánto de presupuesto se ha destinado para el tema ambiental. Lo mismo a la Dirección de Gestión Ambiental. ¿Cuánto presupuesto tiene en el tema ambiental? ¿Cómo es que va a encarar todos los problemas ambientales que tienen a nivel del municipio de Oruro? En ese tema hemos nosotros visitado al asambleísta departamental, al ingeniero Freddy Flores. Él pues es ex autoridad de la Dirección de Gestión Ambiental, ha estado como fungiendo como director en esta unidad, también ha estado trabajando como como jefe de paisajismo también en el mismo municipio de Oruro. Lo conocemos, tiene una amplia trayectoria sobre todo en el tema de forestación, pero ahora le toca trabajar en el tema de legislar, fiscalizar, generar leyes a partir de lo que es el asambleísta departamental. Freddy Flores, asambleísta departamental por territorio, por la provincia Mejillones, con quien hemos hablado y le hemos preguntado qué es lo que va a hacer en torno a los problemas ambientales, el tema de deforestación, qué es lo que va a hacer con Guanuni, Corichaca, Coricollo, qué va a hacer en los municipios donde hay mayor producción de camélidos y donde ya está entrando la actividad minera, cómo ellos van a fiscalizar. Entonces, adelante, vamos a escuchar al asambleísta departamental Freddy Flores. Bien, estamos con nuestro asambleísta Freddy Flores, ingeniero Freddy Flores, y ahora con la Comisión de Medio Ambiente como vicepresidente. Conocemos su trayectoria profesional, usted ha sido también director de Medio Ambiente de la Alcaldía, también ha estado en paisajismo, alguna vez le hemos visto trabajar con experiencia en temas de deforestación. Esta vez ya como autoridad del departamento de Oruro, en este tema del medio ambiente, ¿cuál va a ser el trabajo que ustedes van a emprender? ¿Tiene ya proyectado alguna ley que pueda ir en torno al medio ambiente?
1: Muchas gracias por la entrevista, licenciada Norma. Mi nombre, como usted le dijo, es Freddy Arturo Flores Mamani. Hoy estoy en calidad de asambleísta por territorio, representando a la provincia de Mejillones, que está compuesto por tres municipios, particularmente el municipio de Todos Santos, La Ribera y Carangas. Una de las principales leyes como comunario del lugar, estamos ya en conversaciones dentro de la comisión, el de poder hacer la ley del manejo de la acuicultura sostenible en los lagos y ríos del departamento de Oruro. Es algo que quizás debemos tocar con mucha prioridad porque es parte de la seguridad alimentaria, es parte de la integración familiar, es parte del turismo. ¿Qué quiero decir con esto? De que los ríos y lagos que tiene el departamento debe ser manejada por la autoridad ambiental competente, en este caso por la gobernación, particularmente haciendo un seguimiento a digamos, a la cantidad de peces que se tiene, haciendo un monitoreo particularmente a la cantidad de peces que se tiene, a la flora y a la fauna de estos ríos. Se ha visto, por ejemplo, yo les hablo del río de Todos Santos, cuando yo era más joven había gran cantidad de peces, pero de un tiempo aquí por la pesca indiscriminada y también por algunos factores climáticos, la cantidad de esos han ido reduciendo a una mínima expresión. Entonces, se quiere hacer un manejo desde la plantación de nuevos alevines, ver el tema de la calidad del agua que estos tienen, ver si tienen los ecosistemas sin contaminación, porque vemos que hay actividades mineras en otros ríos que están contaminando, y de ser posible también poder establecer una época de veda a nivel departamental, donde se pueda decir que a partir de junio, julio, agosto hasta septiembre es prohibido la pesca, porque justo en estas épocas los peces, particularmente hablamos de la trucha arcoíris, están en la fase de desove. Entonces estaríamos un poco paralizando la pesca, y posteriormente a partir de septiembre y octubre estaríamos iniciando nuevamente, ¿no? Entonces hablamos de este proyecto de ley muy importante, particularmente para los que vivimos y hemos estado en contacto con los ríos, porque es parte de nuestra familia, es parte de nuestra formación en los pueblos, ¿no? Entonces también es cierto de que si nosotros tenemos gran cantidad de peces en el río, la familia se integra mejor. Tenemos mayor turismo, tenemos el tema de seguridad, o sea, alimento no nos ha de faltar, particularmente en estas comunidades, ¿no? Entonces, es una ley muy importante que le estamos proponiendo, y también estamos, bueno, pues, un poco reforzando, ya coordinando con los diferentes funcionarios de la Secretaría de Medio Ambiente y Madre Tierra de la Gobernación, para poder socializar este decreto, que es muy importante, que se ya salió este decreto el año pasado, más su reglamentación. Estamos hablando del decreto departamental 170/25, hablamos del reglamento de forestación y manejo sostenible de los recursos forestales en el departamento de Oruro, ¿no? No es importante mencionar a todos quienes, a la ciudadanía del departamento, indicando que, bueno, nuestro municipio no tiene más de 100.000 árboles en todo el departamento, hablamos, ¿no? De las cuales casi el 75% son especies de hoja caduca y un 25% son especies de hoja perenne. O sea, entre lo que decimos que son especies de hoja caduca, que a partir de abril, mayo, junio, julio, hasta agosto, septiembre, ellos entran en un estado de dormancia. Lo cual hace de que estos no realicen los procesos ambientales, particularmente el tema de oxigenar el medio ambiente, ¿no? Entonces, tiene más de 21 beneficios estos árboles, pero ya en estas épocas ellos duermen. Hablamos de un 25% de hojas perennes, por ejemplo, hablamos del pino, del eucalipto, las acacias, el molle, la quisguara, estas especies que no caen, pierden sus hojitas, que nos estarían haciendo una actividad, digamos, ambiental, a, digamos, ni tan completo, ¿no? Entonces, ¿qué dice? La Organización Mundial de Salud establece para que un medio urbano esté en equilibrio con la naturaleza, indica que debiera haber una relación mínima de 5 árboles por cada habitante. Nosotros somos más casi de 470.000 habitantes, de acuerdo al último censo, lo que hace que la relación árbol-habitante sea insuficiente, y este decreto departamental justamente va a reforzar lo que es el cuidado, la protección y conservación de los pocos árboles que tenemos en el departamento, particularmente en algunos municipios, en algunas comunidades, que producto de un mal manejo han agarrado un fósforo, los han ido talando, una deforestación, y hemos ido perdiendo estos árboles que se tienen, ¿no? Entonces, vamos a trabajar seguramente con los municipios, con algunas autoridades, para que ellos hagan cumplir este decreto, ¿no? Desde luego que el municipio de Oruro tiene la ley del árbol, que es la 34/2016, que, como dice, ¿no?, se ha elaborado el 2016, pero que también ya requiere una actualización porque tiene varios vacíos. Entonces, vamos a pedir con una nota al alcalde del municipio de Oruro para que sus técnicos actualicen esta ley y realmente podamos tener una ley que vaya acorde a la realidad actual. Generalmente vemos podar a algunas personas, digamos, sin autorización, pero hace vacío, o sea, tú le pillas infraganti, dice, pero no, es mi árbol, no hay una sanción inmediata. Y si sancionamos, eso tarda, ¿no? Hay que hacer todavía un tema legal, otros se niegan, entonces son vacíos importantes, ¿no? Entonces, también vamos a pedir a la autoridad del municipio de Oruro que ellos puedan ya incluir en su POA el tema del plan maestro de arborización en nuestro departamento. Si bien no es un plan, empezaremos con un diagnóstico, con un diagnóstico de cuántos árboles en realidad tiene nuestro municipio, para poder ver también cuáles son, digamos, árboles centenarios, para declararlos como tal y puedan tener su resguardo correspondiente.
2: Es un tema de forestación. ¿Cómo se va, como decía, se va a fortalecer este decreto? ¿Y cuáles son los puntos más importantes, quiero decir, que está en este decreto plasmado?
1: Particularmente el tema de las sanciones. O sea, si hay una persona que estoy en mi comunidad y yo saco el árbol sin ninguna autorización o compensación ambiental, como se llama, por decir, yo saco el árbol pero voy a plantar 50, tiene que ser bajo conocimiento de la autoridad ambiental competente del municipio. En este caso, si fuera, por decir, Caracollo, debe tener un departamento de medio ambiente y tendría que ser informado y autorizado por tal. De no ser así, este decreto establece sanciones, ¿no? Tanto pecunarias y también, digamos, amonestaciones.
2: ¿En moneda?
1: Sí. Está en el tema de una sanción leve, fuerte, depende, digamos, al daño que se haga, ¿no?
2: Sin embargo, toda sanción siempre dice, ¿no?, que tiene que tener algo también que pueda alentar a que la ciudadanía o los comunarios puedan practicar el tema de forestación. ¿Hay algo que pueda favorecer a quien de repente pueda sembrar un árbol o plantar un árbol?
1: Bueno, considero que yo cada gobierno autónomo municipal que está establecido en nuestro departamento debiera tomar ciertas, digamos, políticas de motivación e incentivo a quienes hagan este tipo de actividades, porque es algo muy importante para nuestro medio ambiente, ¿no? El tema de incrementar esta relación árbol-habitante, bueno, como ya les digo, a través de un proceso de la fotosíntesis nos absorben el dióxido de carbono que nos contamina el medio ambiente, nos libera oxígeno, nos cambia el paisaje, nos aumenta la humedad relativa, es un verdadero ecosistema donde habitan aves, insectos, es algo, digamos, muy beneficioso cualquier tipo de árbol que se tenga en los municipios, no solamente de árboles, también las especies arbustivas, forrajeras que se tienen, es de cuidado porque todas realizan la fotosíntesis, solo que no alcanzan la altura tal vez de más de 2 metros, 3 metros, como nosotros conocemos un tema forestal. El altiplano tiene desde luego ya sus plantas forestales, pero nativas, hablamos de las olas, de las añahuayas, de las cañaquiscas, que sí cumplen una función ambiental y como tal hay que cuidarlas. El sacar una ola o sacar gran cantidad de tola es pues deforestar, lo mismo que estaríamos contaminando el medio ambiente, no contaminando sino atentando al medio ambiente, ¿no? Entonces estas actividades están reguladas en este decreto, ¿no? Entonces considero que es un decreto muy importante que ha de servir para poder seguir un seguimiento y sancionar en su momento a quienes, digamos, cometen este tipo de atentados al medio ambiente.
2: Lo que quiero entender es que no siempre se puede forestar con árboles. También en el altiplano se puede forestar, o sea, a través de semillas, de la tola y otros que puedan adaptarse bien a este clima tan fuerte que tenemos en nuestro sector.
1: Si bien nuestro departamento ha alcanzado el boom de la productividad en el tema de la quinoa hace unos 10 años, producto de eso tenemos suelos desertificados, también suelos que han sido cultivados de forma excesiva sin un control, sin haber creado por lo menos un cordón ecológico de 5 metros donde debieran estar las especies nativas como tal. Entonces considero yo de que una de las políticas de nuestro actual gobernador, y así le vamos a hacer conocer, que no solamente en los viveros se produzcan plantas forestales, también se puedan producir plantas nativas de nuestro departamento, como es el tema de la Parastrefia lepidopidia, la Parastrefia cuadrangularis, la Parastrefia lúcida, hablamos de la subcultura, la umatola, y ese tipo de tolas que nosotros sacamos para hacer el pan, o si no, las añahuayas que nuestro ganado come, que es una planta leguminosa que es muy importante como parte del forraje. Y por qué no decir nuestras poáceas, nuestras gramíneas que tenemos, cualquier tipo de pasto, tienen que ser parte del ecosistema para poder mejorar lo que es el medio ambiente y también el tema del forraje de nuestro ganado, ¿no? Entonces, vale decir que si yo he sembrado quinoa una hectárea y no he considerado un cordón donde deje de 5 metros, puedo ir yo a un vivero del gobierno autónomo departamental, uno, hacerme asesorar cuándo debo cosechar la semilla, cómo debo almacigar, qué tipo de cuidados debo tener y, en su caso, llevarme algunas plantas madres que me han de servir, ¿no? Entonces, de esa forma, considero que yo, todos quienes hemos hecho algún tipo de agricultura en nuestro departamento, debemos ser también condescendientes con nuestro medio ambiente, aportar desde nuestro punto de vista para mejorar esos suelos y recuperarlos.
2: Y eso también genera lluvia en estos sectores.
1: Exacto, dentro de los 21 beneficios es que por la transpiración que realizan las plantas, se acumulan las nubes y es un ciclo del agua, ¿no? Entonces, también si tenemos este tipo de arbustos en los sesos, son los que cosechan cierta cantidad de agua, las infiltran en nuestros subsuelos y las estamos cosechando aguas abajo, producto ya de, digamos, de una perforación a 4 o 5 metros, estamos utilizando para el riego. Es importante, quizás la equivocación más grande que hemos tenido en nuestro departamento es querer introducir especies que cuesta, ¿no? Hay algunas como el olmos pumila, el olmos campestre se han adaptado de mejor forma, pero algunas especies todavía no, como el tema de las acacias, el tema de los molles, y hay veces, no es que perdamos el tiempo, pero para nosotros es más fácil, cultivar lo que siempre hemos tenido, nuestras especies nativas, y yo les aseguro que si vamos con las dos, tanto las plantas introducidas o exóticas y las nativas, vamos a tener mejores resultados en nuestro departamento.
2: Eso tendría que estar ligado a este proyecto que usted pretende, o bueno, desde la Asamblea pretenden ya trabajar como una propuesta de ley.
1: Específica. Va a ser otra propuesta de ley, vamos a proponer unas 3 o 4 leyes por este año, que vayan realmente a reforzar nuestra cobertura vegetal, vayan a recuperar estos suelos que las tenemos en malas condiciones, suelos desertificados, vayan encaminados a crear conciencia, particularmente a quienes hacemos cultivos tal vez en terrenos amplios. Es una ley que va a ir a fortalecer la producción de plantas nativas, particularmente, específicamente, ¿no? Sin descuidar las introducidas, desde luego. Consideramos de que estas plantas nativas no se quieren de mucho manejo, pero sí tenemos resultados en porcentajes de prendimiento, ¿no? Entonces, ese es mi objetivo particularmente.
2: ¿Y con esta ley se puede generar también ya recursos económicos que vayan directamente a los municipios de repente?
1: Es algo que los municipios están obligados o van a estar obligados a destinar ciertos recursos para poder hacer esta reproducción y desde luego hacer una asistencia técnica también a todos los comunarios quienes requieran esta cantidad, porque hay comunas que si bien saben el manejo, pero ya el manejo técnico de estas especies es el tema de tener una reproducción sexual, asexual, requiere, ¿no? Por ejemplo, en el tema de nuestros cauchis, en lugares de San Martín, de Salinas, del Mique y Aretani, donde está Puki, tenemos importantes cantidades de sales. Hay una película casi del grosor de una lámina de hoja de carta, que cuando nosotros ponemos la semilla le cubre, entonces eso evita de que pueda germinar, ¿no? Entonces, ¿qué proponemos? Si yo produzco cauchis en bolsitas de picadas y me dice un comunario, voy a plantar 1000, al paso nosotros excavamos, plantamos y ya es un plantín más o menos de 10 centímetros. Y yo le aseguro que si no metemos ese año el ganado, tendríamos resultados, digamos, pero satisfactorios. Y no decir de que he sembrado y no ha dado. ¿Por qué? Porque la semilla no ha germinado o porque el ganado se lo ha comido. Entonces, son prácticas que, digamos, cualquier técnico lo puede asumir y algún comunario también, para ya obtener resultados, digamos, serios y, bueno, objetivos en el terreno.
2: Sobre otro punto, asambleísta.
0: Bien, de esta forma hemos conversado con el ingeniero Freddy Flores, asambleísta departamental, bueno, en este caso por territorio de la provincia Mejillones, quien pues está en la Comisión de Medio Ambiente como vicepresidente. Él tiene, lo vemos también indicado, tiene una amplio conocimiento en el tema de forestación, ha sido autoridad y creo eso pues va, bueno, estamos seguros de que va a realizar un buen trabajo y ojalá pues la Asamblea Departamental pueda generar, como decíamos, leyes, ¿no? Y también fiscalizar y hacer que todo lo que nos está manifestando realmente se haga realidad. Porque las comisiones, tengo entendido que duran un año y bueno, ya hemos pasado medio año y ojalá el tiempo le alcance y bueno, eso es lo que queremos también, que nuestras autoridades, tanto a nivel departamental, municipal, o en este caso la Asamblea Departamental, pueda realmente concretar todo lo que ha manifestado. En la segunda parte todavía vamos a escuchar algo cortito. También hemos consultado sobre qué va a hacer en el sector minero, en lugares donde hay mayor producción de camélidos o, bueno, como en Chayapata, ¿no? Derivados de la leche por crianza de vacuno, bueno, entre otros. Le hemos preguntado eso y vamos a escuchar en la segunda parte qué es lo que nos manifiesta. Sin embargo, esto que dice Radio Pío 12 también es importante.
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0: Es la hora 11:31.
1: Volvemos con el Observatorio Ecológico.
2: Y en la segunda parte del Observatorio Ecológico vamos a escuchar esa pequeña partecita que hemos anunciado para completar esta entrevista que hemos realizado al asambleísta departamental, al ingeniero Freddy Flores. ¿Por qué estamos realizando este tipo de entrevistas? Porque queremos que quede grabado, ¿no? Que queremos que a fin de año pues le hagamos recuerdo. Mira, usted ha indicado esto y tenía que haber realizado este tipo de situaciones. Por eso es importante y creo que también no solamente a la asambleísta departamental, también vamos a buscar a otros miembros de la asamblea departamental, bueno, y a las autoridades ambientales competentes sobre todo. Entonces es el trabajo que a partir del programa del Observatorio Ecológico queremos hacer, lo vamos a plasmar también con trabajando de manera más estructurada en un artículo que podamos también compartir con la sociedad en su conjunto. Entonces, escuchemos qué es lo que nos dice referente al tema de camélidos y minería.
3: Sobre otro punto, asambleísta, en el tema de fiscalización, bueno, creo que de memoria nos hemos aprendido que tiene que ser un asambleísta, legislar, fiscalizar. ¿Cómo están empezando, tomando en cuenta ya más o casi un mes de su función, el tema de Huanuni, que es un problema de nunca acabar? Tenemos varias empresas que están casi en la ciudad de Oruro, como es Corichaca, algunas que han dejado de trabajar, como Coricollo, entre otras. ¿Cómo están fiscalizando estos problemas ambientales que están, decía uno, dentro de la ciudad, como la plaga, que se llama esto, las aguas ácidas de las cooperativas que están aquí prácticamente en el área protegida, aquí muy cerquita de nuestra ciudad? ¿Cómo están fiscalizando estos sectores? ¿Se han reunido o qué es lo que piensan hacer?
4: Bueno, en principio, como decía nuestro presidente, el abogado Iván, lo que hemos hecho es primero ponernos en contextos referente a algunas actividades, como usted lo ha mencionado. En el tema de Huanuni, ellos están con han interpuesto un recurso jerárquico, el mismo que está siendo evaluado por la autoridad ambiental, o sea, la nacional. Nosotros somos serios, hemos dicho que vamos a hacer cumplir toda la ley 333 y sus reglamentos, también la ley 535, que es la de minería y metalurgia, que son los sectores que más contaminan nuestro medio ambiente. Hemos estado ya recibiendo algunos informes de COISA. En esta semana tenemos programados realizar una inspección a todo lo que es esta cooperativa y sus sectores que hubieran proliferado en torno al municipio de la Joya. Vamos a estar por ahí. Después hemos tenido reuniones importantes con la autoridad, digamos que competente, como es la AHAM. Hemos estado recabando alguna información y también hemos solicitado información documentada para poder nosotros hablar con un criterio, no sino del dices o cómo está, ¿no? Entonces hemos hablado temas, por ejemplo, de las actividades mineras que pretende instalarse en la provincia de Mejillones, particularmente en el tema del municipio de Todos Santos y Carangas. Carangas, que está en una fase de consulta previa, creo que el 6 de julio está haciendo su consulta previa, pero desde la asamblea nosotros lo que vamos a pedir es que toda actividad, obra o proyecto siempre esté encaminado a la ley 333, a la 535, y que sea pues amigable y sostenible con el medio ambiente, ¿no? Entonces, estamos haciendo ese trabajo. Pretendemos de que también hay algo que hay que tocar, es que el gobierno departamental está recién conformando su equipo técnico, están todavía en una pequeña, en la fase, yo diría en la segunda fase de transición. Ellos están inmiscuyendo ya en el tema, conociendo más. Entonces, esta semana es clave para poder agendar ya algunas actividades, como usted decía, para fiscalizar, irlos a visitar, y bueno, hacer los informes que correspondan, o en su momento también hacer algunas declaraciones que correspondan, porque lo que vamos a nosotros velar es que se haga una contaminación mínima y, como yo les digo, se cumpla estas dos leyes tan importantes que es para nuestro departamento.
3: Yo creo que sí, la misma pregunta a nuestro presidente del asambleísta de Medio Ambiente, de la Comisión de Medio Ambiente, en el sentido de que vale la pena que en lugares donde haya mayor producción, por ejemplo en Chayapata, que es mayor productor de la leche y bueno, y hortalizas, entre otros, en Turco, pues la capital de camellos de Bolivia, ¿puede entrar la actividad minera cuando sabemos que los camellos ha subido el precio, incluso puede generar mayor recurso económico que la actividad minera? ¿Cómo se puede fiscalizar en ese sentido? A la JAM indicaba, son estas autoridades las que dan el permiso, otorgan el permiso a través de una consulta previa, entre otros. ¿Cómo fiscalizamos para que estos sectores no sean también contaminados, ¿no?, como ocurre en Huanuni?
4: Bueno, considero yo un criterio personal. Uh-huh. Una buena fiscalización se va a hacer desde una correcta socialización de la empresa que pretende explotar a todos los que viven en el lugar, y no hacer una consulta previa entre gallos de medianoche. Uh-huh. Eso creo que desde todo punto de vista no está bien. Si fuera el caso, por ejemplo, de Chayapata, si hubiera una actividad minera, pero nosotros, conocedores de la contaminación que va a realizar, y si hay comunarios que están de acuerdo, pero una vez socializado el proyecto como tal, no con mentiras, ¿no? Si ellos creen que debe ir adelante, va, y si la consulta dice no, se las debe respetar, ¿no? Entonces, nosotros como asambleístas, tenemos asambleístas por territorio, ¿no? Entonces, como comisión, conversamos y decimos de que debemos estar atentos a estas actividades mineras y que esta socialización y esta consulta previa debe ser lo más transparente posible. Y bueno, considero que desde ahí partimos para que una actividad sea, digamos, de consenso, o en su caso no. No puede ser que una empresa minera, por querer explotar, manipule de alguna forma, o si no, haga un en concomitancia con algunas autoridades, como a mí me está pasando, por ejemplo, en algún municipio que yo tengo, hayan hecho entre gallos de medianoche y no hayan consultado a las personas que realmente serían afectadas en caso de una contingencia ambiental, ¿no? Entonces, eso desde todo punto de vista es reprochable. Y bueno, nosotros vamos a estar haciendo un seguimiento a todas las posibles actividades que pretenden, digamos, tal vez encaminarse en el ámbito minero.
3: Bien, muchas gracias. Agradecemos a asambleísta por su tiempo. Ya me volaré a un capítulo. Voy a venir. Muchas gracias.
2: Bien, así amplia, hemos tenido una conversación con el asambleísta departamental Freddy Flores. También nos ha estado comentando este 16, nos decía que va a haber una consulta previa en el sector de Mejillones, de la provincia de Mejillones, y ojalá también podamos conocer cuáles han sido los resultados. Mucho que trabajar en el tema ambiental a nivel de nuestro departamento, y bueno, queremos tomar nota de todo lo que ha indicado el asambleísta y se concrete nuevamente, reiteramos, ¿no?, ya sea en leyes, y realmente puedan fiscalizar estas operaciones mineras, donde pues es la actividad minera, sobre todo, está impactando al medio ambiente, a las comunidades que son más vulnerables. Bien, entre otros temas, queremos contarles, el CEPA siempre pues trabajando con las comunidades, también ya aquí en la ciudad. La pasada semana ha realizado un taller sobre elaboración de pomadas y ungüentos en el Hospital Rafael Pavón, dirigido especialmente a mujeres de la comunidad, donde han participado más de 30 asistentes. También se ha realizado un curso taller para fortalecer el conocimiento en medicina natural para mujeres en la penitenciaría La Merced. Una importante participación, y también pues quienes han realizado el curso lo han hecho de mejor forma, y esto para fortalecer y también dar conocimiento sobre este tema y de alguna forma generar recursos económicos. Vamos a escuchar a María Lourdes Aillón, ella es trabajadora social y defensora del paciente Hospital Rafael Pavón, quien comentaba lo siguiente.
0: Centro de Educación Permanente Ignacio Salles, bueno, en coordinación siempre con Rafael Pavón, y de esa manera vamos siempre pidiendo colaboración a otras instituciones que siempre, gracias a Dios, nos han podido, ¿no?, ayudar para poder también favorecer a las a toda población, ¿no? Hemos tenido también con la población de Centro de Madres.
2: Mira, así cortito hemos escuchado lo que decía una de las representantes para que mencionaba, ¿no?, cómo se ha realizado este curso, que lo ha realizado el Centro de Ecología y Pueblos Andinos, dirigido a las mujeres que están en esta penitenciaría. Entre otros temas, queremos comentarles también el CEPAS siempre apoyando a las comunidades. Hemos visitado la comunidad de Villañeque, los suros de Villañeque. Se ha realizado un taller también allá para poder retroalimentar algunas encuestas, entrevistas que se han realizado en torno a su vivencia, ¿no? ¿Qué es lo que ellos han perdido en todo este tiempo a partir de lo que ha significado la sequía del lago Popó? Estamos hablando del 2014, 2015, prácticamente casi una más de 10 años. ¿Y qué es lo que ha pasado? ¿Cómo están sobreviviendo ellos? Hemos visitado, hemos recogido bastante información y seguro más adelante, a través de una publicación, estaremos haciendo conocer. Pero lo que nos ha llamado la atención, pues en Villañeque, sobre todo, que está muy cerquita al lago, a las orillas del lago Popó. Bueno, Villañeque, para quienes no conocen, está ubicada en el municipio de Chayapata. Entonces, muy cerquita al lago, pues nos comentaba que el agua está reduciendo más y más, ya no hay peces como antes, y bueno, el viento ha sido terrible el pasado sábado, un viento que parecía que iba a llover un poco, pero pues se lo ha llevado, como dicen así entre comillas, el viento muy fuerte, y eso también afecta, ¿no? ¿Y por qué se dan los vientos? Uno puede preguntarse, es precisamente por la sequía del lago Popó. El lago, tanto del lago Uruguru y también del Popó, pues genera un microclima, pero cuando esto empieza a reducir, pues se tienen heladas fuertes, vientos huracanados, entre otros. Por eso es importante conservar tanto el lago Popó como el lago Uruguru. Entonces, así el CEPA sigue trabajando, apoyando a las comunidades para poder fortalecer y también, pues, formar nuevos líderes.

Bien, estamos intentando contactarnos con los vecinos de Socavón, o de la Junta Vecinal Socavón 2, para poder conocer qué es lo que ha pasado en la inspección que se ha realizado ya la pasada semana. Queremos conocer ese detalle para hacer seguimiento a las operaciones mineras clandestinas que están entrando a las faldas del Cerro Santa Bárbara, San Felipe y Pie de Gallo. Hay una preocupación generalizada de este sector. Ya el año pasado se han realizado inspecciones incluso con la participación de la policía, pero aparentemente estaba paralizada esta situación, pero sin embargo pues nuevamente hay actividad minera en este sector y eso está preocupando mucho a los vecinos tanto de Socavón 1 y Socavón 2. Para eso estábamos ya queriendo contactarnos con don Abel Mendoza. Él nos ha pedido también que podamos hablar sobre este tema, pero bueno, a veces la señal o alguna situación o la falla en el tema de comunicación, el tema de internet, entre otros, pues no hace posible que podamos comunicarnos. Sin embargo, vamos a intentar, pero para poder amenizar esta mañana con mucho frío, vamos a escuchar un tema musical.

0: Bien, después de ese tema musical, ya prácticamente llegando al final de lo que va a ser el Observatorio Ecológico de este lunes 6 de junio, estamos en contacto directo con don Eloy Flores. Él es el presidente de la Coordinadora en Defensa del Río Desaguadero, Lagos Ururipopó, más conocido como Coridup. Don Eloy, muy buenos días, bienvenido al Observatorio Ecológico. Adelante, por favor, para poder informar a las comunidades y también a la ciudadanía.
1: Licenciada, muy buenos días y muchísimas gracias, licenciada Norma. Para la Coridup y para mi persona es un placer pues comunicar a las diferentes comunidades de la emisora y a las diferentes organizaciones. Queremos un poquito resaltar algunos puntos que nos preocupan actualmente como organización de la Coridup. Estamos un poco medio preocupados porque teníamos una sentencia, digo, la rendición de cuentas de la sentencia, un cuarto intermedio se ha retirado, pero no existen autoridades, no han estado autoridades con poder de decisión, ni siquiera un viceministro. Esa es nuestra preocupación en este momento. No asumen solamente los técnicos. Los técnicos, cuando me hicieron la paz, dicen, no, ¿quién era mi jefe? Claro, ninguno asume la responsabilidad. Es una pena que estamos en este momento peregrinando, licenciado. Por otro lado, también tenemos la audiencia con el gobernador, pero tampoco cede, no tenemos. Han indicado que vamos a hacer un plan y posteriormente nos vamos a reunir, pero tampoco está surgiendo. Ya estamos a buen tiempo, un poco bastante preocupados para todos los hermanos de las cuencas principalmente. Licenciada, un punto que quiero resaltar, el día de ayer hemos estado visitando por Huanuni y hasta Machacamarca, muy preocupados. La empresa minera Huanuni, el río totalmente lo ha tapado Santa Elena con todas las colas. El río está tapado, seguramente con volquetes trasladarán, qué harán, pero es muy preocupante. Y esto, cuando llueve, baja el agua de arriba, totalmente todas esas colas se lo llevan pues, al río abajo. Es un poco bastante preocupante para que tomáramos conciencia de todos los problemas que tenemos, licenciada Normita. Por otro lado, hemos visto en Machacamarca, han creado cualquier cantidad de concentradoras, ya no a pulso, concentradoras, que esos igual están trayendo cargas, no sé de dónde, dejan las colas en el río y posteriormente viene el agua de arriba, todito río abajo, al lago Ururu y a las comunidades llegan estos, ¿no? Esta es una preocupación bastante fuerte, licenciada, y esperemos que las autoridades, tanto principalmente la departamental, puedan un poquito tomar en cuenta estos problemas ambientales, que poco a poco, en vez de avanzar, está peorando la situación de la contaminación de la empresa minera Huanuni y de los cooperativistas, licenciada Norma.
0: Don Eloy, sin embargo, como organización Coridup, reconocida a nivel del departamento de Ruro, ¿cuáles podrían ser las acciones que ustedes van a realizar en torno a esta preocupación, tomando en cuenta lo que ha indicado, ¿no? El gobernador como que no le da mucha importancia al tema ambiental y está empeorando, dice, pero ¿cuáles serían las acciones que ustedes realizarían en torno a esta problemática?
1: Esta semana nosotros vamos a llamar primero que nada al director en una reunión. Posteriormente vamos a convocar a un ampliado, las bases decidirán, porque finalmente ya un poco, ya se nos están haciendo la burla de la organización, esas responsabilidades. Entonces, esperemos que las bases puedan decidir lo que se va a tomar al licenciado, porque es un poco bastante preocupante. No avanza, ahí tenemos sentencia, no avanza en La Paz tampoco el plan nacional. Evidentemente, se supone que han hecho, pero no hay quien nos convoque. El viceministerio de Defensa Civil, Conarade, no se encuentra, jamás podemos reunirnos con él. El viceministerio de Medio Ambiente, nos hemos reunido, serían las dos autoridades responsables, pero tampoco no dice nada, no convoca, entonces es bastante preocupante. Hay datos, es como un poco criticar las marchas o el bloqueo de caminos. Hay datos, nos obligan a tomar estas determinaciones por la no seriedad de nuestras autoridades, tanto departamentales y tanto nacional, la licenciada Norma.
0: El incumplimiento de las autoridades puede merecer un proceso administrativo. ¿Ustedes podrían iniciar eso?
1: Sí, yo creo que habrá que consultar las bases, en última instancia tal vez llegar ahí, porque en alguna manera el ingeniero Roberto Pérez ha indicado, bajen a Sucre, informen lo que les está ocurriendo, y si hay que tomar alguna determinación, hay que tomarlo, dice, ¿no? Entonces, necesito un poco, nos alentaba el ingeniero Pérez, pero vamos a ver esto con las bases, ¿qué hacemos? En último caso, tal vez habrá que llegar... licenciada Norma.
0: ¿Qué le decimos a las comunidades, don Eloy? Que seguramente le están escuchando en este momento.
1: Indicarles que la verdad que un poco preocupados, nuestro trámite, nuestros reclamos están ahí paralizados. Hemos esperado el bloqueo de caminos. Ya ha dicho las mismas otras. Esperaremos que el bloqueo levante. Esperaremos el bloqueo. Ha levantado el bloqueo. Y ahora no dice nada. Entonces, yo quisiera que las bases nos entiendan. Seguramente vamos a informarnos en el ampliado. Estaremos pendientes un poco para tomar una decisión un poco ya más radical, yo creo, porque es bastante preocupante la licenciada Norma y todos estos problemas que tenemos en el momento, ¿no? Ninguna autoridad nos dice nada, no hay cierta... La Contraloría, mediante la... preocupado, eso sí está preocupado para que un poco avancen el plan nacional que en realidad según tienen ya elaborado, pero no nos llegan, no nos hacen conocer, licenciado.
0: Bien, don Eloy, muchísimas gracias por la información. Nosotros nos comprometemos desde el Observatorio Ecológico pues a hacer seguimiento a todo este problema, ¿no?, que las comunidades están viviendo. Muchas gracias, don Eloy, será hasta la próxima.
1: Muchísimas gracias. Va a ser hasta la próxima. Siempre nosotros vamos a estar informando algunos novedades, problemas que tengamos dentro del tema de medio ambiente, licenciado.
0: Bien, le agradecemos a don Eloy. Nos ha dado una amplia información referente a cómo están las comunidades en este tema de información. Bueno, las autoridades están avanzando, no avanzan con todos los acuerdos que ellos han prometido. Vamos a hacer seguimiento. La próxima semana tendremos mayor información al respecto. Mientras tanto, queremos decirles a ustedes que nos han seguido durante una hora, pues que tengan feliz inicio de semana.

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1: Es la hora 11:59 minutos.
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0: Amigas, amigos, oyentes, ¿cómo están? Son las 12. Bienvenidos a las informaciones en esta jornada de hoy, lunes 6 de julio de 2026. A continuación, nuestros titulares.
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0: El dirigente Vicente Salazar expuesto ante un juez por los bloqueos. Su audiencia cautelar está pautada para este mediodía y la fiscalía pide cárcel por los bloqueos. Luego de la aprehensión del ejecutivo campesino Vicente Salazar, el alcalde de la ciudad del Alto, Elicer Roca, recuerda su pedido al presidente de no perseguir a dirigentes. Presidente de la Brigada Parlamentaria de Cochabamba destaca la aprehensión de Vicente Salazar como un mensaje de no impunidad. Un experto advierte que la crisis del gas en el país es catastrófica y atribuye el problema a fallas estructurales. La Federación de Autoventa de Cochabamba da un plazo.

0: acción contra el burgomaestre paseño César Dockweiler debido a las acusaciones de presuntos ítems fantasmas en el municipio. Estas y otras informaciones aquí en su noticiero Bolivia en Contacto.
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0: Son las 12:02. Comenzamos con las informaciones. El dirigente Vicente Salazar expuesto ante un juez por los bloqueos. Su audiencia cautelar está pautada para este mediodía y la fiscalía pide cárcel por los bloqueos.
1: La audiencia de medidas cautelares del dirigente de la Federación de Trabajadores Campesinos de La Paz, Túpac Atari, Vicente Salazar, fue fijada para este lunes 6 de julio por el juzgado 17avo de Instrucción Penal de La Paz. La fiscalía solicita la detención preventiva del dirigente en el penal de San Pedro por el lapso de seis meses mientras se realizan las investigaciones por los bloqueos realizados en el departamento de La Paz.
2: Mañana nos hemos anoticiado ya la notificación de manera formal. A las 12 en punto es la audiencia de medidas cautelares. El Ministerio Público está solicitando la detención preventiva en el penal de San Pedro por 6 meses, supuestamente porque va a fugar mi cliente y va a obstaculizar las investigaciones. Bajo tal entendido, nosotros haremos conocer de que tal extremo no va a acontecer y estamos preparándonos, ¿no?, para la presentación de pruebas.
3: ¿Tiene trabajo ahí, forma de desvirtuar los riesgos procesales?
2: Claro, muy independiente de que él sea representante de una organización sindical, él de alguna forma también tiene su trabajo particular. Estamos presentando la documentación, también que cuenta con una familia, tiene un domicilio, o sea, en ningún momento él ha tratado de fugarse o obstaculizar en las investigaciones, por lo que toda esa documentación ya está siendo presentada ante el juzgado, ¿no?
3: ¿Qué indicios ha presentado la fiscalía?
2: Le comento de qué sorprendente y muy buena pregunta, única y exclusivamente publicaciones de redes sociales. No hay ningún documento físico, documental, que pueda demostrar una participación directa en los hechos que se le está denunciando.
1: El Ministerio Público imputó a Salazar por los presuntos delitos de instigación pública a delinquir, terrorismo, asociación delictuosa, atentados contra la seguridad de los medios de transporte y atentados contra la seguridad de los servicios públicos. Según la imputación de la Fiscalía, el dirigente promovió y sostuvo las movilizaciones que exigían la renuncia del presidente Rodrigo Paz, convocando a los bloqueos en distintos puntos estratégicos del país, entre ellos la carretera La Paz-Oruro. Recordemos que el dirigente Salazar fue aprehendido el fin de semana cuando se encontraba al bordo de una camioneta blanca en la ciudad del Alto. El proceso se origina a partir de una denuncia presentada por el Ministerio de Gobierno contra el dirigente, además de otros implicados. Omar Escobar Mamani, Herbo La Paz.
0: Son las 12:05. Más informaciones a través del periódico digital del Bol. Luego de la aprehensión del ejecutivo campesino Vicente Salazar, el alcalde de la ciudad del Alto, Eliezer Roca, recuerda su pedido al presidente de no perseguir a dirigentes. Después de la aprehensión del ejecutivo campesino Vicente Salazar por los bloqueos de caminos, el alcalde del Alto, Eliezer Roca, recordó, ya ha pedido anteriormente al presidente Rodrigo Paz que no persiga a los dirigentes y espera que cumpla. Escuchemos a Eliezer Roca, alcalde de la ciudad del Alto.
4: Bien, oportunamente me senté al lado del presidente Jaime Paz y Rodrigo Paz, y le dije: presidente, no persiga a mis dirigentes. Presidente, no maltrate a mi pueblo alteño. Presidente, no dicte ese estado de excepción. Ahí yo he cumplido con mi deber de ciudadano alteño y, por supuesto, espero que se dé cumplimiento a lo solicitado.
0: Palabras de Eliezer Roca, alcalde de la ciudad del Alto. 12:06 y hay más sobre este mismo tema con nuestra compañera de trabajo, Graciela Dorado. Graciela.
5: Luego de que el principal dirigente de la Federación Departamental de Campesinos Túpac Atari de La Paz, el dirigente Salazar, haya sido detenido en esta jornada, el defensor del pueblo, Pedro Callisaya, ha manifestado de que ellos estarán dando seguimiento y velarán también que se desarrolle bajo el debido proceso, no solamente del dirigente Salazar,

0: sino también de los demás detenidos, dijo el defensor del pueblo.
1: Al tema del señor Salazar, efectivamente corresponde al Ministerio Público, la policía, con seguridad, preservar los derechos no solamente de esta persona, sino de todas las personas. Nosotros como Defensoría del Pueblo, como lo hacemos con el común de las personas que también han sido aprehendidas por diferentes situaciones, vamos a velar porque se desarrolle el debido proceso, tengan acceso a abogados y no tengan limitaciones en su integridad física.
0: Gracias, la Dorado Alanoca, Herbo La Paz.
2: Son las 12:08, vamos hasta Cochabamba. Estamos con nuestro compañero de trabajo, Wilson Gisbert, a través de Radio Pío 12. Wilson, buenas tardes, bienvenido.
3: Buenas tardes, Hugo. Un saludo cordial a todos los amigos en todo el territorio nacional. Para el presidente de la Brigada Parlamentaria de Cochabamba, Israel Mérida, la aprehensión del dirigente campesino Vicente Salazar es un mensaje de no impunidad.
4: El presidente de la Brigada Parlamentaria de Cochabamba, Israel Mérida, destacó la acción policial en la que resultó aprehendido el dirigente de la Federación Túpac Katari de La Paz, Vicente Salazar. El parlamentario señaló que es el camino y un mensaje contra la impunidad por los más de 50 días de bloqueo.
5: Este es el camino. Los responsables de los 53 días tienen que ser puestos ante la justicia, las órdenes de aprehensión tienen que ser ejecutadas. Me alegra muchísimo que Salazar ya esté ante la justicia. Falta Argollo, falta Evo Morales, que son parte de los responsables, y de ahí más iniciar procesos investigativos para otras personas que han osado cortarnos de la libre circulación, que han osado quitarnos los alimentos, prohibir nuestro derecho de libre transitabilidad y de acceso a servicios esenciales. Ese es el camino. Felicito al gobierno porque esa es la forma. Nadie puede ser impune, nadie por arriba de la ley, nadie por arriba de la Constitución.
4: El parlamentario además señaló que es tarea y atribución del Parlamento viabilizar rápidamente la ley antibloqueos.
5: No se trata de hacer referéndum cada vez que haya una iniciativa ciudadana. Esta es una atribución de la Asamblea Legislativa Plurinacional, de quienes estamos llamados a legislar el país, o sea que nosotros atendiendo a las diferentes demandas de diferentes sectores, pero más de la población. Salgan a hablar en las calles, salgan a hablar con la gente, vean las redes sociales. Todo el mundo quiere ley antibloqueo, todo el mundo nos está pidiendo eso. O sea, ese es el camino, recolectar una necesidad, una demanda de la población para que nosotros, de acuerdo a atribuciones y competencias, podamos transformar eso en una ley, y eso es la ley antibloqueo, es la demanda de una gran cantidad de la población. Los que no quieran y quieran esto mandar a referéndum, haciéndole gastar dinero al país que no existe, además de empleando una logística que en este momento se tiene que guardar para la elección de autoridades del Poder Judicial, tantos recursos como logística, es una pérdida de tiempo y es querer marear la perdiz cuando aquí hay una necesidad de la población que debe ser tratada a la brevedad posible.
4: Informó Luis Vargas, Red Pío 12, Herbol, Cochabamba.
3: 12:10.
2: La Defensoría del Pueblo informó que durante los más de 50 días de bloqueo, 22 personas fallecieron.
0: En esta jornada, el defensor del pueblo, Pedro Calizaya, ha informado que durante los días de conflictos de los 53 días de bloqueo, se han registrado 22 personas, 19 terceros afectados y 3 movilizados, quienes presuntamente habrían fallecido como consecuencias de una acción policial o militar. El defensor del pueblo ha señalado que se ha pedido a la Fiscalía investigar estos decesos.
1: Con relación a las víctimas, efectivamente, nosotros en nuestro reporte hemos identificado por lo menos 22 casos de personas que durante el periodo de conflictividad han fallecido, 19 de terceros afectados y 3 del sector de los movilizados que presuntamente habrían fallecido como emergencia de una acción policial o militar. Hemos hecho ante la gestión, ante la Fiscalía General del Estado, ante la Fiscalía Departamental para que estas instancias inicien las investigaciones correspondientes, toda vez que nosotros como Defensoría no tenemos la facultad de legal de denunciar, pero sí de instar el inicio de investigaciones. Y vamos a seguir monitoreando esta situación, exigiendo que estas instituciones competentes puedan realizar esta investigación, determinar responsables y finalmente pueda aplicarse la sanción que sea correspondiente. Lo hemos reiterado no solamente ahora, antes, sino desde las gestiones pasadas. Ninguna postulación, ninguna demanda justifica la limitación del derecho a la vida o la integridad ni otros derechos básicos de la población.
0: Graciela Toradola, no caer, Bola Paz.
2: Son las 12:13.
3: Destacan el retorno del proyecto de la ruta Vinto-Sacambaya, que unirá a los departamentos de Cochabamba y La Paz.
6: El pasado viernes, la Cámara de Diputados aprobó el proyecto de ley que declara prioridad nacional la construcción al tramo carretero Vinto-Sacambaya, ruta alterna que unirá a Cochabamba con el departamento de La Paz. El ex candidato a la gobernación de Cochabamba, Alejandro Mostajo, destacó que se dé un nuevo impulso a la construcción de la carretera Cochabamba-La Paz, que además de acortar el viaje entre estos dos departamentos, vinculará a poblaciones de la zona andina de Cochabamba, que tienen un alto potencial productivo.
7: Sí, saludamos que se apruebe una nueva ley de prioridad de esta carretera, pero sí lo que está teniendo fuerza e impulso es el empeño que se ha puesto desde Ayopaya, desde la provincia de Inquisibi, con movilizaciones hasta La Paz. Ya se arrancó lo que es la construcción del puente Sacambaya sobre el río que limita entre ambos departamentos y que está ya en un 40% de avance. Y sobre eso se estaba buscando el financiamiento para actualizar el proyecto que quedó archivado en la gestión de Evo Morales, y para aquello ya en la anterior gestión se consiguió 17 millones de bolivianos, pero que lamentablemente por los créditos trancados en la asamblea, por la pugna que hubo entre vistas, arcistas, eso hizo que se demore. Ahora ya se ha destrabado ese crédito, con lo cual ya se ha anunciado que va a correr el financiamiento, ¿no? Este anhelado proyecto.
6: Mostajo indicó que es la séptima vez que este tramo carretero es declarado como prioridad nacional. Sin embargo, espera que esta vez el proyecto no quede en discursos y se busque financiamiento para ejecutar la obra.
7: Pero sin embargo hay que aclarar que ya es la sexta ley que prioriza, ¿no?, en 30 años, y dado en la práctica ningún gobierno lo ha cumplido con la construcción de esta carretera. La ejecución de la obra misma, que va a requerir más de 400 millones de dólares, ¿no? Y eso solamente en el tramo, lo que es Vinto-Sacambaya, en el lado de Cochabamba. Y en el lado de La Paz se va a requerir hacer un estudio y eso también va a determinar el costo.
6: Walter Unzueta, Red Pío 12, Herbol, Cochabamba.
3: 12:15.
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2: Son las 12 con 19 minutos. Un experto advierte que la crisis del gas en el país es catastrófica y atribuye el problema a fallas estructurales.
3: El analista en hidrocarburos Fernando Rodríguez advirtió que la situación del sector gasífero en Bolivia es catastrófica y sostuvo que la crisis responde a problemas estructurales, según afirmó, fueron advertidos desde hace varios años.
4: La situación es catastrófica. El tema es estructural, nosotros lo advertíamos desde hace muchos años, ¿no es cierto? Y ahora nos encontramos con que las reservas han caído, la producción ha caído, los precios del mercado interno son de gallina muerta subvencionados, el precio de exportación se liquidaba, ojalá que cambie esto, hasta hace unos días atrás se liquidaba todavía a 6.86, un cambio que solamente existía en la imagen, en la idea del Banco Central de Bolivia.
3: Explicó que la caída de las reservas y de la producción, sumada a los precios internos subvencionados y a un tipo de cambio que no reflejaba la realidad del mercado, provocó una fuerte reducción de los ingresos del Estado y desincentivó la inversión privada.
4: Y eso ha supuesto una caída brutal en ingresos para el Estado en su conjunto, para las empresas que no quieren invertir un solo centavo en el país, porque nadie invierte, Iván, en un país donde se paga, por ejemplo, en el Chapare, la planta de amoníaco urea.
3: Además, cuestionó el precio al que se entrega el gas a la planta de amoníaco y urea del Chapare, establecido por un decreto durante el gobierno de Evo Morales, al considerar que hace inviable cualquier nuevo proyecto de exploración o producción.
4: Tiene un decreto gracioso de Evo Morales, 95 centavos, 96 centavos de dólar en millar de pies cúbicos, descontando el transporte y haciendo el cálculo al tipo de cambio que se pagaba hasta hace unos días, 30 centavos de dólar. O sea que por más que ofrezcamos una ley maravillosa de hidrocarburos que el 100% se llevan las empresas o yacimientos, las empresas o yacimientos van a decir no, gracias.
3: Iván Ramos, periodismo que cuenta.
2: Son las 12 con 21 minutos.
5: El Transporte Federado de Oruro rechaza el retorno de la gasolina Plus y exige cumplimiento de acuerdos firmados con el gobierno.
6: Secretario Ejecutivo de la Federación de Choferes San Cristóbal, don Lucio Méndez, ha informado que el transporte orureño respalda plenamente la postura de su ente matriz. Además, advirtió que la regularización de vehículos ilegales no representa una solución a los problemas que enfrenta el país.
7: Rechazo categórico a proyecto de ley de nacionalización de vehículos indocumentados. ¿Qué queremos decir con esto? No podemos aceptar que ante la grave crisis económica y el desabastecimiento de combustible, diésel y gasolina que enfrenta el transporte boliviano, que apenas está trabajando para la subsistencia de nuestras familias, hoy se pretenda nacionalizar vehículos ilegales, que significará un mayor costo económico para el Estado boliviano para la comba de combustible.
6: Asimismo, que el parque automotor ya se encuentra saturado. Incorporar más vehículos provocaría una mayor congestión y podría incentivar el contrabando, además de vulnerar la normativa vigente.
7: Incrementar más movilidades colapsaría el transporte terrestre en todo el país. No podemos permitir que siga fomentando el contrabando, vulnerando la ley de la Constitución Política del Estado. En consecuencia, solicitamos que se archive el citado proyecto de ley. De lo contrario, nuestro sector asumirá medidas de hecho. Así lo aconsejo.
6: Finalmente, han señalado que el transporte organizado de Oruro se alinea con la posición nacional de los choferes. Piden dejar sin efecto la propuesta legislativa, ya que consideran que no responde a la realidad que atraviesa el sector ni a la crisis de abastecimiento de combustibles.
5: Con 23 minutos.
2: La Central de Trabajadores de Bolivia pide un resarcimiento por las pérdidas económicas que causaron los bloqueos.
8: En esta jornada, el principal dirigente de la Central de Trabajadores de Bolivia, Toño Ciñani, ha manifestado de que el sector, como también otros sectores, piden el resarcimiento de las pérdidas económicas que causó el bloqueo de los 53 días. El dirigente ha manifestado y ha cuestionado al gobierno de que por qué hasta la fecha no se ha detenido a los principales cabecillas, como él lo ha manifestado, señalando al expresidente Evo Morales, al dirigente de la Central Obrera Boliviana y al mismo tiempo al dirigente de los Tupac en La Paz.
9: Ya nos sentimos muy preocupados a raíz que del gobierno central hasta el día de hoy no aprenden a Evo Morzaima, al señor Argollo, como también al senador suplente Nilton, que han hecho desmán y han hecho quebrar a los gremiales a nivel nacional. Si bien hoy en día ha sido aprendido el ejecutivo de Tupac Katari, ya que tenemos pues muchas pérdidas. Hoy en día nadie no nos devuelve de las pérdidas que tenemos los gremiales, transportistas y todos los sectores. Por eso pedimos que de una vez sea aprendido el señor Evo Morzaima, el señor Argollo, como también el senador suplente, el compañero Nilton, porque ellos han incitado a la violencia. Realmente hay que decir pues que el Chapare recibe regalías por el tubo que está pasando de combustible. Ahora, también el Chapare es el quien ha hecho vandalismo. Automáticamente pues tiene sus chacras, tiene sus demás, que ellos han venido a la ciudad del Alto. Ahora yo le pregunto a Morales, ¿con qué moral hoy en día dices que vos no has promovido el vandalismo? Si hemos visto que había chapareños en la ciudad del Alto, en el distrito 8, distrito 7, 14, en la Ceja, en todo lugar había chapareños. ¿De dónde han sacado recursos para venir a la ciudad del Alto? Hay que preguntar pues, a estos delincuentes chapareños que han venido a hacer desmán. Por eso queremos resarcimiento de parte de la Central Obrera Boliviana, de Morzaima, del señor Nilton, como también del que ha sido aprendido el ejecutivo de la Tupac Katari.
8: Gracias, la dorado Alan, Carbo La Paz.
2: 12:26.
5: La Federación de Autoventa de Cochabamba da plazo de 48 horas al gobierno para emitir un compromiso de no nacionalizar autos chutos, porque ocasionará mayor problema al abastecimiento de combustible.
10: El sector de autoventa de Cochabamba da un plazo al gobierno nacional para que pueda emitir un pronunciamiento contra la legalización de vehículos chutos, ya que tendrá un efecto negativo en el abastecimiento de combustible. Como sector se declaran en estado de emergencia.
11: Nuestra federación se declara en estado de emergencia. Exigimos soluciones concretas a la crisis de combustibles y la suspensión inmediata de cualquier agenda de nacionalización de vehículos chutos e indocumentados. De no ser escuchados, iniciaremos movilizaciones coordinadas con otros sectores y poblaciones en su conjunto en defensa de la economía regional. Se otorga un plazo de 48 horas para que las autoridades competentes presenten un plan técnico de abastecimiento energético y un compromiso formal de no nacionalización por una medida atentatoria a la canasta familiar y a la ciudadanía en su conjunto.
10: Yerko Paramas, vicepresidente de la Federación de Consignatarios y Venta de Vehículos de Cochabamba, FECOVECO, señaló que el problema de abastecimiento de combustible actual que hay en el país, la nacionalización de vehículos chutos generará mayor problema.
11: Si un abastecimiento de gasolina y diésel asegurado, la importación masiva de vehículos es un sabotaje directo al desarrollo económico de las familias bolivianas. Denunciamos que la combinación de la falta de divisas debido al tipo de cambio y la escasez de combustibles está provocando una crisis inflacionaria que asfixia tanto a nuestro sector como a los ciudadanos que dependen de sus vehículos para trabajar y producir. Nos declaramos en estado de emergencia y movilización.
10: Como sector legal que ofrece vehículos a medio uso con todos los papeles en orden, desde certificación de DIPROVE, alcaldía correspondiente y demás, se verán afectados en la venta según finalizó Peramas. En el informe, Iván Camacho de Radio Canchaparlaspa, Herbol Cochabamba.
5: 12:28.
2: Advierten que Bolivia podría verse obligada a importar gas para generar electricidad en 2 años.
3: El analista en hidrocarburos Fernando Rodríguez advirtió que Bolivia podría verse obligada a importar gas natural para generar energía eléctrica en un plazo de 2 años debido a la caída en la producción.
4: En 2 años vamos a tener que importar gas para generar energía eléctrica, porque el señor Evo Morales, ¿no es cierto?, con una visión, digamos, totalmente ignorante sobre el tema y con una visión simplemente rentista y de fiesta, lo único que han hecho es simplemente comprar.
3: El analista cuestionó las inversiones realizadas en plantas termoeléctricas y afirmó que se amplió la capacidad de generación cuando ya existían señales claras del agotamiento de las reservas del gas.
4: Imagínate, tú, Iván, es como que somos pobres, tú y yo, y nos compramos un Rolls-Royce y nos damos el lujo de guardarlo en el garaje porque no tenemos gasolina para mover. Entonces, hemos comprado 3.000 megas a gas natural. En este momento, más o menos entre 800 y 1.000, 1.200, dependiendo la hora, dependiendo del periodo de lluvias, no lluvias.
3: Fernando Rodríguez responsabilizó de esta situación a las políticas aplicadas durante el gobierno de Evo Morales y sostuvo que no se tomó en cuenta la disponibilidad futura del combustible necesario para producir electricidad.
4: Quemando gas para generar más o menos entre 1.000 y 1.200 megas por hora todos los días. Entonces, hemos comprado así todo, ¿no es cierto? Hemos comprado máquinas 60%, 70% más, 100% más de lo que necesitábamos.
3: Iván Ramos, desde Sucre.
2: Con 30.
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hay días así. O hay días así. También así. Y para cada uno de esos días, lo más importante es la actitud de uno mismo. Haga sol, haga viento o lluvia, agradece y disfruta el milagro de la vida. Cantando.

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6: Son las 12:33. En La Paz, el transporte pesado internacional lamenta que continúen las filas por combustible.
7: En La Paz, desde el sector de transporte pesado internacional, a cabeza de su principal dirigente, Hugo Domingo Ramos, han lamentado que continúan las filas por combustible. Por lo tanto, han hecho conocer de que mediante una carta piden una reunión con el ministro de Obras Públicas, ministro de Hidrocarburos, y posteriormente ser convocados por el presidente para una reunión protocolar. Así lo ha hecho conocer el dirigente.
8: Razón, anoche nosotros ya cansados de estar haciendo filas en los surtidores, cansados de los compromisos de diferentes autoridades, nos hemos reunido en una reunión virtual con los nueve departamentos representantes nacionales, donde dijimos claramente, hoy a primera hora se presenta esta carta al ministro de Obras Públicas, donde tiene que estar al lado del ministro, el señor ministro de Hidrocarburos, para explicarnos por qué razón no existe combustible, qué es lo que está pasando. Queremos escuchar de su propia voz las inclemencias que tenemos por deficiencia de combustible. Y no solamente vamos a estar en esta reunión. Luego de la reunión con el señor ministro de Obras Públicas, nosotros nos vamos a esperar la convocatoria del primer mandatario del país para una reunión protocolar, porque realmente los transportistas es quienes estamos sufriendo. No vamos a permitir acuerdos de las confederaciones de choferes, de las cámaras que están detrás del viceministerio de transportes, algo que realmente es inaudito. ¿Quién conoce la realidad del transportista? Es aquella persona que está en las carreteras 24/7 surcando las carreteras dentro y fuera del país.
7: El dirigente ha manifestado de que esperan la pronta respuesta de las autoridades nacionales. Graciela Dradola, No Cargo La Paz.
6: Son las 12:36.
9: Debido a la crisis económica que afecta al municipio de Quillacollo, en Cochabamba, el Consejo Municipal decidió no viajar a Salta, Argentina, para promocionar la festividad religiosa de la Virgen María de Urcupiña.
10: Debido a la crisis económica que afecta seriamente a los municipios del país y particularmente a Quillacollo, el Consejo Municipal anunció hoy en conferencia de prensa que el Pleno determinó suspender el viaje de una comisión a Salta, Argentina, para promocionar la festividad de la Virgen María de Urcupiña, como cada año, tal como se había anunciado la anterior semana del viaje de esta comisión y la aprobación de $300 como viático para 5 concejales que integraban esta comisión. Esa decisión generó críticas por parte del control social y de la población en general del municipio de Quillacollo. Al respecto, este informe que brindó el presidente del órgano deliberante, Reinaldo Lafuente.
11: Estamos tal vez decididos, como cada año lo hacen, de poder llevar a cabo este viaje a Salta. Sin embargo, creo que este consejo municipal, juntamente con el pueblo de a pie y nuestra ciudad de Quillacollo, también escuchamos, ¿no? Sin embargo, hemos decidido el directorio en no viajar, ¿no? En no viajar, no vamos a asistir a Argentina por muchas razones. Sabemos que estamos en una etapa de austeridad. Este directorio ha decidido no viajar a Salta, Argentina.
12: Ese es el informe de Guillermo Ríos, Red Pio 12, Herbol Quillacollo.
9: 12 con 37 minutos.
6: En La Paz, una mujer es aprehendida por intentar sobornar a una médico forense para tener más días de impedimento.
13: Una mujer de 54 años de edad fue imputada por el delito de cohecho activo luego de que, presuntamente, intentara sobornar con 100 bolivianos a una médico forense del Instituto de Investigaciones Forenses en La Paz. La coima tendría la intención de que la médico ampliara los días de incapacidad médico-legal de la mujer tras un caso de riña callejera.
14: La médico forense realiza la aplicación de la figura jurídica de la aprehensión por particular, la conduce a la señora en calidad de aprehendida y se realiza el inicio de investigación preliminar, adecuando provisionalmente la conducta de esta ciudadana de sexo femenino, quien ofreció un monto de dinero, concretamente 100 bolivianos, a la médico forense con el propósito de ampliar los días de incapacidad médico-legal que han sido dictaminados por la profesional Galeno.
13: El hecho ocurrió el sábado por la mañana, después de que la mujer denunciara verbalmente en dependencias de la Fuerza Especial de Lucha contra el Crimen una presunta agresión sufrida en vía pública por parte de otra mujer, informó el fiscal del caso, Wilson Medrano.
14: Que la ciudadana se aproxima en horas de la mañana, horas 11:30 aproximadamente, ante la médico forense de turno que se encontraba en servicio, para que se proceda a la valoración realizada que fue este acto. A la conclusión del mismo, al momento de que la misma ya se encontraba concluyendo y la forense ya había emitido su certificado, es de que la ciudadana de sexo femenino le coloca un billete de 100 bolivianos en el escritorio de la médico forense dentro del consultorio.
13: Omar Escobar Mamani, Herbo La Paz.
6: Estamos a 20 minutos de las 13 horas.
9: Denuncian que luz, agua y gas domiciliario subieron más del 40%.
15: Pese a que el alcalde Manfred Reyes Villa y el gerente general de CEMAPA, además de Misicuni, prometieron que no subirán las tarifas de agua potable, llegan denuncias a la Asamblea Permanente de Derechos Humanos sobre una subida de las tarifas de agua, energía eléctrica y gas domiciliario hasta en un 40%. El presidente de la Asamblea de Derechos Humanos, Edwin Claros, afirmó que las autoridades de ELFEC, de CEMAPA y Misicuni no dan explicaciones por el alza de tarifas.
16: Definitivamente el tema de servicios, agua, luz y gas, ellos han subido. Imagínate, antes pagaba 15 bolivianos el gas de mi domicilio, ahora en la anterior semana he pagado 40 bolivianos.
17: Y el tema de la luz también ha sufrido un incremento.
16: Sí, casi un 60-70% lo han subido.
17: Ahora hay usuarios que señalan que estaban pagando 120, 140, 150 bolivianos, pero ahora su tarifa ha aparecido con hasta 300 bolivianos.
16: Sí, yo pagaba 192, 205, ahora estoy pagando casi 385. Entonces eso nos muestra de que están subiendo, pero sin ningún tipo de explicación al pueblo, ¿no? Yo creo que el pueblo no puede ir subiendo algunas acciones que está tomando el gobierno y que son negativas a la canasta familiar.
15: Por su parte, técnicos de la Universidad Mayor de San Simón señalan que estas instituciones aplican un doble tarifazo, ya que subieron las tarifas de agua por la indexación de las tarifas de agua a las UFBs y al dólar, pero por otra parte también por la categorización del servicio.
18: Cada ciudadano está siendo afectado con la tarifa de agua en este momento, ya sea, ¿no?, por el incremento de lo que es las UFBs, que hasta ahora no nos explican ni nadie nos da claridad, es un incremento real y concreto. La población no gana en dólares ni en UFBs. La población gana en bolivianos y eso es lo que tenemos que discutir con ellos y revertir, ¿no? Revertir todos estos incrementos tarifarios.
15: Walter Unzueta, Red Pio 12, Herbol, Cochabamba.
9: 12 con 42 minutos.
6: El exalcalde de La Paz, Iván Arias, y una exfuncionaria anuncian una demanda por difamación contra el burgomaestre paseño César Dockweiler debido a las acusaciones de presuntos ítems fantasmas en el municipio.
19: El exalcalde de La Paz, Iván Arias, y una exfuncionaria anunciaron que iniciarán un proceso penal por difamación al actual alcalde César Dockweiler por la denuncia temeraria de la existencia de una red criminal en la anterior gestión. Arias indicó que después de guardar un silencio prudente de 60 días a esta nueva gestión, al ser señalado de ser cabecilla de una red criminal, es que decidió responder a las acusaciones que le hacen.
20: 60 días entre el señor que ha dicho que somos una organización criminal. Yo voy a decir, lo único criminal es haber metido en la alcaldía a personas involucradas, por ejemplo, en el tráfico internacional de influencias contra una empresa boliviana. Criminal es haber querido traer pollo podrido. Y no sé hasta ahora por qué los concejales no le inician algún proceso. Criminal es meter a una persona que estuvo involucrada en la destrucción del Timnis y hoy está trabajando en Secretaría de Medio Ambiente. Criminal es haber lavado la cara a los censos que estaban involucrados con AGTIC y el Tribunal Electoral en el fraude del 2019 y están de comunicación y están en el área de informática. Eso es criminal. Se ha vuelto un nido de fantasmas masistas la alcaldía. ¿De qué ítems fantasmas habla este señor? Nos tendrá que demostrar, hasta ahora no ha demostrado nada. Entonces en eso estamos diciendo esa palabra, ya la compañera Erika ya está presentando una demanda por difamación y nosotros nos sumaremos.
19: Así Iván Arias puso como ejemplo de cuestionamiento las recientes disposiciones que hizo Dockweiler.
20: Qué pena, ¿no? O sea, él habla de la paz. Yo, más allá de, hay cosas que trascienden la política y que deberíamos preservar como paseños.
19: Por su parte, la exfuncionaria pidió que el alcalde César Dockweiler se retracte o demuestre con pruebas la presunta red criminal, porque ya habría generado daños a esta extrabajadora, donde también se buscará un resarcimiento. Rodrigo Fernández, Herbol, La Paz.
6: Son las 12:45.
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4: Estamos en el último bloque de informaciones de Bolivia en contacto. Y 12 minutos de las 13 horas. Sucre realiza los actos por los 201 años de la independencia de Bolivia.
5: La gobernación de Chuquisaca, en coordinación con el gobierno nacional, prepara los actos conmemorativos por los 201 años de independencia de Bolivia.
6: Estamos con el tema de la agenda del 6 de agosto, la unidad de comunicación y las otras unidades están trabajando en ello. Esperemos que este 6 de agosto tenga un matiz distinto al que se tuvo en el 25 de mayo. Tenemos más tiempo para trabajar.
5: El jefe de gabinete de la gobernación, Juan Carlos Astroña, informó que hasta el momento está confirmada la presencia del presidente Rodrigo Paz en los actos oficiales.
6: Debería ser prioritario para el presidente estar aquí en esa fecha. Confiamos en que sí lo sea. De todos modos, como te he indicado, tenemos un enlace de comunicación justamente para este tema. Hay algunos compromisos que se han acordado para con el departamento.
5: De concretarse su asistencia, el 6 de agosto el mandatario ofrecerá su primer discurso oficial desde la histórica Casa de la Libertad en Sucre, donde se firmó el acta de la independencia de Bolivia.
6: Estamos en agenda. Como te digo, estamos en agenda, pero a veces siempre ocurre algo a última hora. Estamos tomando todas las previsiones, tenemos el enlace directo, y bueno, si todo marcha como estamos planificando, vamos a tener también al presidente el 6 de agosto.
5: Iván Ramos, periodismo que cuenta.
4: 12:49.
7: El gobernador Leonardo Loza, gobernador de Cochabamba, rechaza el decreto supremo 5644, señalando que la gobernación perderá un tercio de su presupuesto y califica la normativa como inconstitucional.
8: No le importa la economía del pueblo y por eso este decreto para nosotros es un veneno que va a terminar con la gobernación.
9: El gobernador de Cochabamba, Leonardo Loza, rechaza el decreto supremo 5644 que permite la libre importación a privados de combustibles, situación que, según palabras de la autoridad departamental, reducirá los ingresos del ente que administra en un 33%.
8: La gobernación del departamento de Cochabamba percibe anualmente más de 52 millones de bolivianos por este impuesto especial a los hidrocarburos. Con este decreto 5644, un tercio del presupuesto de la gobernación se estaría perdiendo, nos estaría quitando el gobierno central. No solo eso, lamentamos que el gobierno esté violando la constitución política del Estado, porque por constitución, hasta este momento, YPFB es la única instancia que pueda hacer ese trabajo.
9: El gobernador, ante esta situación, aún no tiene un plan de contingencia. Sin embargo, no descartó acudir a la minería para mayor recaudación de regalías.
8: No sé si el término es correcto, impuestos ya al sector minero, pero obligado a plantear nuestras propias medidas internas al interior de la gobernación, tanto mejorar la producción minera, mejorar las regalías mineras y otros aspectos productivos para nuestro departamento.
9: Loza además descartó la reducción de personal ante esta situación económica en la gobernación.
8: Yo siento que primero, en tema de reducción personal, se ha reducido ya, yo diría, hasta lo extremo, hasta lo más que se pueda, ya no hay más. Uno o dos posiblemente, pero no se puede más.
9: Informó Luis Vargas, Red Pío 12, Cochabamba.
7: 12:52.
4: Y de Cochabamba nos vamos hasta la Villa Imperial. Nevadas de hasta 7 centímetros afectan al ganado y pastizales en el suroeste potosino.
10: Gracias. El pasado sábado se registró una intensa nevada en el suroeste del departamento de Potosí, alcanzando una acumulación de hasta 7 centímetros de altura. Este fenómeno climático provocó afectaciones al ganado camélido y a los pastizales de la región, cuyos daños aún están siendo cuantificados por las autoridades competentes. El responsable del sistema de alerta temprana, Javier González, informó que además de esta nevada, se prevé que durante la presente semana se registren bajas temperaturas en diferentes municipios del departamento, lo que podría agravar la situación de los productos y comunidades rurales.
11: Sudoeste y parte del norte, ¿no? Realizado el monitoreo el día sábado en horas de la madrugada, se ha presentado nevadas, ¿no? Sobre todo en el norte, en picos altos, y en la región del sudoeste, en todo el municipio de San Pablo de Lipes, ¿no? Según tenemos el reporte, tenemos la afectación de ganado camélido, sobre todo, que es el área más vulnerable que está siendo amenazada por este evento. 4 cabezas de ganado, sobre todo crías que han perdido las muertas. También el pasto nativo, ¿no?, que ha sido quemado por las intensas temperaturas bajas que están oscilando por los 12 grados bajo cero en este momento, ¿no? También tenemos la poca transitabilidad de las movilidades, ¿no?, que se encuentra debido a la nevada, que han sido congeladas, ¿no?
12: ¿Cuánto de afectación en el tema camélido?
11: Tenemos en este momento el reporte de 4 cabezas de ganado perdido, ¿no? Las crías, sobre todo, ¿no?, que son más vulnerables a esto, ¿no? También tenemos en la región del norte, ¿no?, también ha caído nevada, ¿no?, pero no muy intensa, pero sí está ocasionando daños, en este caso a los cultivos de trigo, cebada, que estaban en la etapa de post cosecha, ¿no?
10: En el informe, Daniel Mogro, Radio Líder, Herbol Potosí.
4: Diputados acusan al vicepresidente Edman Lara como responsable de que no se concrete la interpelación contra la ministra de Salud.
13: Varios diputados de La Paz que llamaron a la interpelación de la ministra de Salud señalaron al presidente de la Asamblea Legislativa, Edman Lara, como el responsable de que el acto fiscalizador no se llevara a cabo el pasado viernes y este se reprogramara. La diputada del PDC, Claudia Bilbao, explicó que el presidente de la Asamblea debió invitarlos a los interpelantes a conocimientos de que estos eran suplentes y no estaban habilitados. Sin embargo, no se habría realizado esa diligencia de acuerdo al reglamento.
14: Bueno, tenemos que aclarar algo. Nosotros como interpelantes tenemos que estar habilitados. ¿Cómo el presidente de la Asamblea no revisa quiénes están habilitados y quiénes no? Realmente el presidente de la Asamblea no está haciendo su trabajo. Y hoy día los suscritos diputados que estamos aquí presentes estábamos en un proyecto en la Ciudad del Alto por el cual se ha interpelado a la ministra, que es la construcción del materno pediátrico de la Ciudad del Alto, que hoy día ya es un sueño. Ya tenemos el terreno. Ya tenemos el proyecto, pero hoy día somos claros. No se ha estado ahí porque el vicepresidente no ha invitado a ninguno de los interpelantes. O sea, ¿cómo podían hacer una interpelación sin los que teníamos el derecho de estar ahí para hacer la debida interpelación?
13: Así, la diputada Claudia Bilbao informó que ahora buscarán un informe oral con la ministra de Salud debido a que la forma en que se llevó la sesión del Pleno de la Asamblea Legislativa tendría vicios de nulidad. Rodrigo Fernández, Herbol, La Paz.
4: Son las 12:56. Rentistas del país señalaron que no cuentan con medicamentos.
15: En esta jornada, desde la Confederación Nacional de Jubilados Rentistas de Bolivia han señalado que no existen medicamentos y harán las representaciones correspondientes para hacer conocer esta deficiencia. Aunque dijo que según la gerencia habría medicamentos, la cual no es cierto, dijo el máximo representante del sector, Cristóbal Araníbar.
16: Pese a nuestra exigencia, nos indican que está continuando en todas las farmacias, pero en la práctica no vemos esa situación. Entonces, lo que vamos a hacer es nuevamente insistir en el problema que se nos viene para luego hacer ya tomar las acciones, las representaciones que corresponden, porque no hay una cuestión. Primero, que todos los medicamentos que se quieren no hay en los hospitales de acuerdo a información, pero de acuerdo a información, reitero, de la gerencia existen medicamentos, eso no es cierto. Entonces, de modo que vamos a buscar el mecanismo para nuevamente activar nuestras acciones, para que no vean que estamos en contra, sino el problema es una necesidad que tenemos que vigilar a los compañeros.
15: ¿Qué están haciendo? ¿Cómo están comprando ustedes mismos? ¿Cómo se
16: hace? Nosotros, naturalmente, todos nuestros compañeros jubilados, por no quedarse sin medicamentos después de renegar en no poder obtener en las farmacias, no hacen otra cosa que son obligados a obtener y hacer las compras, pese a la esmediada renta que tienen los compañeros, que se resuelvan conforme, pese a que nos han dicho que cada regional tiene sus fondos que pueden comprar, pero la situación parece que es el problema de operabilidad también de los directores de los departamentos que no lo están haciendo.
15: Gracias, la Dorado Alanuca, Herbo La Paz.
4: Estamos a 2 minutos de las 13 horas y a través del periódico digital de Herbol. La alcaldía de La Paz instruyó dejar de pedir fotocopias en todas sus dependencias. Vamos a dar lectura a esta información. El alcalde de La Paz, César Rockweiler, instruyó a todas las dependencias del gobierno municipal eliminar el requerimiento de fotocopias para los trámites que se realice o que realice la ciudadanía. A partir de la fecha, ninguna dependencia del gobierno municipal de La Paz va a pedir fotocopia, ni en blanco y negro, ni en colores, ni para ratificar si es o no es la persona, si se pone firma atrás o adelante, si debe llevar un sello, nada, absolutamente nada, afirmó la autoridad. Explicó que el municipio ha firmado un convenio con el Servicio de Identificación Personal que le permite hacer una interoperabilidad. Rockweiler señaló que el objetivo es promover la eficiencia en la administración municipal, además de promover la confianza. Lamentó que al pedir fotocopias ya se implicaba una desconfianza hacia las personas que acuden a oficinas municipales. Hoy es un día realmente importante, no pareciera significativo, pero sí lo es importante, porque se acabaron las fotocopias ni en blanco y negro ni en colores. Se acabaron las fotocopias, reafirmó el alcalde César Rockweiler, alcalde de la ciudad de La Paz. Llegamos al final, amigas, amigos, oyentes. Que tengan una excelente jornada en este inicio de semana, hoy 6 de julio. Un fuerte abrazo. Nos reencontramos a las 18 horas.
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0: Exactamente ahora son las 13:07, señoras y señores. Bienvenidos, bienvenidas, siempre sean todos ustedes a Biose en Contacto Mediodía. Hoy estaremos dándoles a conocer varias actividades, informaciones que se han generado en esta primera jornada de día lunes 6 de julio de la gestión 2026. Rápidamente les presentamos nuestros titulares.
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0: Si se da la legalización de autos indocumentados, traerán distintas dificultades, como la falta de combustible, lo señalan desde la Cámara de Industrias. Visita del cónsul de Chile a Oruro. Se reunieron con autoridades departamentales, empresarios privados.

buscan alternativas para acuerdos para el desarrollo económico de nuestro departamento. Continúan realizando trabajos en el puerto seco. Los últimos días han ingresado vehículos eléctricos y artefactos de línea blanca. Con más de 220 instituciones se realizará las elecciones este próximo 17 de julio del Comité Cívico. Empresarios privados de Oruro exigen al gobierno dar solución al problema de la falta de combustible. Esta y otras informaciones más adelante.

0: Y cuando el reloj marque exactamente las 13 horas con 10 minutos, les presentamos el desglose informativo. Contarles rápidamente que hoy por la mañana ha llegado, en todo caso, el cónsul general de Chile, Roberto Ruiz, una visita protocolar primeramente al alcalde municipal de Oruro. Luego que realizó una reunión con autoridades municipales, se trasladó hasta oficinas de la Federación de Empresarios Privados de Oruro. Se reunió juntamente con las autoridades de los empresarios, autoridades departamentales, para establecer relaciones entre ambos países y buscar alternativas, acuerdos para el desarrollo económico de nuestro departamento. Escuchemos la palabra del cónsul sobre estos temas, detalles que han realizado hoy por la mañana.
1: Económico, tiene también un carnaval, tiene un patrimonio cultural muy importante, y para nosotros es muy importante esta visita porque nos permite primero escuchar, que es lo que estuvimos haciendo este rato, a los distintos gremios. Nos llevamos una tarea importante a La Paz. Vamos a trabajar en una agenda con Oruro, vamos a trabajar también una agenda logística con Oruro. Tenemos el tren, vamos a ir a visitar más rato el Puerto Seco, y después vamos a ir a visitar la estación de tren. Ustedes saben que hay un tren que comunica Oruro con el puerto Mejillones, que es muy importante. Es decir, tenemos tareas por delante, pero lo más importante es la posibilidad de haber escuchado a los distintos gremios acá en Oruro, porque muchos de esas de los comentarios, lo que se dijo, son tareas que podemos trabajar juntos y podemos llevar a la práctica. La idea nuestra al venir acá es poder tener una agenda de corto plazo. El presidente Kast anunció una visita a Bolivia. También tenemos un tratado minero, como usted, un convenio minero que está negociándose. Hay conversaciones también para modernizar el acuerdo comercial entre Chile y Bolivia. Eso beneficia a ambos países, al comercio también, a las cámaras de comercio acá. Así que estamos muy entusiasmados porque sentimos que entramos en una fase de crecimiento y un círculo virtuoso entre ambos países, y eso me voy muy contento también de esta visita, que es la primera que hago fuera de La Paz. Así que muchas gracias a ustedes. Nosotros estamos consultando con nuestras autoridades. Entiendo que es un periodo, es un asunto parcial, es un tema que debiera tender a resolverse. También hay que entender que hubo con los bloqueos mucho almacenamiento de carga en Iquique, en Arica, que no pudo salir. Entonces, lo que está ocurriendo hoy día es que, digamos, al comienzo, cuando ya se terminan los bloqueos, todos queremos salir, todos queremos entrar. Estamos monitoreando el tema. Yo, a mi regreso a La Paz, también voy a volver a consultar a nuestras autoridades en qué va eso, y vamos a tener una solución. Embajada en Oruro, ¿no? Las embajadas son en las capitales, puede ser un consulado honorario, quizá, puede ser, sí. Pero mire, estamos cerca de La Paz nosotros, estamos a 200, un poco más de 200 kilómetros. En La Paz tenemos una oficina comercial, nosotros ahora en los próximos días nos llega una agregada comercial que va a potenciar más nuestra oficina económica acá, que va a ser no solamente de interés para los empresarios chilenos, sino también para los empresarios bolivianos y especialmente para los hondureños. Así que eso lo tienen que aprovechar. Hay arreglos en el control fronterizo en el lado chileno. También hay un tema de costos en Chile, que atender toda la noche significa más costos. Hay también un tema de... es provisorio, eso se va a evaluar pronto. Pero la voluntad de que esto funcione existe, digamos, y yo creo que se está monitoreando en Chile y se va a tomar una decisión luego.
0: Después. Exactamente ahora son las 13 horas con 15 minutos. Continuamos con más información y contarles rápidamente sobre este tema del presupuesto general del Estado. Usted recordará que hace días atrás ya se ha aprobado este presupuesto. Hoy por la mañana estuvimos conversando con la presidenta de la Federación de Empresarios Privados de Oruro, Gilti Peñafiel, se ha referido a este tema. Además, ha dado a conocer algunos detalles sobre este problema tan preocupante que tenemos en el país, el tema de la falta de combustible. Escuchemos.
2: Hay que ver, nosotros como Federación de Empresarios tenemos un grupo para ver todo ello, recién lo vamos a estudiar, estamos con la Universidad Técnica de Oruro, un grupo que se ha creado, ¿no? Junto con los profesionales del auto y también los profesionales entendidos acá de la FEP. Nos lo vamos a estudiar, vamos a revisarlo y vamos a hacer la representación o podamos ver. Realmente muy apenados, hemos visto realmente las filas, que obviamente el combustible está, pues son inmensas las filas. El gobernador ha indicado que hasta el día domingo podíamos estar, pero creo que las filas están siguiendo, y es la falta de combustible realmente va a afectar demasiado y sigue afectando a todos, no solamente al empresariado, ¿no? Entonces, en general está afectando. Veamos y esperemos que seguramente se va más adelante, ya vamos a estar, ¿no? Esperemos, ¿no? Evidentemente estamos, sigue trabajando a media máquina en todo ello, ¿no? Sí. Se ha presentado ese tipo de proyecto para poder ver presentado todo ese proyecto. Pero veamos qué pasa. Todos estos 50, 51 días de bloqueo realmente ha afectado bastante, no solamente al sector privado, a todo el sector en general, ¿no? Me comento que se ha ido cerrando, se han paralizado empresas, por lo menos han paralizado. Usted sabe que las empresas se han ido cerrando, ¿no? Muchas han paralizado porque trabajan con la importación de sus recursos, ¿no? Demasiado realmente estos 51 días al empresariado ha afectado mucho, no solamente a la empresa, sino en general.
0: Y respecto a este tema del presupuesto general del Estado, el presidente de la Brigada Parlamentaria, diputado Juan Pablo Quispe, se ha referido también a ese detalle. Ha señalado que hay irregularidades en el presupuesto general del Estado. Además, se ha referido al tema de la designación. El proyecto de ley para la designación de magistrados.
3: Ante la interpelación ante la ministra de Salud, ahí es donde ha anunciado el presidente nato de la Cámara Legislativa, ¿no? Del órgano legislativo. De 6 hasta el 20 de mes que viene. Sí, bueno, esa es la mayoría que han aprobado dentro de la Asamblea Nacional, y bueno, se está dando legalidad. Sin embargo, pero seguimos realizando trabajos de manera interna. Sigue todavía atendiendo las diferentes necesidades de diferentes sectores sociales. Por ejemplo, vamos a tener una visita en el tema de lo que es ese gol. Algunas otras necesidades, reuniones con diferentes organizaciones sociales, diferentes entes de provincias también. Esta semana, la próxima, vamos a nosotros seguir dando continuidad en lo que se trata, por ejemplo, en la Cámara, en la Brigada Departamental de Oruro. Sí, se ha aprobado el presupuesto, pero hemos visto que es un presupuesto que es una copia fiel del anterior gobierno que lo están sacando, y en realidad no estamos de acuerdo. Tiene que sacarse un nuevo presupuesto de acuerdo a las necesidades y la realidad y del caso de austeridad que estamos viviendo a nivel nacional con el país. Sí, se está haciendo una investigación, van a hacer el seguimiento minucioso de todo lo mencionado, de todo lo que el presidente, el mismo vicepresidente, está dando todo esto, pero estamos a la espera de las autoridades competentes que nos van a hacer investigación sobre ese caso. No, obviamente que no es un presupuesto que esté de acuerdo, es una copia fiel del anterior gobierno de Luis Arce Catacora. Entonces hemos visto de que no hay la factibilidad y no están dando y viviendo la realidad del país en el tema de la austeridad, en el tema del presupuesto. pareciera que hay mucho más gasto cuando estamos en una crisis a nivel nacional. Pareciera que no hay la suficiente efectividad, la voluntad, dada que algunos otros senadores y diputados lo están tratando de presentar. No podemos violar la constitución política del Estado. El órgano ejecutivo y el legislativo no tienen la tuición de poder elegir los magistrados al dedo. Para eso existe una elección judicial. Tiene que hacerse mediante una elección judicial y tenemos que obedecer y respetar nuestra constitución política del Estado. Si bien el presidente y otros indican de que no hay plata para las elecciones, pero tenemos que respetar la Constitución. Cuidado que mañana pasado nos digan no hay plata y nos podemos prorrogar un tiempo más. Entonces tenemos que ser muy, muy respetuosos con el tema de la justicia. La justicia necesita mayor atención también, y creemos que esos puestos donde tienen que ocuparse por los magistrados tiene que llevarse mediante elección, mediante voto popular. Esa es la recomendación incluso de la Corte Interamericana de Derechos Humanos. Y tenemos que ser muy, muy respetuosos con nuestra Constitución.
0: Exactamente ahora son las 13:21. Continuamos con más información. Y desde la Cámara de Industrias han dado a conocer su posición respecto a este proyecto de la legalización de autos chut o autos indocumentados. El licenciado José Peñaranda ha dado a conocer estos detalles. Ha señalado que si bien se va a realizar o no se va a realizar, esto traería muchísimas dificultades, para, especialmente para el gobierno de Rodrigo Paz. Porque si bien no se está dando solución al tema del combustible, la gasolina, legalizando estos vehículos vamos a tener más dificultades en poder obtener el combustible señalado. Escuchemos la palabra de don José Peñaranda, quien es el presidente de la Cámara de Industria.
4: En este momento algo realmente dable. No podemos legalizar lo ilegal. No podemos destruir el mercado automotriz interno boliviano más de lo que se ha hecho. Y tampoco no podemos ser generadores de mayor desconfianza, de mayor incertidumbre que genera Bolivia a través de estas normas, que genere Bolivia a través de estas normas con terceros países, ya que esos países ven con desconfianza esta norma por el tema de que a Bolivia ingresan vehículos robados, ya, de la Argentina, de Chile, del Perú, del Brasil, y ellos han sido son los primeros en mostrar su desconfianza ante este tipo de normas que genera el país, y ver a Bolivia como un país en el cual le metemos nomás la legalización de cualquier cosa, sea o no sea legal. Ya violamos normas y leyes, normas internacionales que establecen que el libre tránsito de mercaderías legales deben tener apoyo de los gobiernos, pero acá estamos trabajando con normas ilegales, ya, legalizando lo ilegal. Entonces ese es el gran problema en este momento. Se dice que tenemos que hay 1.200.000 vehículos chutos. 1.200.000 vehículos que en este momento están adquiriendo combustibles, ¿ya?, a precios de mercado negro para poder funcionar. ¿Ya? ¿Por qué? Porque no tienen VESISA, no tienen la documentación legal que deberían tener. ¿Qué es lo que ocurriría si legalizamos estos equipos, estos vehículos? Ya van a tener que ir al mercado legal, a la compra del mercado legal, un mercado subvencionado, ¿ya?, con combustibles escasos, ya que Bolivia está importando y está subvencionando el gobierno boliviano, y que no abastece. No abastece, porque hay muchos factores. El contrabando, ha vuelto el contrabando a la inversa de combustibles. Hace días atrás, nomás en el lago Titicaca, han detenido barcazas con 1.200.000 litros de gasolina. 1.200 litros, perdón, de gasolina, no 1.000.000. Ya. Pero nuevamente hemos vuelto al contrabando a la inversa. Y lo mismo está ocurriendo en la frontera argentina, lo mismo está ocurriendo con la frontera brasileña. ¿Por qué? Porque nuevamente hemos vuelto a la subvención. Ya, el presupuesto general del Estado establece el precio del combustible en $67 el barril, cuando tenemos el barril de petróleo por encima de los $75 el día de hoy.
0: Exactamente, ahora son las 13:26. Continuamos con más y cambiamos para contarles rápidamente que hoy por la mañana el secretario municipal de Desarrollo Humano se ha referido al tema de la entrega de muebles, artículos que se han comisado en Leno Sims. Escuchemos la palabra del secretario municipal de Desarrollo Humano respecto a este tema.
5: De las cuales, bueno, algunas no han estado presentes. Desconozco con nombres quiénes no han estado, pero nosotros como Desarrollo Humano hemos mandado 20 unidades educativas para que lo tomen en cuenta en este tema de los objetos de comisados. No, en realidad los que tienen que realizar esa valoración es la Secretaría Municipal de Hacienda, ¿no? Juntamente con lo que es Defensa al Consumidor. Ellos son los que han hecho la distribución. Nosotros hemos hecho la gestión juntamente con el alcalde de poder entregar a las unidades educativas que más necesitaban estos equipos.
6: Bien, hay una observación de los padres de familia. Dicen, de lenocinios a unidades educativas este material. O sea, ¿no se da prioridad a los establecimientos educativos con material nuevo, con mobiliario nuevo?
5: No, sí se les entrega. Sí, al margen del material nuevo que se les va a entregar, está entregándose esto como un refuerzo. Que evidentemente, bueno, si lo llaman material de lenocinio, sí, pero son material que les va a servir, va a dar un uso correcto. En realidad estos inmuebles han estado ahí prácticamente años, hasta el punto de poderse secar, deteriorar, la cual no hemos entregado, hemos hecho la selección, pero están años en esta bodega, y lo que hemos buscado nosotros como gobierno municipal es poderles dar un uso social. Todo lo decomisado, lo que es de las instituciones, lo estamos devolviendo a la población para que le den un uso correcto. Y se va a hacer, ¿no? Aclarar esta situación. Se va a hacer una segunda fase donde vamos a, de la misma manera, dar prioridad de que estos objetos den utilidad, lo que es el municipio y su ciudad. Sí, de hecho ya está todo lo que es el material, ya hemos hecho la apertura de sobres del material de limpieza en la anterior semana. El material de escritorio también ya ha salido, ya se está haciendo la gestión para la entrega a los diferentes directores. El tema del kilo de leche, tenemos hasta el día de hoy, hasta las 9:30, para que puedan presentar los proponentes, pero en este caso conforme el decreto supremo 4505, es decir, con consume lo nuestro. En el caso de que no existiese proponentes, vamos a pasar a lo que es el decreto supremo 0181, y ahí vamos a ver el tema de la licitación, puntualmente. Ya se ha iniciado el proceso de contratación, de licitación, y en este caso ya hemos avanzado con la 4505.
7: ¿Será kilo de leche?
5: Se ha aclarado que va a ser una bolsa de leche de 760 gramos.
0: Continuamos con más información y el alcalde municipal de Oruro, Iván Quispe, se ha referido a este tema de la ley antibloqueos. Escuche.
8: Sí, no, pienso que estamos en otros tiempos y pienso que ya tenemos que buscar el desarrollo, y eso también parte desde las decisiones políticas y sociales que tenemos que tomar, ¿no? Entonces eso quiere decir que no podemos trancarnos entre nosotros mismos nuestro desarrollo. Así que hace unas dos semanas se ha presentado este proyecto de ley. Tengo entendido que en el Consejo ya ha avanzado, ¿no? Y estamos a poco de que se pueda de repente aprobar por el Consejo Municipal. Esta normativa básicamente menciona dos temas. Uno, se respeta, ¿no? Por constitución se respeta el derecho de las instituciones sociales, ¿no es cierto?, que reivindican temas laborales, sociales. Esto se respeta, ¿no? Pero también pedimos que con esta normativa se respete también nuestros espacios públicos, nuestras calles, nuestros espacios públicos, en la idea de que se pueda garantizar el tránsito de vehículos, el comercio y demás, ¿no? Y que no nos vuelva, que no nos pase lo que ha pasado en este último conflicto social, ¿no? Más de 50 días sin alimento, sin algunos servicios de vital importancia, y esperemos que esto sea lo último, ¿no? Entonces, a partir de esto, el municipio lo que busca también es dar seguridad jurídica a sus instituciones, a su población, a su inversión, a la inversión pública, a la inversión privada, ¿no? Entonces, a través de esta nueva normativa. Es un tema que hemos hablado con nuestro cónsul, con nuestro embajador de Chile que llegó. Ellos vienen con muy buenas ideas. También es necesario mencionar de que hay un grupo de empresarios chilenos que quieren venir también a invertir a Oruro, ¿no? Básicamente al municipio de Oruro. Entonces...

0: Continuamos con más información y desde la gobernación de Oruro, desde la Secretaría de Desarrollo Productivo han dado a conocer detalles preparativos para las ferias, además de convenios para fortalecer las iniciativas de jóvenes emprendedores.
1: Gracias por la entrevista. Sí, efectivamente, estamos en varias, según nuestro cronograma de ferias, tenemos ferias municipales de camélidos. En un momento habíamos hecho el lanzamiento, ¿no?, del cronograma. Por ejemplo, vienen las ferias de... Ayer estuvieron en Salinas de García Mendoza, en Chillacota, la feria de Gagioxa, de camélidos. Después hay ferias en Santiago de Andamarca, Belén de Andamarca. Después hay ferias en los municipios del área rural que están constantemente, pues son fiestas patronales, saludos a juntos a eso. A nivel de la ciudad de Oruro, estamos programando hacer ferias productivas. Vamos a ayudar a promocionar los productos. Por ejemplo, hay emprendedores que hacen panificación, hay producción de queso, hay productos ya terminados. Esta tarde, a las 4 de la tarde, vamos a hacer un grupo de personas y de un equipo que va a ayudar a promocionar pan, ¿no? Por ejemplo, hay algunos de Celada, por ejemplo, hay pan. Vamos a ayudar a promocionar su pan de ellos, sus tiendas. Vamos a apoyar a fortalecer también a los emprendedores. Y al respecto, ¿no? Vamos a hacer el lanzamiento de un programa con una fundación Futuro, algo así se llama. Ya estamos firmando un convenio, tenemos un acta de entendimiento y vamos a lanzar Capital Semilla a través de un programa de capacitación para emprendedores. En realidad no es, es capital. Capital, es decir, un fondo de recursos que van a entrar a un programa de capacitación, emprendimiento a todos los emprendedores, ¿no? Y una vez que ya tengan la capacitación, se va a hacer un concurso, los primeros ganadores van a tener un apoyo económico, que es lo que nos dice la fundación, ¿no? Y con eso ya van a poder ellos ya lanzarse al mercado, porque van a tener por lo menos 1 o 2 meses de capacitación. No tenemos todavía el monto exacto, pero lo vamos a hacer acá en el hall de la gobernación, el lanzamiento oficial, a través de sus medios de comunicación vamos a invitar. Su pregunta decía, ¿solo Oruro? No, va a ser para todos los orureños que están en el área rural. Hemos estado en Huanuni también con nuestra alcaldesa, viendo los emprendimientos. Allá hay ferias, por ejemplo, de la llaucha, del picante de gallina, del api, y varias ferias de la agua, y no sé, tantas estaba yo visitando, entonces todo eso vamos a mostrarlos.
2: Cuando retornemos.
0: Cuando retornemos estaremos contando los trabajos preparativos para la realización de las elecciones del Comité Cívico. Será este próximo 17 de julio. Más adelante los detalles.
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5: Exactamente ahora son las 13 horas con 37 minutos. Continuamos con más información y contarles rápidamente que a la cabeza del Monseñor Cristóbal Bialacic se continúa realizando los trabajos preparativos para lo que va a ser las elecciones del Comité Cívico de Oruro. Más de 220 instituciones inscritas, 4 frentes estarán en estas elecciones. Escuchemos la palabra del Monseñor Cristóbal Bialacic.
6: La decisión de todo el Comité Electoral, y por supuesto estamos coordinando con
7: 4 frentes que están habilitados y
6: coordinando con todas las instituciones necesarias, como Tribunal Electoral, también con las policías, para que tengan presencia en este día, y todas las instituciones cívicas, para que nos ayuden a realizar estas elecciones con transparencia. Y las mismas van a durar más o menos 8 horas, según las normas, y bueno, con la ayuda del Señor seguiremos adelante. Acá no se trata de una presentación política, solamente social, cívica, y acá queremos colaborar justamente en esto para que tengamos un solo comité cívico para Oruro y para que dé la cara por todos nosotros.
8: Son 4 frentes que van a estar.
6: Son 4 frentes y yo pienso que la frente que gana, ahí inmediatamente posicionaremos y que después asuma toda la responsabilidad el Comité Cívico, lo que le corresponde según los estatutos.
5: Y respecto a este tema de los 4 frentes, le consultamos a quienes están a la cabeza, a la licenciada Gabriela Toledo, representante de los periodistas.
7: 4 frentes que están habilitados, ya ha culminado la etapa de las impugnaciones. Gratamente no se tiene impugnaciones actualmente, se tenía una, sin embargo ha sido retirada por la misma persona que habría presentado, y es así que damos a conocer oficialmente los frentes que están habilitados para estas elecciones del próximo 17 de julio. Hablamos primeramente del Frente de Integración Cívica Orureña FICO, a la cabeza del presidente Raúl Ortiz Garnica. El segundo frente es Alianza por Oruro, con su presidente como candidato, Ramiro Javier Condori. El tercer frente, Renovación Cívica Orureñista Recio, a la cabeza como presidente también que se está postulando, el arquitecto Fernando de N. Franco. Y finalmente, Poder Cívico por la Unidad del Progreso de Oruro, quien está postulando para su presidente, el magíster Víctor Gómez Martínez. Esta va a ser una fiesta democrática porque estamos viendo también que está la variedad de todos nuestros profesionales, asociaciones de nuestro departamento. Invitamos a que se vayan sumando más instituciones porque pueden presentarse, pueden acreditarse ante el Comité Electoral hasta este próximo viernes 10 de julio. Es el informe que tenemos.
8: ¿Cuántas instituciones?
7: Hasta el momento tenemos 220. Sin embargo, hay también la presentación de otras instituciones como la FUL, como el sector de los polleros que están con su personería jurídica, y entre muchas otras instituciones y organizaciones sociales que todavía quieren postularse a ser parte de estas elecciones. Al decir postular, indico que quieren ser parte de las elecciones. Actualmente 220, pero tenemos más solicitudes y por eso el plazo se ha ampliado hasta el próximo 10 de julio. Y vamos a ver ese día cuántas en total van a ser partícipes de estas elecciones.
8: Muchísimas gracias.
5: Y bien, exactamente ahora son las 13 horas con 41 minutos. Continuamos con más y cambiamos para contarles rápidamente los trabajos que continúan realizándose al interior del puerto seco. Pasados días han ingresado, dice, mercadería de las llantas, además de algunos artefactos de línea blanca. Escuchemos al doctor José Antonio Torrico, quien es gerente de esta institución, dándonos a conocer detalles sobre estos trabajos que se realizan al interior del puerto seco.
9: En estos últimos días hemos recibido mucha carga al Puerto Seco, aliviando lo que ha sido este conflicto de los 53 días. Importadores procedientes desde puertos de Iquique, de Arica, han desconsolidado sus cargas en Puerto Seco. De esa manera nosotros hemos dado mayor funcionalidad almacenando estas cargas de importación en el galpón y los almacenes que tenemos. Otro elemento es que ya ha concluido este bloqueo, las empresas han empezado a salir con sus mercaderías desde Puerto Seco. Esto ha sido muy importante para nosotros, nos ha permitido posicionar aún más a lo que es el trabajo que está realizando nuestro Puerto Seco de Oruro. Uh-huh. Hemos tenido de todo, hemos tenido más que todo mercaderías como refrigeradores, llantas, contenedores de 40 pies han venido y han dejado todo tipo de mercadería, televisores, lavadoras, muebles, han dejado también distintos tipos de utensilios, de cocina, todo tipo de mercadería ha llegado a Puerto Seco, ¿no? Y hemos podido nosotros satisfactoriamente almacenar. Nos han contactado las navieras más grandes como Merckx, con la señora Daniela Pettenkofer desde Latinoamérica, para que nosotros podamos recibir estas cargas y también darle un respiro al puerto Iquique también. Y esta actividad nos ha generado un buen ingreso, que todavía estamos nosotros almacenando estos productos. Ha habido una notable incremento para nosotros en esta etapa de lo que ha sido el almacenamiento, ¿no? Entonces, como Puerto Seco, nosotros ya estamos generando ingresos y también hemos generado empleo. Se han requerido muchos estibadores, muchas empresas que han traído sus montacargas, han traído su maquinaria para también aliviar algunos tipos de cargas. De la misma manera hemos recibido vehículos, ¿no? En la playa de vehículos de Puerto Seco, alrededor de 50 vehículos eléctricos, ¿no? Que de a poco se está yendo. Yo creo que ha debido ingresar alrededor de unos 80.000, 100.000 bolivianos, ¿no? En tema solamente de lo que ha significado este proceso de estos 53 días.
5: Continuamos con más información y contarles rápidamente que se realizan preparativos conmemorando los 200 años del Colegio Nacional Simón Bolívar. Escuchemos al licenciado Waldo Virgüez respecto a este tema, quien es el director de esta unidad educativa.
10: Sí, mire, es necesario aclarar que el Colegio Simón Bolívar cumple sus 200 años el 28 de octubre de este año, ¿no? Ha sido creado el Colegio Simón Bolívar el 28 de octubre de 1826 por el mariscal Antonio José de Sucre. Pero por una tradición orureña, ¿no? Indica la historia que ha sido un mandato de la población orureña que se celebre el aniversario el 24 de julio de cada año en homenaje al nacimiento del libertador Simón Bolívar. Entonces, desde ese tiempo, y es una tradición, se viene celebrando los 24 de julio los aniversarios. Y bueno, el otro día hemos convocado una conferencia de prensa en la cual hemos hecho entrega del programa que se ha elaborado para este año del Bicentenario, en este tiempo desde este mes hasta el mes de octubre. Y va a haber novedades importantes también en el mes de octubre para cerrar precisamente el año del Bicentenario, ¿no? Entonces, el ajetreo es grande, evidentemente, estamos haciendo invitaciones a algunas autoridades nacionales, posiblemente el señor ministro esté llegando para esa ocasión, también, bueno, autoridades departamentales, condecoraciones que hemos solicitado, reconocimiento, homenaje camaral, entonces seguramente eso a su turno irán llegando ya para el aniversario del colegio, ¿no? Bien, en cuanto a las delegaciones, hemos hecho las invitaciones al Colegio Ayacucho de la Paz, que es también bicentenario como nosotros, ellos ya han cumplido, al Colegio Pichincha de Potosí, que también ya ha cumplido sus 200 años, luego al Sucre de Cochabamba, de la misma manera ya ha cumplido, al que va a cumplir también es el Junín de Sucre, que es el 6 de agosto, son los cuatro bolivarianos que van a llegar, ¿no? Hemos invitado también a los colegios del Perú, que llegaron para el aniversario del Pichincha, pero ojalá lleguen, porque miren, han estado baratos, ustedes saben, como periodistas, creo unos 3 días aquí en Oruro, ¿no? No han podido salir los estudiantes, y tal vez ese hecho vaya a crear la desconfianza, ¿no?, de poder tener una estabilidad en Oruro.
5: Exactamente horas, ¿no? Las 13 horas con 47 minutos. Con este informe nosotros hemos llegado a la parte final de Pío C en Contacto Mediodía. Les encuentro el día de mañana con más información. Permiso y que tengan un resto de jornada reparada.
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0: La importancia de este proyecto radica en que permite fortalecer el rol económico y social de las mujeres en el municipio.
1: Las mujeres del municipio orureño de El Choro plantearon a sus autoridades la construcción de un centro de capacitación. La autonomía económica ayuda a romper el círculo de violencia que afecta a muchas de ellas. Victoria López tiene la palabra.
0: Contribuirá a mejorar las condiciones de vida de las familias, aumentando la autonomía económica y la inclusión social, el empoderamiento hacia las mujeres de las comunidades en el municipio de El Choro.
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Amigos y amigas, ¿qué tal? ¿Cómo están? Tengan todos ustedes muy, pero muy buenas tardes. El saludo muy especial para cada uno de ustedes en este día lunes. Estamos iniciando una nueva semana. Hoy es lunes 6 de julio. Y en esta nueva semana del mes de julio, pues, con algunos cambios, ¿no? De las actividades cotidianas, por ejemplo. Iniciamos este lunes, pues, con ese receso escolar. Las calles totalmente diferentes, ¿no? De repente le hace falta también la alegría, esas travesuras también de los estudiantes. Qué bien que estén disfrutando de sus vacaciones, de este receso escolar que les permite, pues, despejarse de las actividades cotidianas, del avance educativo. Así que, bueno, tendremos de repente bastante movimiento también en tema turístico. De repente llegarán también de otros departamentos a nuestra ciudad. De la ciudad también se van a dirigir, imagino, a Cochabamba, La Paz, Santa Cruz y otros departamentos, ¿no? Para pasar las vacaciones. Así que nosotros les deseamos todo lo mejor, disfruten de este receso escolar, este receso pedagógico, y pues, bueno, para aprovechar el tiempo con familia, descansar un poquito, realizar otras actividades durante este periodo, inicialmente 2 semanas, ¿no? Aunque, bueno, vamos a estar muy atentos también a las decisiones de las autoridades en educación respecto a si habrá o no una ampliación. Bueno, hoy es día lunes, iniciamos el programa con siempre los datos del tiempo. Hace frío, bastante frío en la ciudad de Oruro. En este momento tenemos un cielo parcialmente soleado con una temperatura que alcanza los 15 grados. Tenemos el 0% de humedad relativa. Bueno, en este caso la probabilidad de precipitación es 0%. La humedad del 26% y los vientos que se presentan en el departamento de Oruro pues poseen velocidades de 19 kilómetros por hora. Un cielo parcialmente soleado que tenemos a esta hora de la tarde. Tome todos sus recaudos, señor, señora, si usted va a salir de casita, especialmente si se va a encontrar en exteriores, en la calle, va a realizar sus actividades. Bueno, tiene que abrigarse, sí, especialmente en horas de la noche. Y también en la mañana, ¿no? Las primeras horas del día, pues, donde se siente bastante las bajas temperaturas. En horas de la tarde, pues, vamos a tener un cielo poco nuboso y en horas de la noche un cielo nuboso. La temperatura irá en descenso y los vientos también irán incrementando. Así que les pedimos también tomar todos sus recados. Hoy, como todos los días, vamos a compartir con ustedes, pues, la transmisión a través del TikTok. Vamos a compartir también con ustedes, por supuesto, buena música. Y, bueno, diferentes actividades que se van a ir desarrollando, se van desarrollando durante estos días, fin de semana, durante esta semana. Así que los invitamos a ponerse cómodos, amigos y amigas. Gracias por sintonizarnos. Y nosotros nos vamos inmediatamente a nuestro espacio musical. Sí, tenemos canciones que tenemos que también compartir con ustedes. Así que, bueno, aprovechamos los minutos y hoy vamos a iniciar el programa con el estilo musical también de la música nacional boliviana. ¿Sí? ¿Le parece? Vamos a disfrutar un poco de la agrupación Mística y esta canción que yo sé le va a poner ritmo a su tarde. Y con esta canción queremos enviar un saludo muy, pero muy especial a quienes nos están escuchando en este momento a través de la 99.7, como también a través de la aplicación en Play Store.

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1: Qué lindo la participación del grupo Mística y esta canción que dice Miski Simi. Un poquito dulce, ¿no? El ritmo de Salá y la agrupación Mística, dando la apertura también al programa. Gracias, amigos, por escribirnos, por contactarse con nosotros también a través de las líneas móviles. Enseguida vamos a habilitar la línea para salir al aire también, para que podamos conversar un poquito, ¿no? ¿Qué tal su semana? ¿O qué actividades tendrá durante esta semana?

Les recuerdo, amigos y amigas, que para realizar los viajes con menores de edad, pues hay un procedimiento muy importante que usted debe cumplir, ¿no? No lo olvide que tiene que tramitar el permiso de viaje, que lo van a extender en la Dirección de Igualdad de Oportunidades, ¿no? En sus diferentes oficinas, tanto en la oficina central, que está ubicada frente al juzgado, pero también las oficinas descentralizadas en diferentes zonas, ¿no? La Aurora, Pinto y otras. Pero además las oficinas que se encuentran en las terminales, ¿no? La nueva terminal, como también la antigua terminal. Ahí usted puede tramitar este permiso de viaje. Si va a viajar con los menores de edad, tiene que contar con este permiso, autorización. Si en algún caso también solo va a viajar el menor con la mamá, pues tiene que tener este permiso. De manera viceversa igual. No se ha sorprendido, señor, porque van a realizar los operativos. Entiendo que ya se están realizando los operativos en las trancas en las salidas del departamento. Pero también, van a ser los operativos sorpresas. Así que si usted va a realizar su viaje, pues de manera anticipada realice este trámite del permiso de viaje. Un comunicado que nos comparten desde la Dirección de Igualdad de Oportunidades, ¿no? Para evitar sobre todo la trata y tráfico de personas de menores de edad y, bueno, también para evitar la fuga de menores, ¿no?

0: mes, el mes de julio, es un mes bastante dinámico, ¿no? Sí, bueno, hoy junto a nuestro compañero de trabajo, Wilson Cruz, escuchábamos un poco de las actividades planificadas del Colegio Simón Bolívar, que están celebrando su bicentenario. Sin embargo, también, pues, otros establecimientos educativos están con esos preparativos. Qué bien, me alegra bastante. Vamos a realizar el seguimiento también, ¿ya? Si usted tiene también las invitaciones o tiene el rol de actividades, con mucho gusto lo vamos a difundir para que los alumnos, exalumnos también puedan participar de esas actividades. Bueno, más adelante le comparto entonces algunas de ellas que tenemos y que muy gentilmente también nos han compartido. 14 horas con 53 minutos, amigos y amigas. Nos vamos inmediatamente, pues, a nuestro espacio publicitario, ¿sí? Tenemos inmediatamente nuestro espacio para compartir con ustedes las mejores sugerencias. Más adelante continuamos con mucho más en el programa. No se olvide que estaremos habilitando la línea móvil, la línea telefónica y, por supuesto, nuestras redes sociales también, ¿no? Para ver de esta manera conectar con más personas en otros países, en otros departamentos y que conozcan sobre todo la programación de la Pío 12. Nos vamos a nuestro espacio publicitario. Enseguida continuamos con mucho más.
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0: Mando informó que, al llamado de la policía, tomó conocimiento del hecho de un joven de 17 años de edad quien habría rociado gasolina a su pareja de 16 años, prendiéndole fuego durante una discusión en el barrio 6 de agosto. El agresor también fue herido y ambos fueron hospitalizados. La fiscal de materia, Rocío Chambi, dijo que el asiento del cuerpo de la víctima presenta quemaduras de tercer grado. Hoy día se realizará la audiencia de medidas cautelares.
1: La física forense, pues, ¿no? Esperemos que ya mejores.
0: El Volcovija.
2: Mujer fue enviada a la cárcel de Palmasola por adolescentes. Escuchemos las declaraciones del fiscal de la Unidad de Trata y Tráfico de Personas, Mijail Cabero.
3: Presentaba imputación formal en contra de una persona de sexo femenino, teniendo como víctima a tres menores de edad, 14 y 15 años. Las mismas hubiesen sido agredidas sexualmente y las mismas prostituidas por una persona mayor, la cual las hacía fungir en una rocola, incluso el etnocinio en altas horas de la noche. Las mismas víctimas ya han sido rescatadas, han sido ya puestos a disposición de un hogar y también sus familiares, afectos de poder y garantía. El Ministerio Público imputa por el delito de proxenetismo. El juez, de manera objetivamente, solicita también remitir este extremo como detención preventiva en cárcel de Palmasola por el término de 120 días, esto debido a la imputación formal presentada por el Ministerio Público.
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2: La noticia internacional llega a través de Euronews.
5: La OPEP más acordaron aumentar la producción de petróleo en agosto tras la reapertura del estrecho de Hormuz. El incremento será de 188.000 barriles diarios el próximo mes, en un aumento moderado mientras el crudo cotiza cerca de niveles previos a la guerra por primera vez desde el inicio del conflicto con Irán. Es el quinto mes consecutivo en que los miembros de la alianza elevan ligeramente la producción. La decisión adoptada por

0: Oyarzabal. Mientras que en la selección de Portugal observamos a los siguientes hombres dentro del terreno de juego a través de Roberto Martínez en la casaca número 1, en la portería Diego Costa, 4 hombres en el fondo, camiseta número 20 para Joao Cancelo, casaca número 3 para Rubén Díaz, camiseta número 13 para Renato Veiga, camiseta número 25 para Nuno Mendes, en el medio terreno casaca número 18 para Pedro Neto, Joao Neves con la 15, 8 Bruno Fernández, 23 Vitinha, camiseta número 11 para Joao Félix y adelante casaca número 7 Cristiano Ronaldo. En el informe ahí es de Mosqueira, Herbol Mundial.
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0: ¿Y qué le parece la canción que estamos disfrutando a esta hora de la tarde? Junto a Chila Hatum y esta canción que dice Llorarás. Una canción del año 2016, ¿no? Qué linda canción. Amigos y amigas, queremos enviar un saludo muy, pero muy especial a mis amigos y amigas quienes están en sintonía de la radio a través de la transmisión por el TikTok. Un saludo muy especial. Muchísimas gracias por acompañarnos. Gracias por sintonizar también el programa a través de las diferentes plataformas digitales, ¿no? Nosotros ya arrancamos con su programa La Tarde en Directo, por supuesto, a través de las redes sociales. No se olvide que el programa inicia a partir de las 14 horas con 30 minutos hasta las 17 horas, ¿no? Pero a partir de las 3 de la tarde, pues, iniciamos con la transmisión en vivo para que más personas estén junto a nosotros, ¿sí? También puedan compartir la transmisión, puedan estar también atentos al programa y mucho más. Habilitamos línea móvil como todos los días, sí, habilitamos la línea del WhatsApp, la línea que siempre está habilitada para que ustedes se comuniquen conmigo, soliciten las canciones de su preferencia, las canciones que más les guste, que quisieran escuchar, por cierto, en el programa. Así que el 718-80700 ya está habilitada, 718-80700. Me escucho un poco rara, ¿no? Es que eso pasa por no abrigarse. Tenemos ya los contactos, sí. Aló, aló, muy buenas tardes. ¿Con quién tengo el gusto? Aló, don Jaimito.
1: Sí, con Ajateseo.
0: ¿Cómo está, don Jaimito? Buenas tardes. ¿Qué tal su fin de semana? ¿Cómo está iniciando la semana?
1: Trabajando.

0: ayer tengo falta, el otro domingo tengo falta. Ahora sí que eres un alumno chachón. Me han hecho chachar la anterior semana. Vamos a La Paz. Ya, ahora ayer hemos ido, no sabe a dónde hemos ido. A una fiesta nos hemos ido.
1: ¿A qué fiesta se fue?
0: Había bebido un matrimonito por ahí, en Chayapata, había bebido convites, no sé qué cosa, y nos hemos ido. Falta ahora en Changos, Charangos tengo.
1: No sé, Sir Wilson, ¿qué le hará? Sí, pues la fiesta de la Virgen del Carmen en Chayapata se desarrolla, ¿no?
0: Sí, sí, convite había sido, pues no sabíamos nosotros. Ajá. La fiesta de Carmen a la otra semana es, ¿no?
1: Sí.
0: Ahí nos es de sorpresa. Nos hemos ido y no sabíamos, nos han llamado con enganche, tengo un hijo que trabaja en Chayapata. Y vengan, pues, venga, ya hemos ido y ya, pues, fiestita, ahí nomás, en la tarde hemos regresado. Así nomás me estoy mezquinando de gasolinita y igual nomás tenemos que gastar.
1: Qué bien, pero, qué bien, don Jaimito, es que hay que aprovechar también. Si es con la familia, todo es válido, ¿no? Y bueno, qué bien que haya disfrutado con la familia este fin de semana.
0: Porque muriendo, ¿qué te mandan a llevar? ¿No vas a llevar tus palacios, tu tronco móvil, tus trajes? Y ni tus zapatos, a veces te ponen por las creencias o costumbres, zapatitos de cartón ponen. He visto así zapatitos de cartón. Dice que Dios no ve así con zapatos, tacos, con suecos, así unos zapatos de cartón se lo harán. Ni tus zapatos, a veces. Sí.
1: Bueno.
0: En La Paz, un entierro, he visto mensajes en huevo. Dice que el huevo es sagrado. Dice que ponen los paseños a los pies del difunto, del muertito, huevos con agujeritos. Dice así: así Dios va a saber. Dice, le va a perdonar sus secretos, sus traiciones que le ha hecho a su esposa. Dice, le va a perdonar. Dice, así ponen.
1: Ah, ¿sí? Bueno, es que hay que conocer también, ¿no? Hay que conocer también un poco de cómo es que se vive ese tipo de casos, por ejemplo, en otras regiones, en otros departamentos, ¿no? Hay de todo. Bueno, don Jaimito, como siempre, es un gusto conversar con usted y, bueno, un poco reír también. Pero sus gustos musicales también caen muy bien en la radio. A ver, dígame.
0: ¿Qué vamos a comer hoy? Pan de ayer.
1: ¿Pan de ayer?
0: ¿Y cuándo comemos pan de hoy? Mañana.
1: Ya me la sabía. Ay, don Jaimito.
0: Ya le he contado, ¿no? Pero otro cuentito me voy a inventar para mañana o pasado, que muy no sabe
1: bien.
0: Nadie.
1: Muy bien, voy a guardarlo con ansias, ¿ya? Sí. Don Jaimito, ¿qué canción bailamos con usted?
0: No, hace saluditos a todos los amigos que escuchan, a doña Irene, a doña Honoria, a los hermanos Mamani, a don Vicente Villegas, a todos, un gran saludo. Quiero escuchar, señorita, no un ratito, quiero escuchar. Por favor, a ver, a mí no me gusta mucha cumbia, me gusta mucho más una música folclórica, por ejemplo, de los Jarcas, los Payas, Jolivairas, es de mis épocas. A ver, un temita que ya que han muerto también, don Luis Paiva, quisiéramos recordar en honor a él. ¿Por qué me enamoré de ti, de los Jolivairas?
1: Jolivairas, perfecto, ya lo estoy programando, ¿ya?
0: Ya, señorita Fabiola, gracias y saluditos también a don José Verdez.
1: Listo.
0: Acaba de pasar el basurero por mi barrio, hemos esperado casi una hora. Entendemos por la dice, ¿no? Por demora de 10, hay mucha gente que vota. ¿Cuándo aprenderemos eso en el líder de la basura?
1: Sí.
0: Dejamos en qué feo es eso, qué feo. Deberíamos ser sancionados las personas que dejamos basura en las calles, alguna, o poner guardias en las esquinas donde dejan demasiada basura, debías poner bolsillas, algo, señorita. No sé cuándo vamos a ser ordenados en tema de la basura, por ejemplo. No sé, demasiada basura echamos en las calles. Y con lo que a veces hace viento, a veces llueve, las bocatormentas se tapan, los perritos manejan. Y cosas barbaridades también votar a la gente, ¿no? En las basuras y los censos llevan muchas cosas, ¿no? De verdad que yo protesto esto contra las personas que dejan basura en las calles, señorita Fabiola. De una vez nuestro alcalde debía poner orden por lo menos en esto de la basura, señorita Fabiola, porque es demasiado. La gente no tiene un poquito de orden en la ciudad. En vano hemos sido criticados por una presentadora de televisión, en eso hasta le han querido demandar y no hemos aceptado la realidad que tenemos en nuestras calles de Oruro. Y es que da pena y más que todo una rabia para las personas que botan basura en las calles.
1: Esperemos que la gente también pueda reflexionar, don Jaimito. Lo vamos a seguir también reiterando para que la población cambie de actitud en torno a la basura. Don Jaimito, como siempre, muchas gracias por llamarnos, ¿ya?
0: Gracias a usted. Hasta mañana, señor.
1: Hasta mañana, lo espero. Y es muy cierto, ¿no? El tema de la basura es un problema que nunca se termina, es un problema que pocas soluciones le damos y, bueno, nos preocupa de gran manera también en el sentido de que pasan los años, hay muchas generaciones también que están viviendo esta realidad, ¿no? Están viviendo esto y es algo que debe cambiar, pero poco o nada estamos haciendo en torno a la basura. Y esperemos de verdad y de corazón, les digo, vecinos, vecinas, todos podamos cambiar de actitud y que, bueno, podamos cambiar un poquito el aspecto de la ciudad. Pero más allá del aspecto, se habla también de la salud, ¿no? Es muy dañino para la salud. Tenemos más contactos. Aló, aló, muy buenas tardes. Señora Irene, ¿cómo está? Buenas tardes. ¿Dónde se perdió?
2: No me perdí.
1: ¿Todo bien? ¿Todo bien?
2: Todo bien.
1: Ah, todo
2: bien. Nos tenía que avisar. Don Wilson, sobre doña Marta, ¿cuándo
1: ya
2: iba a ser? Se ha debido olvidar.
1: Se ha debido olvidar este Wilson. A ver.
2: 9 días les voy a avisar, ha dicho, que yo esperando Marta.
1: Ya, voy a consultar y lo voy a anunciar. Si no tenemos nada.
2: Ya debí pasar esta mañana, debí ser.
1: Seguramente, sí. Yo pienso que sí. Oh, ¿qué pasó? Está habilitada la línea móvil, señores, 718-80-700, 718-80-700 y la línea telefónica también, el 52-76-163. ¿Se le terminó el crédito a la señora Irene? A ver si nos vuelve a llamar. De todas maneras, vamos a hacer las averiguaciones, ya, aunque no tengo el dato exacto, le mentiría yo, señora Irene, en ese tema, pero voy a consultar en dirección.

0: amigos y amigas, gracias por escribirnos también a través de las redes sociales. Les envío un saludo muy especial, muy cordial a todos quienes están en sintonía de la radio. Nuevamente, contacto. Aló, buenas tardes.
1: Usted me ha colgado mucho, me cuenta que
0: yo no le he colgado. No le he colgado para nada. Mis manos están aquí.
1: Pues ya, mejor nos callaremos.
0: A ver, ya, ¿qué canción vamos a escuchar con usted?
1: Quiero mandar saludos a don Jaime.
0: ¿Ya?
1: A don Jaimito, a don Vicente, a don José Berbeja, de ese con la cabeza solita, y esa María toma.
0: Sí.
1: Ya no está, ¿no ves?
0: Sí.
1: Sí. A la siguiente suma también. Están haciendo reír grande a don Will.
0: Ah, mira, ven las sumas.
1: Grande a tu reír. Entonces yo estaba diciendo, me estaba esperando yo la ya. Cuando hacía que era la misa, vuelva y ahí. Entonces no he podido. No ha dicho nada, Will. Se ha ido esa pirita.
0: Ah, ya. Me indican, señor Irene, que hoy fue la misa de 9 días de la señora
1: eso,
0: Marta Obando.
1: Sí.
0: Sí, ya pasó, fue hoy.
1: Ya pasó, por eso. Y esperando que aquí avise.
0: Este Wilson, le voy a decir, ¿ya?
1: No, el domingo de su oreja le voy a dar yo.
0: Sí,
1: ¿para qué? Una cancioncita, por favor.
0: ¿Ya? ¿Qué canción?
1: De Tupay.
0: Tupay, ¿qué canción?
1: Sí. Bonito es este Tupay. Cualquiera me lo escoge.
0: Ya tengo la canción. Listo, enseguida sale, ¿ya?
1: Ya.
0: Listo, señor.
1: Pero cuidado, el frío está tremendo.
0: Sí, terrible. Usted igual, ¿ya?
1: Hasta luego.
0: Chao. Bien, y así vamos compartiendo más canciones, éxitos musicales con todos ustedes, amigos y amigas. ¿Tenemos más canciones? Y esta canción que va a salir completito, porque don Jaimito nos dice, pero no partecitas, completito, dice, ¿no? Junto a los Coriwairas.

Qué linda canción, qué linda canción. Junto a los Cory Wires, ahí está su canción Don Jaimito, completito, ¿ya? Amigos y amigas, un saludo muy especial para quienes están en sintonía de la radio a través del TikTok. Hemos realizado algunos ajustes técnicos y ya tenemos un sonido de mayor calidad, ¿no? Sí, el sonido nos está acompañando muy bien y bueno, también la imagen. De a poco también los diferentes programas van a ir transmitiendo el contenido que nosotros compartimos a través de la 99.7. Nuevamente habilito línea móvil 718-80700, 718-80700 y la línea telefónica también, ¿sí? Si usted se quiere comunicar con nosotros, no lo olvide, lo puede hacer a través de la línea móvil y también la línea telefónica que está habilitada. Vamos compartiendo la transmisión a quienes están en sintonía en este momento. Vamos dejando ese corazoncito, vamos comentando también para que nosotros podamos conversar o bueno, de alguna manera también interactuar, ¿no? A través de las redes sociales. Déjame saciar mi sed. Esta canción nos ha solicitado la señora Irene Coria. Un saludo muy especial y ahí está, de Tupai. Le vamos a dedicar esta canción. Cholita, ¿sí?

0: Qué linda canción, sí, junto a Tupa y la canción que dice Cholita.
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0: El día de hoy, este día lunes 6 de julio, ¿sabe qué recordamos?
1: Cholita, déjame entrar.
0: A mis amigos allá en la sede de gobierno en La Paz, un saludo muy especial, por cierto. Ellos están en el mes aniversario, ¿no? Y bueno, hoy recordamos el día del pan más emblemático, el pan paceño. Hoy celebra su día. Sí, hoy 6 de julio. La marraqueta está de celebrando su día, ¿no? Los paceños, qué orgullosos de esta delicia. Y es que la marraqueta, también conocida como un pan de batalla, porque a los soldados que partían a la guerra del Chaco le entregaban una marraqueta, ¿no? Ocupa un lugar privilegiado en la alimentación cotidiana de cada uno de los paceños. ¡Ah, qué bien! Mire, y ahora nos estamos antojando precisamente este pancito, una marraquetita, ¡qué delicioso!, ¿no? Cada 6 de julio La Paz rinde homenaje a la marraqueta, ¿lo sabía? Le vamos a pasar este dato para que también usted de repente pueda celebrar con nosotros también esta jornada. Cada 6 de julio, La Paz le rinde homenaje a la marraqueta, el pan más emblemático de su gastronomía. Su historia se remonta a más de un siglo y que además de acompañar la mesa de miles, pero miles de familias bolivianas, se ha consolidado como un patrimonio cultural que refleja la identidad del trabajo de los panaderos y la riqueza culinaria del departamento. La marraqueta, también conocida como pan de batalla, porque a los soldados que partían a la guerra del Chaco le entregaban una marraquetita, y ocupa un lugar privilegiado en la alimentación cotidiana de los paceños. Su característica es la corteza crocante, ¿no? Una miga ligera y su elaboración a base de harina, agua, levadura y sal. La convierte en un producto único que ha trascendido generaciones y se mantiene como uno de los alimentos más consumidos del país. Su origen ha dado lugar a distintas versiones históricas, una de las más difundidas. Atribuye su creación al panadero de origen griego Michel Jorge, mientras que otras sostienen que su nombre proviene de panaderos franceses. Más allá de estas teorías, existe consenso en que fue en La Paz donde este pan adquirió las características que hoy lo distinguen y lo convierten en un referente de la gastronomía boliviana. Y cada año los panificadores se reúnen, autoridades, ciudadanos y en actividades que incluyen ferias, degustaciones, la elaboración de la marraqueta gigante también. En el Día de la Marraqueta, este alimento vuelve a ocupar un lugar central en la memoria y el orgullo de todos los paceños. Más que un producto de panadería, representa una tradición compartida, un patrimonio gastronómico que forma parte de la identidad de La Paz y un símbolo que continúa acompañando la vida cotidiana de miles, pero miles de familias. Y en una situación bastante delicada que va atravesando el país, porque escasea, dice, ¿no?, la marraqueta en La Paz por falta de la harina subvencionada. Y ya se comercializa, indican a un boliviano. Yo me antojé la marraqueta con quesito y café. ¿Cómo lo acompañaría usted? Puede ser, ¿no?, con quesito, con cafecito. Otros dirán con chorrellanita. Ay, qué rico. Exactamente 15 horas con 30 minutos, amigos y amigas. Nosotros nos vamos a un pequeño paréntesis publicitario, pero acompáñenos, por favor. Enseguida retornamos con mucho más junto a La Tarde en Directo. Gracias a los amigos también que están en sintonía de la radio a través del TikTok. Y nos vamos bailando el estilo musical de Sin Frontera y esta canción que dice Matecito de Toronjil.

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0: Saludos, saludos amigos y amigas quienes están en sintonía de la radio a través de la página de TikTok. Gracias, sí, gracias por sus comentarios, gracias por escribirnos, por dejar también su corazoncito. Les pedimos también que vayan compartiendo la transmisión, ¿sí? Y soliciten la canción de su preferencia. ¿Desde dónde nos están observando? A ver si nos comentan en la transmisión, ¿sí? O dónde están en este momento. Últimamente han estado observando cuando se encuentran en la fila, ¿no? De en las estaciones de servicio, por ejemplo. A ver si nos mandan un reporte. ¿Qué tal están las filas?
1: ¿Qué cosa le han dado para lavando ropa de sus guaguas?
0: Nuevamente habilitamos línea móvil. Atención, 718-80-700. Rimber, te he escuchado en la Universidad UPBS. Rimber, ¿qué tal? ¿Cómo estás? Saludos, gracias por escucharnos. Compartí la transmisión, ¿ya? 718-80-700, totalmente habilitada, ¿sí? Línea telefónica también, a ver, veamos, veamos. Sí, habilitada. 52-761-63, 52-761-63. Vamos disfrutando buena música. Saludos a mi amigo Don Remigio, que nos acaba de llamar. ¿Qué pasó? ¿No entró la llamada? Algo sucede con mi celular. Don Remigio, un saludo muy especial para usted. ¿Qué estará haciendo en esta tarde, no? A mis amigos, ¿dónde se habrán perdido? Don José Verdeja, por ejemplo, ¿no? La Zulmita, ¿dónde está? Puentes León nos dice, buenas tardes, señorita. ¿Cómo estás? Buenas tardes. ¿Qué novedades desde dónde nos estás observando?
1: A mi compadre, ¿qué cosa le han dado?
0: A ver, ¿quién me escucha? ¿Quién me ha escuchado? Y ya me está devolviendo la llamada.
1: Para
0: ah, muy bien, muy bien. Aló, aló, buenas tardes.
2: Señorita Fabiola, buenas tardes.
0: Don Remigio, ¿cómo está? Buenas tardes. ¿Qué novedades? ¿Qué está haciendo en esta tarde?
2: Apenas he hecho entrar desde hace rato, he intentado. Está sonando, pero el celular no me contesta.
0: Sí, es que estaba con una notita. ¿Cómo está, don Remigio? ¿Qué novedades? ¿Qué está haciendo? ¿Desde dónde nos está llamando?
2: Esta vuelta el viento levantó fuerte.
0: Uy, ¿en Sillota se encuentra?
2: Seguimos peleando con Chuño.
0: Sí, qué macana, ¿nada?
2: No, congelado, nada, estamos revolcando, revolcando poco a poquito. Estamos queriendo hacer pasar, pero no congelados, nada.
0: Qué terrible, qué terrible. Hay que seguir nomás, pues, ¿qué vamos a hacer, don Remigio? Está bien, medio complicado el clima, ¿no?
2: Esta noche, mañana en la mañana que congelado, es diferente, está en nube, ¿no? Tal vez esta noche va a ser frío.
0: Ojalá, ojalá que para la producción vaya muy bien. Listo, don Remigio. A ver, ¿qué tal su fin de semana?
2: Bien, bien. Ayer teníamos reunión todo el día, entonces hoy día seguimos con Chuño. Yo estoy en mayor parte en campo.
0: Ya. Ah, sí, pues me comentaba, ¿no? Y don Remigio, antes, sí, antes que se me vaya, ¿hoy es el cumpleaños de su hijita?
2: Sí, les comentaba, no veo 16 de junio de mi hija.
0: Sí,
2: mi hijita Giovanna Osina Quispe Mamani.
0: Ah, ya, muy bien. Felicidades entonces, felicidades. Ve que no me olvidé. Envíenle un saludito, don Remigio.
2: Giovanna Osina Mamani Quispe, ve, equivocado.
0: ¿Giovanna?
2: Mamani, no, Giovanna Osin.
0: Giovanna Ollín.
2: Mamá de Quispe.
0: Ah, qué bien, qué bien. Saluditos entonces para Giovanita, que está de cumpleaños el día de hoy. Don Remigio, la cuida mucho, por favor. Un abrazo muy fuerte para ella, ¿ya?
2: Sí, esta mañana ya me han llamado, porque ya más rato yo voy a entrar a la ciudad, porque estoy alistándome en campo, entonces ya me han llamado. Tienes que venir, ya le dije.
0: Ah, ya, qué bien, qué bien. Listo, don Remigio, qué gusto escucharlo nuevamente y que tengamos una buena semana.
2: Gracias, señorita. Quería saludar a mi esposa, pero ¿dónde estará? ¿Dónde están mis esposas en la feria Cristo? Parte de su mamá, ¿no?
0: Ya.
2: Y los hermanos de Iván, Cristian, Abraham.
0: Ya.
2: Uno no se encuentra, el otro está lejos, el otro está en cuartel, pero no, no se puede comunicar con él. Pero junto con los tres hermanos está en la usina, en la ciudad.
0: Ah, ya, qué bien, qué bien. Saluditos entonces para ella también, ¿ya?
2: El día viernes me debe una alabanza, señorita.
0: Sí, se está acordando. Ya, ahorita mismo lo pongo, ¿ya? Lo voy a poner.
2: Colocar ese tocar en la bandita, porque ya me estoy alistando para entrar a la ciudad.
0: Ah, ya. ¿Hoy lo paso
2: gracias,
0: o mañana?
2: Gracias, señorita Fayola.
0: Listo.
2: Gracias.
0: Listo, se va a cuidar mucho. Chao. ¿Lo ponemos ahora o lo ponemos después? Vamos a ver. 718-80-700, para quienes están consultando por la línea móvil. Pueden llamarnos, pueden escribirnos también a través de WhatsApp, no hay ningún problema. Y les pedimos también que vayan compartiendo la transmisión en vivo. A ver, nos animaremos un poquito más con la buena música, a ver qué le parece un poco de proyección. Yo sé que les gusta bastante también esta excelente agrupación. El Rayolero.

Fuentes León nos dice su número para llamarla, por favor, dice. A ver, vamos a ver si nos va a llamar. 718-80-700. 718-80-700. Pueden escribirnos también. Y había un momento, bueno, un tiempo que nos enviaban mensajes de audio, ¿no? Y creo que eso también es bastante efectivo para quienes se encuentran, por ejemplo, en el servicio de transporte público, privado, están en los radiotaxis y nos están escuchando. Queremos que tengan mucho cuidado, ¿sí? Y si se quiere comunicar con nosotros, un mensajito de audio. Cuestión de segundos, minutitos, ¿no? Nos envía su audio y lo vamos a escuchar y lo vamos a difundir también en el programa.

Nos escriben, buenas tardes, saludo, dicen. Karma 81, ¿cómo estás? Buenas tardes, ¿qué tal? ¿Desde dónde nos estás escuchando? ¿O desde dónde nos estás viendo en este caso? Buenas tardes, saludo de Gonzalo Rearte de Tarija. ¡Qué bien! Estamos llegando hasta Tarija. Saludos, saludos, Gonzalito. Un abrazo muy fuerte para ti, gracias por vernos. Y te invitamos a vernos también todos los días a partir de las 14 horas con 30 minutos. Bueno, desde las 3 de la tarde, ¿sí? Desde las 3 de la tarde hasta las 4 de la tarde. Son 60 minutos que vamos transmitiendo el programa. Y bueno, nos gusta mucho también conocer más personas. El programa habitual es de desde las 14 horas con 30 minutos hasta las 17 horas.

Iniciamos una nueva semana, la semana número 2 del mes de julio, ¿no? Y este julio se viene quiz con muchas actividades. Como les decía, el Colegio Simón Bolívar, por ejemplo, ya se alista para su bicentenario. Actividades que van a ir desarrollando a lo largo de esta semana, de este mes y, por supuesto, con miras al mes de octubre, ¿no? También que es una fecha muy especial, nos decían. Nos han enviado un audio, pero no sé qué pasó, no sé qué sucede, pero no logro escucharte. Nada de nada. A ver, vamos a intentar nuevamente. ¿Qué me querrá decir? No logro escuchar absolutamente nada. A ver si nos envías nuevamente un audio, ¿sí? Sigamos con la buena música, amigos y amigas. Haremos otro ritmo musical, ¿sí? A ver, vamos a cambiar totalmente el ritmo. Dejamos de lado proyección. Ahora se viene una agrupación orureña, una canción en ritmo de morenada. Amor solterito, dice la canción.

qué linda canción del recuerdo, ¿no? Sí, una excelente canción. Junto a la agrupación, a ver, le paso el dato exactamente. Estamos escuchando a Quilla y Marca, ¿no? Y esta canción que dice Amor Solterito. Muchos lo conocen también como la canción Papel Quemado, aunque el título original es Amor Solterito.

tal el clima? ¿Qué tal la temperatura desde donde nos están escuchando? Le comento que esta semana será pues una semana bastante fría. No se olviden abrigarse, ¿sí? El frío se sentirá en gran parte del país durante este día lunes. Y es que el inicio de la semana ha llegado con muy bajas temperaturas en varias regiones del país, ¿no? Hay que revisar el pronóstico del Senami siempre para estar muy bien informados a propósito del comportamiento del clima. Las bajas temperaturas van a continuar este lunes 6 de julio en gran parte del país, especialmente en los departamentos del occidente, donde el Servicio Nacional de Meteorología, el Senami, prevé mínimas bajo cero durante las primeras horas de la jornada. Ante este panorama, se recomienda a la población salir bien abrigado, en especial a los niños, adultos mayores y personas con enfermedades respiratorias, ya que el descenso de las temperaturas puede incrementar el riesgo de resfríos y otras complicaciones de salud. También se aconseja tomar previsiones si debe realizar actividades al aire libre durante la mañana o durante la noche, cuando el frío suele ser un poco más intenso, ¿no? En el occidente del país, por ejemplo, La Paz registrará temperaturas entre 4 y 19 grados, mientras que en el alto alcanzará una mínima de 2 grados bajo cero y una máxima de 14. ¿Qué sucede en Oruro y Potosí? Oruro y Potosí también se espera temperaturas bajas, temperaturas bajo cero durante la madrugada, con mínimas de 1 grado bajo cero, ¿sí? Máximas de 16 grados. Es el pronóstico del Senami. Álvaro Rodríguez nos dice, hola, ¿cómo estás, Álvaro? Bienvenido, gracias por observarnos. En los valles el ambiente será un poco más templado. En Cochabamba, por ejemplo, tendrán temperaturas de 8 y 30 grados de Sucre. También un panorama similar de 8 a 22 grados. En Tarija presentarán cielos nubosos con registro que oscilarán entre 8 y 25 grados. Hará calorcito en otras regiones, ¿no? Pero no se sentirá tanto el invierno. En el oriente, condiciones más cálidas. Santa Cruz va a registrar temperaturas de 12 y 18 grados y en Trinidad va a alcanzar una máxima de 29. En Cobija va a llegar a 32 grados, con cielos poco nubosos y sin probabilidades de lluvias. El Senami recomienda mantenerse informado a través de sus reportes oficiales, especialmente en las regiones donde se registran bajas temperaturas. La temperatura bajo cero, especialmente en el occidente del país. Entre ellos se encuentra Oruro, sí, está Oruro. Así que, bueno, hay que tener también, pues, bastante cuidado, especialmente en momento de salir en horas de la mañana, ¿no? Cuando estamos entrando al trabajo, 8 de la mañana, 8 y media en las instituciones públicas, algunas, de repente en el comercio también, en el sector del transporte, hay que tomar las precauciones también ante estas bajas temperaturas. Una semana bastante fría que vamos a iniciar, así que, bueno, con esa recomendación pedimos a usted también que se abrigue, ¿sí? Que tome todos los recados. Sigamos con buena música. A ver, ¿qué canción tenemos a continuación?

Álvaro Rodríguez nos dice, yo trabajando aquí, ¿dónde? ¿De dónde nos estás escuchando? Saludos a mis amigos y amigas que están en sintonía de la radio a través del TikTok. Muchas gracias, muchísimas gracias por acompañarnos y permitirnos también acompañarles.

Durante la semana han estado de aniversario un conjunto muy prestigioso que participa en el Carnaval de Oruro. Quiero enviarles un saludo muy especial a Tinkus, los Jairas de Oruro, sí, que han estado de aniversario, ¿no? Han realizado su recorrido. Bueno, nos hace recuerdo también estas canciones. Saludos al bloque Aymayas, el bloque Ellas, a todos los bloques, ¿no? Especialmente a los Aymayas. Con el Mini Celeste, nos dice Álvaro, sí, hay que abrigarse. Qué bien, excelente servicio el Mini Celeste en Oruro, que, bueno, cumplen un servicio bastante especial. Le digo con experiencia, la línea número 7, el que tomamos nosotros. Saludos a mis amigos en los diferentes operadores de servicio del transporte público, sí, que están recorriendo las calles de nuestra ciudad. Un saludo muy, pero muy especial. Nos están escuchando a las empresas de Radio Taxi, también un saludo muy, pero muy especial. En los mercados, a mis amigas y amigos, sí, que están en sintonía de la radio, muchas gracias. Saluditos especiales y gracias por acompañarnos en estos minutos.

0: y nos da ganas de bailar aquí en estudios. Amigos, ya nos vamos allá en TikTok. Gracias, gracias por acompañarnos. Mañana volvemos a la misma hora a partir de las 3 de la tarde en punto. En punto vamos a iniciar la transmisión para compartir buena música, para seguir haciendo más amigos y que la comunidad vaya creciendo aquí en la Pío 12. Gracias por escucharnos y por acompañarnos. Y a mis amigos quienes nos están escuchando a través de la 99.7, les pedimos que sigan en sintonía. Nos vamos inmediatamente a nuestro espacio publicitario, amigos. Y más adelante se viene la noticia de la hora junto a la Red Herbol y tenemos mucho más para compartir durante el programa La Tarde en Directo. Soy Fabiola Aquino. Hasta el día de mañana, amigos.
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0: Es la hora 16 en punto.
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2: Usted indica, documento es el que tiene respaldo. Yo solo hablo en honor a la verdad y he sido bien claro en esta parte, ¿no? Yo no puedo mentir, tampoco puedo acusar a los hermanos si esto ha sido o no ha sido así, pero sí, evidentemente, por lo menos yo tengo conocimiento que ha habido instructivos, ¿no?, de la parte de los hermanos de los Tupac a nivel de las 20 provincias. En ese entendido, yo creo que tal vez, como hay lugares muy alejados, tal vez dispersos, cuando había esas falencias, podía ser de que no les haya llegado, ¿no?, en su debido tiempo, y por eso seguía tal vez esos reclamos. En ese entendido, una vez más reitero, compañeros, quienes han hecho el instructivo lo van a demostrar en su momento.
3: Tenemos información desde la ciudad de La Paz y nuestro compañero Omar Escobar. Adelante, Omar.
4: Gracias, buenas tardes. Hace instantes acaba de culminar la audiencia de medidas cautelares del dirigente de la Confederación de Campesinos de La Paz de los Tupac Atari, Vicente Salazar, y la justicia ha determinado emitir la detención preventiva por el lapso de 6 meses en el penal de máxima seguridad de Chonchocoro de La Paz contra este dirigente, quien es indicado de promover las movilizaciones que duraron más de 50 días centralmente en la sede de gobierno. Asimismo, hay que informar que si bien la Fiscalía estaba pidiendo la detención preventiva en el penal de San Pedro, la justicia ha determinado enviar al penal de Chonchocoro al encontrar riesgos procesales en contra de este dirigente campesino. La información a esta hora de la tarde, Omar Escobar, Natalia Herbo, La Paz.
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5: Han finalizado los primeros 45 minutos dentro de este compromiso donde se enfrentan Portugal y España. El resultado es de 0-0 con dominio de balón, obviamente de la selección de España, un 55%, con toque, paciencia, buscando abrir a Portugal. Los portugueses se plantaron bien atrás y apostaron al contragolpe y el balón parado. Es un Portugal que necesita más ataque. Cristiano Ronaldo tuvo una opción bastante clara dentro del partido. También podemos resaltar la participación de Joao Félix dentro de este compromiso en estos primeros 45 minutos. Si bien España tenía el dominio del balón, pero aún no se puede ver lo mejor de Yamil Yamal. No es el jugador desequilibrante dentro del partido y tal vez también lo que necesita la selección española en estos primeros 45 minutos, los cuales ya han finalizado, lo reiteramos nuevamente. 0-0 es el marcador dentro de este partido. Veremos qué sucederá en los siguientes 45 minutos, las variantes seguramente que tendremos dentro de este partido. En el informe, Ailse Mosqueira, Herbol Mundial.
1: Internacional.
3: Del portal Infobae, terremotos en Venezuela subió.

0: El precedente más cercano data de julio de 1967, cuando un terremoto en las proximidades de Caracas dejó 245 muertos y daños materiales cuantiosos. Los sismos afectaron a la capital y otros 6 estados del norte del país. El más golpeado fue La Guaira, una zona costera que ya sufrió una catástrofe en 1999 por un deslave que dejó miles de muertos. Según los datos oficiales, 856 edificios resultaron afectados y 190 colapsaron, mientras que 17.854 personas perdieron su vivienda, lo que llevó a las autoridades a habilitar 82 campamentos transitorios, 3 más que el domingo.
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Una canción originalmente de Luis Rico Arancibia. Mi cantautor boliviano, ¿no? Considerado uno de los mejores cantantes de la música social boliviana. Y esta canción es una canción, pues, icónica, ¿no? El último tinco en París. Cuenta la historia de un campesino norte potosino que viaja a Europa con su charango para tocar en las calles. Lleva su cultura y sus raíces andinas a Francia, mostrando la esencia del auténtico músico originario. Pero esta versión, la que estamos compartiendo en este momento, le pertenece al grupo folclórico Sentimiento. Ya tiene otros toques de repente más actuales, ¿no? No, es un... Bueno, en este caso es una de las canciones nuevecitas, por cierto, de la agrupación. Compartido hace tan solo 2 semanas. Recordamos entonces esta canción, Tinku en París.

Sigamos avanzando. No se olvide que tenemos línea móvil siempre habilitada. 718-80700. 718-80700. Línea fija también, el 52-76-163. Pero vamos a cambiar el estilo musical, ¿sí? A ver qué canción tenemos en cartelera.

Bien, a ver, vamos a cambiar totalmente el estilo musical. Vamos a dejar de lado, pues, este ritmo tan movido. Pero, a ver, otro estilo musical, pero con raíces nacionales, podríamos decirlo. Una canción boliviana, pero tiene otro estilo.

0: la participación musical de Vero Pérez y Jorge Villanueva, ¿no? Esta canción que dice Collita, Collita tenías que ser. Y miren que estamos en el mes aniversario de La Paz, ¿no? Y están en realidad con la cuenta regresiva, tan solo 10 días ya para su nuevo aniversario. Pero bueno, tendrán muchas actividades también a lo largo de esta semana, por ejemplo, ¿no?
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0: Bueno, informaron también que desde La Paz van a organizar diferentes actividades ya tradicionales. Martes 14, miércoles 15 de julio. La gobernación asegura que va a coordinar actividades que se realizarán en la víspera del aniversario de la gesta libertaria. La gobernación de La Paz ha convocado a las instituciones públicas y privadas, organizaciones sociales, universidades, entre otras, a participar del tradicional desfile de teas el miércoles 15 de julio, ¿no? Y será organizado por la gobernación, como siempre lo ha realizado, especialmente en los últimos años. Entre otras actividades que se van a desarrollar, por ejemplo, se encuentran ferias gastronómicas. Y es que la celebración no solamente se centra en la ciudad. Residentes paseños han realizado una feria gastronómica por su aniversario de La Paz, ¿no? Bueno, como parte de la agenda que están realizando, ellos ya se están preparando para esta feria, o bueno, esta feria gastronómica de los residentes paseños en Santa Cruz. Habrá diferentes platos y por lo que podemos advertir también, plato paseño. A ver qué platitos hay por ahí. Ahí está la marraqueta, empanaditas. Y es que La Paz está ya a punto de conmemorar su gesta libertaria, como cada 16 de julio. Y allá en Santa Cruz se organizan, ¿no? Ultiman los detalles para esta tradicional feria gastronómica, un evento que busca mantener viva la costumbre y sabores del departamento de La Paz. Y en un año bastante complicado, bastante difícil para la economía del país, La Paz ha pedido prosperidad después de estos conflictos, ¿no? Con una pequeña feria de deseos en miniatura. ¿Cuál es el deseo que hace La Paz? La Gisca La Cita, o Pequeña La Cita, se ha instalado en el barrio residencial de San Miguel, en la zona sur de La Paz, con la participación de artesanos que vendieron miniaturas de billetes, maletas, casas, muebles, víveres, entre otros. Entre ellos vehículos también, ¿no? La Paz, la sede de gobierno y el legislativo de Bolivia, pidió el pasado sábado prosperidad, abundancia, para empezar a recuperar la economía golpeada por 7 semanas de bloqueos de carreteras, con una pequeña versión de Alacitas, la patrimonial feria de los deseos en miniatura que tradicionalmente se efectúa en enero. La Alacita, o Pequeña Alacita, se ha instalado en el barrio residencial de San Miguel, en la zona sur de La Paz, con la participación de artesanos, vendedores de miniatura, de maletitas, casas, muebles, entre otros, ¿no? Artesanía tejida, alcancías de yeso, entre otros productos, estuvieron reluciendo precisamente también en esta feria.
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0: Otro de los atractivos allá es precisamente la gastronomía tradicional de la Alacita, ¿no? Hubo, le cuento, que kioscos atendidos por niños que ofrecían versiones también mini de platos como anticuchos, unas brochetitas con trozos de corazón de res asadas en pequeñas parrillitas y servidas con papitas calientes, ¿no? Y su yajuita. Hubo refresquitos, frutas servidas. Y bueno, son actividades que de alguna manera también reactivan de a poco la economía de las familias bolivianas y en este caso de las familias paseñas. El pedido, prosperidad, después de estos conflictos que se ha vivido en el país y que ha afectado grandemente a La Paz y el Alto.

Exactamente 16 horas con 21 minutos, amigos. Sigamos avanzando en el programa. Vamos a cambiar el estilo musical y escuchamos un poco de la agrupación Tupay. Sí, vamos a cambiar un poquito el estilo, ¿sí? Pero sigamos disfrutando la música boliviana.

0: América Latina, nos dice el grupo Tupay. Amigos, exactamente 16:27. Permítanos unos minutitos. Enseguida continuamos con mucho más junto a la tarde en directo.
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0: Exactamente 16 horas con 32 minutos. Vamos a establecer el contacto directo hasta estudios de la Pío 12. Aurelio está en contacto con nosotros. Aurelio, buenas tardes. ¿Qué tal? ¿Qué novedades? Adelante, lo estamos escuchando.
11: La primera novedad, Paviola, 0-0 el marcador. Ya son la primera media, segunda media hora del partido entre Portugal y España. Vamos a ver qué pasa, porque uno de estos equipos tiene que pasar a la otra fase, cuartos de final. Estamos hablando del fútbol, de Mundial 2026. ¿Cómo están, amigas, amigos? Muy buenas tardes. ¿Habrá repercusiones en nuestro país? Sí, porque un juzgado cautelar decidió hoy lunes, en horas de la tarde, enviar a la cárcel de Choncho Coro con detención preventiva al ejecutivo de la Federación de Campesinos Tupac Katari, Vicente Salazar, mientras es investigado por su rol en los bloqueos de caminos de mayo y junio. El plazo de la detención preventiva es de 6 meses, mientras se completa la investigación que involucra también a otros dirigentes que promovieron los bloqueos que causaron desabastecimiento y casos de personas fallecidas por la falta de atención oportuna. El dirigente está imputado por los delitos de instigación pública a delinquir, asociación delictuosa, terrorismo, atentados contra la seguridad de los medios de transporte y atentado contra la seguridad de los servicios públicos. Fue aprehendido, recordemos, el sábado en la ciudad del Alto, donde agentes policiales lo interceptaron cuando estaba en una camioneta Hilux. Salazar fue uno de los líderes de los bloqueos que pedían la renuncia del presidente Rodrigo Paz. Firmó un pacto con la dirigencia de la COP para llevar adelante las protestas y rechazó entablar diálogo con el gobierno bajo el argumento de que era decisión de las bases. Entonces, el juez dicta prisión preventiva en Choncho Coro para Vicente Salazar por el lapso de 6 meses. Mientras tanto, los campesinos Poncho Rojo se han declarado en estado de emergencia en el departamento de La Paz. Y a propósito de este hecho, debemos informarles a ustedes que la Defensoría del Pueblo confirma que hubo 22 fallecidos durante los 53 días de bloqueos. Este lunes, el defensor del pueblo, Pedro Calizaya, presentó un informe que durante los 53 días de bloqueo y conflictos sociales registrados en Bolivia, se contabilizaron 22 personas fallecidas. De ese total, 19 eran terceros afectados por los bloqueos y 3 correspondían a personas movilizadas. Con relación a las víctimas, efectivamente, en los reportes se ha identificado por lo menos 22 casos de personas que durante el periodo de conflictividad han fallecido. 19 de terceros afectados y 3 sector de inmovilizados, dice el defensor. Calizaya señaló que la Defensoría del Pueblo solicitó al Ministerio Público investigar los hechos para establecer las responsabilidades. Hemos hecho una gestión ante la Fiscalía General del Estado para que de esta forma se pueda esclarecer las muertes, dice el defensor. Remarcó que ninguna demanda o protesta justifica la vulneración del derecho a la vida ni a la integridad de las personas, por lo que insistió en que los hechos ocurridos durante los conflictos deben ser esclarecidos. Eso es lo que dice el defensor del pueblo. Entre tanto, debemos informarles también que el transporte varado en Pisiga está pidiendo que intervengan las autoridades. La fila de vehículos de alto tonelaje varados en Pisiga se extiende por más de 3-4 kilómetros. Los choferes piden la intervención urgente de las autoridades bolivianas para buscar una solución y que incremente el horario de atención en el complejo aduanero chileno. El cierre nocturno del complejo fronterizo Colchane ha provocado largas demoras para el transporte internacional de carga boliviana. La Cámara Departamental de Transporte Pesado en La Paz ya se ha pronunciado. Estima que al menos 500 camiones permanecen parados en la ruta hacia la frontera porque los funcionarios chilenos ya no atienden las 24 horas. Señores conductores, tomar sus previsiones, esta fila ha crecido. Es inmensa, ya estamos como en la época de la pandemia, dicen los dirigentes. Realidad que se presenta, por eso hay un reclamo. Las filas son interminables y el paso en el complejo chileno no es rápido. Queremos que las autoridades intervengan en esta situación, dice el principal dirigente. Bueno, estas son las informaciones que compartimos a esta hora de la tarde con ustedes, amigas, amigos oyentes del programa La Tarde en Directo. Vuelvo contigo a cabina central, Fabiola.
0: Gracias, Aurelio. Es importante revisar la información del panorama nacional junto a nuestro equipo de prensa de Estudios de la Pío 2. Amigos, exactamente 16 horas con 36 minutos. Sigamos compartiendo buena música.
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0: Bueno, la siguiente canción en cartelera son dos. Bueno, la primera, vamos a recordar este éxito musical. Una dedicatoria muy especial, ¿no? A ver, recordemos un poco de Waliki, del álbum Más Bolivianos Que Nunca, y la canción que dice Mi Niña.

Esta canción hemos recordado un éxito musical junto al grupo Waliki, ¿no? La canción que dice Mi Niña. Hay diferentes versiones. Bueno, esta lo hemos escuchado y se ha compartido también a través de las diferentes plataformas por el año 2017, más o menos, ¿no?

Y hablando de niños, de niñas, bueno, queremos compartir con ustedes, amigos y amigas, desde la Universidad Técnica de Oruro y Extensión Cultural, pues nos comparten una serie de cursos para estas vacaciones. Por ejemplo, aprende a bailar como Michael Jackson, dice, curso vacacional de danza y expresión corporal para menores de 6 a 14 años. Otro curso de oratoria y declamación a partir de los 7 a 14 años. Otros cursos de teatro para niños de 7 a 14 años. Fechas de inicio el 13 de julio, ¿no? Sí, todo iniciará el 13 de julio. Otro curso de dibujo para niños de 6 a 9 años, del 13 al 24 de julio. Otro curso de pintura para niños de 10 a 14 años. Curso de ajedrez. No, son diferentes cursos. Este curso de ajedrez, por ejemplo, está dirigido a niños, ¿no? A todos los niños, donde van a aprender estrategia, concentración y además de divertirse. Desde las 9 de la mañana hasta las 10:30. Pero usted puede recabar más detalles en ambientes de la Casa Municipal de Cultura Simón y Patiño. Ahí, en Secretaría, usted puede recabar información acerca de cada uno de estos cursos. Ajedrez, pintura para niños de 10 a 14, dibujo de 6 a 9, de teatro de 7 a 14 años, declamación de 7 a 14 años y aprende a bailar como Michael Jackson. También de 6 a 14 años, ¿no? El inicio de clases será este próximo 13 de julio. Aprovechen estas vacaciones para poder también de repente poder conocer otras áreas, poder fortalecer también el área artístico que hay en los niños, ¿no? Bueno, sigamos avanzando, exactamente 16 horas con 46 minutos. Tenemos más canciones y le decía, tengo dos canciones románticas ya para la parte final del programa. Esta canción que le pertenece a Eric Claros. La canción Quiero Quedarme Contigo. Y en esta versión está acompañada de Soledad, ¿no? A ver, escuchemos un poco esta canción.

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1: Nos vamos, amigos. Llegamos ya a la recta final. Últimos minutos del programa. Y hemos recordado estos dos grandes éxitos junto a Waliki y también a Eric Claros, ¿no? Y esa canción que decía, quiero quedarme contigo, junto a Soledad. Hoy hemos estado compartiendo con ustedes, amigos, pues un programa con bastantes canciones del género nacional boliviano, ¿no? Sí, mañana vamos a tener otra cartelera musical también con grandes éxitos para compartir con ustedes también un poco de la música. Queremos agradecer de antemano a quienes nos han llamado el día de hoy, nos han escrito también, nos han mandado sus audios y han estado junto a nosotros a través del TikTok, esta plataforma digital que nos permite también expandirnos, ¿no? Y especialmente que podamos llegar a otras comunidades, podamos llegar a todo el país y a otros países también. Bueno, nos han escrito desde Tarija, un saludo muy especial y muchísimas gracias.

me voy con esta información en vista de que muchos están realizando viajes, esto por el receso escolar, ¿no? Y es que los viajes en vacaciones, hay algunos sobreprecios en los pasajes, pero hay un procedimiento para denunciar los cobros irregulares en los buses. La ATT está recordando a los usuarios del transporte interdepartamental que las tarifas están reguladas y que ningún operador puede cobrar montos fuera de los límites establecidos. Ante posibles cobros irregulares, la entidad exhortó a la población a presentar los reclamos. Y es que la autoridad de la ATT informó a la población que los usuarios del transporte interdepartamental pueden presentar reclamos de manera directa a través de su plataforma digital o mediante el escaneo de un código QR habilitado para estos casos. La ATT reiteró que las tarifas del transporte interdepartamental cuentan con rangos mínimos y máximos que pueden ser respetados por todos los operadores, por lo que ningún operador puede cobrar montos no autorizados. En ese marco, recomienda a los usuarios informarse antes de comprar sus pasajes para viajar con mayor seguridad y transparencia. Para presentar denuncias o reclamos, los usuarios saben, pueden ingresar a la plataforma digital mireclamo.bo, donde se habilitó un sistema sencillo para registrar casos relacionados con cobros irregulares y vulneración de los derechos. La ATT habilitó también un QR. Atención para quienes tengan planificado realizar sus viajes, ¿sí? Pueden realizar o pueden buscar este código QR visible en las terminales de buses del país, el cual puede ser escaneado por los pasajeros para acceder directamente al sistema de reclamos. En ambos casos, la entidad garantiza el seguimiento de las denuncias presentadas. La institución también recuerda que los usuarios pueden acudir a los supervisores de la ATT presentes en todas las terminales interdepartamentales del país, quienes están encargados de atender reclamos de manera presencial. Si vulneran tus derechos, acércate al supervisor ATT, dice la entidad. Con estas medidas, la ATT está buscando fortalecer la protección de los usuarios, garantizar un servicio de transporte interdepartamental más transparente durante este periodo de alta demanda como es las vacaciones, ¿no? Y para especialmente evitar este tipo de estafas o engaños, o en este caso también vulneración de los derechos, bueno, escanee los códigos QR que lo va a encontrar en las terminales, pero también puede ingresar a esta plataforma que dice mireclamo.bo. Y esta época es pues muy alta, ¿no? Y muchas familias que están deseando viajar, que ya viajaron, bueno, hay que también velar por nuestros derechos, ¿no? Ahora sí, amigos, nos vamos y agradecemos de todo corazón a cada uno de ustedes por acompañarnos estos minutos. Mañana los espero a la misma hora, a partir de las 14:30. Cuídese mucho, por favor, abríguese, especialmente en horas de la noche y la mañana. Que tengan un excelente inicio de semana, amigos. Hasta el día de mañana. Permiso.

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Es la hora 17 en punto.

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6: De la tarde en punto. ¿Qué tal, Irma? ¿Cómo
7: ay,
6: estás,
7: doña María? May picasar hanki, may man riponki.
6: Guairas, ¿cómo se dice? Sí, guaira, guaira me ha llevado. Guaira, apachikuni hasta. En quechua diría la Yolita eso, ¿no? Bueno, por la salud es importante, ¿no? Y por motivos de salud uno tiene que trasladarse también, ver dónde puede hacerse atender. Tú sabes, hoy en día los problemas en nuestras entidades públicas como la Caja, sobre todo la Caja Nacional de Salud, está en cuestionamiento, ¿no? Hoy hablaba, por ejemplo, con una compañera que es representante de los trabajadores de una de las instituciones públicas y me decía, es realmente impresionante lo que ocurre al interior de la Caja Nacional de Salud. Si uno tendría que hablar, bueno, y pondría a la luz pública de las cosas que existe ahí adentro, yo creo que el pueblo reaccionaría. Porque el nepotismo está campeando en todo lugar. Marido, mujer,
7: hijo, yerno,
6: cuñado, sobrino, entenado, no sé quién es, pero todo el mundo.
7: Hasta las ex están, los ex también ahí están.
6: No, eso no me informa, pero de todo ahí en la viña del Señor, como dicen, ¿no? Pero nada sería eso. Creo que nos hace falta un poco despojarnos.

0: atiendan bien a todos los asegurados. Independiente de que sea joven, niño, viejo, adulto, indígena, mujer, joven, etc. No, eso es muy importante, las relaciones humanas y la atención. Mira, va algún familiar del que trabaja, sí, ahorita te lo hago, tan, tan, tan, todo se facilita. Pero va alguien, digamos, que no le caes bien. Sí, ay, estoy muy ocupado, muy ocupada. Tengo muchos contratiempos. Después le voy a atender, por favor. ¿No? Entonces, estas cosas ocurren en las instituciones públicas. Eso creo que hay que mejorar en cualquier institución. Nosotros también podemos caer en este error, ¿no? Entonces hay que tomar en cuenta que todo lo que decimos, expresamos por la radio, tiene que visibilizarse también nuestra actitud. Si yo me equivoco, señor, dígamelo, voy a corregirme.
1: Claro, claro, todo, como tú dices, doña Mari, es que todos somos seres humanos, podemos cometer errores.
0: Claro,
1: pero también tenemos que saber reconocer, ¿no es cierto?, nuestros errores, para de esta manera también hacer tal vez una sociabilización más llevadera con el resto, ¿no?
0: Es como otra experiencia que me contaba un señor cuando bajaba. ¿Te fijaste? Me dice, como el jovencito de 14 años a sus abuelos, ¡ay, yo te he dicho que me compres! ¿Por qué me jorobas? ¿No? Para no decir la otra palabra. Le manda a cierto lugar al abuelo y a la abuela. Y cuando el abuelo y la abuela está haciendo todo lo posible por atender, por satisfacer sus necesidades, y que el nieto le grite. No, pues.
1: Hay que jalarle de la oreja, ¿no? Tampoco podemos actuar de esa manera.
0: No, sí. Realidad es que hay que decirlo. Si no decimos, no ponemos a la luz pública estas cosas, eso es como permitir que siga ocurriendo y se normalice después, ¿no? Bueno, así son las vivencias cotidianas de las que a veces no hablamos, pero pasan. Hemos empezado con estas realidades en el programa de La Caperina, Minería en Acción.
1: Bueno, nuestros saludos para todos ustedes, amigos, amigas, oyentes de Radio Pío 12, allá donde se encuentran. Saludos cordiales desde ahora, desde acá, desde siglo XX. Mañana ya estaremos nuevamente por Oruro. Pero también es nuestro saludo a toda la población, María, y a algunas actividades. Yo creo que más adelante vamos a estar hablando. Actividades que se han ido desarrollando allá en la ciudad de Oruro, ¿no? Con el sector de las asociadas cooperativistas, donde ha habido un festival muy bonito, ¿no? Participación deportiva, bueno, en fin, bonita la actividad que se ha vivido el fin de semana.
0: Y además vamos a hablar de otras realidades que están golpeando al mundo de las cooperativas mineras y de toda la familia minera. Buenas tardes, señor. Buenas tardes, señora. Qué gusto, un placer estar en compañía de ustedes a esta hora, a las 5 de la tarde. Estamos junto a Yolanita Choque, Eric Irene, Luis Yucra, Héctor Mariaca, Juan Carlos Enríquez, Félix Torres, ¿no? Y todo el equipo de la red Pío 12. Bienvenidos, bienvenidos. ¿Empezamos?
1: Claro que sí, con un tema musical, no sé, sugerencia de nuestro compañero que está en controles a esta hora. Luchito, adelante.

0: muy bien, son exactamente las 17 horas con 11 minutos en todo el territorio nacional.
1: Sí, ¿y cómo empezó la canción?
0: Esa tú. Sí, más o menos. No soy buena para cantar, así que bueno. Hay que reír de algo ahí. Está bien, ríe, ríe, Luchito.
1: Bueno, de todas formas, hoy queremos contarles de algo que está sucediendo en nuestros departamentos y que ha ido contagiando a los departamentos vallunos como Chuquisaca, Tarija, Cochabamba, etc. Estoy hablando de la minería. Los jóvenes están de vacaciones.
0: Vacaciones a partir de hoy día, ¿no? Los jóvenes y estudiantes de primaria y secundaria.
1: Y las universidades también.
0: Así,
1: ¿no?
0: Es.
1: Las universidades están en receso. La verdad es que la gente desea tener ingresos lo más rápido posible, ¿no? Dinero contante y sonante. ¿Y cómo lo puede hacer eso? Solo a través de la minería. Mira, chuquisaqueños, junto a sus familias, se están yendo a Potosí, están migrando, por esta temporada será, digo, o es que definitivamente, y eso porque la minería está pagando bien. Por un jornal del día, por un trabajo relacionado a la minería, puede ser de cocinera, de lavandera, puede ser de serena, puede ser de ayudante, etcétera. Pero la minería está pagando bien. Y han habido batidas por parte de la Defensoría de la Niñez y la Adolescencia, pero también ha habido batidas por otras instituciones para que nuestros jóvenes, nuestros niños, no sean presos de esta situación. Porque últimamente hemos tenido muchachos metidos en el juqueo, o cumpliendo tareas ilegales dentro de las cooperativas y que han sufrido accidentes, etcétera. Estas cosas están pasando.
0: Y esto obviamente está trayendo bastante preocupación, ¿no? Tú lo has dicho ya al inicio, María, de que como están entrando de vacaciones, han entrado de vacaciones los jóvenes, pues una manera de poder obtener recursos económicos al instante es esto, ¿no? Y como la situación de los precios de los minerales están elevados, es otro motivo más para poder de esta manera también ganarse algo más de dinero, ¿no es cierto? Entonces, es algo que tenemos que hablar, no tenemos que decir no pasa nada, pero porque la realidad es otra, ¿no es cierto? Es verdad, por necesidad muchas veces los jóvenes van por ayudar a la familia, por tener tal vez algo más o un zapato, no sé, alguna necesidad que ellos tienen que les lleva a realizar este tipo de trabajo, pero a veces no medimos las consecuencias y los datos que han arrojado hace días atrás nomás de varios fallecimientos que han habido, son 2 o 4 menores de edad que han muerto en Interior Mina. Entonces, esto tiene que llamarnos mucho la atención, ¿no es cierto? Bastante. Y sobre todo también es precautelar toda la integridad de los jóvenes, sobre todo, ¿no es cierto, María?
1: Sí, pero a esto hay que sumarle otro dato, otro ingrediente. Mira, los conflictos de los bloqueos han ocasionado el cierre. Cierre de pequeñas empresas, pequeños emprendimientos, etcétera, etcétera. Y ha habido retiros voluntarios y en algunos casos les han dicho retiros colectivos. Porque nuestra empresa ha entrado en quiebra, no vamos a ser sostenible, pararnos nuevamente está costando, etcétera. Entonces, toda esta gente se vuelca a la minería.
0: Uh-huh. A lo que puede en realidad, ¿no? Obviamente que la minería es uno de los primeros lugares donde una persona puede acudir. También existen otras áreas, ¿no es cierto? Y tú tienes mucha razón en esto, ¿no? De que el tiempo que ha durado estas movilizaciones en nuestro país ha ocasionado esto, ¿no? Seremos realistas, aunque alguien nos diga que no es verdad, que esto es mentira, seremos realistas, porque varios emprendimientos se han ido cerrando por esta situación, por estos bloqueos, ¿no es cierto? No ha habido ingresos, no ha habido egresos tampoco, porque todo estaba bloqueado, y esto ha ocasionado esta crisis de la que estábamos, creo que hemos empeorado, y nos va a costar mucho salir de este problema.
1: Eso por otra parte, también tenemos a que los niveles de deserción en los establecimientos es colateralmente a estas, digamos, decisiones que se toman en familia. Por falta de trabajo se va uno a una ciudad o a otro departamento y bueno, los niños se ven afectados en su formación, en su educación. Y algunos dicen, bueno, como en Chuquisaca, por ejemplo, ha habido deserción de estudiantes de secundaria, y esto llama la atención. ¿Nuestros hijos estarán realmente terminando de estudiar primaria, secundaria, para llegar a las universidades? Es decir, tiene todo su causa y su efecto, ¿no? Es decir, se multiplican los problemas, no es así nomás. Entonces, esta es una realidad que la compartimos juntamente a nuestros compañeros y compañeras de Potosí, sobre todo Potosí, que en este momento están generando información a razón de esta realidad.
0: Así es. Bueno, algo que también podemos hacer mención es de que ahora en esta temporada también de vacaciones, no solamente son los varoncitos que salen, sino también las chicas, ¿no es cierto? Uh-huh. Comúnmente existen convocatorias, tal vez no con datos bien claros, ¿no? A veces por una falta de conocimiento accedemos o entramos o llamamos a ciertos números y resulta de que son simplemente tráfico de personas, ¿no?
1: Entonces, la trata y tráfico
0: de personas. Entonces, hay que tener bastante cuidado, ¿no? Hay empleos en los cuales no ponen muchos datos específicos, ¿no? Simplemente para la venta de esto, para la venta de productos, comunicarse a este número, sueldo de 1,000 bolivianos por día o por mes o 5,000 por mes, bueno, en fin, tantos ganchos que le ponen, ¿no?, a este tipo de convocatorias, y muchas veces por la misma necesidad también, no solamente van los varones sino también las señoritas, ¿no?, y en busca de trabajo y poder llevar tal vez unos pesitos también al hogar, María. Entonces ocurre esto y tenemos que tener cuidado nosotros como padres de familia, y a esto está sumado lo que es la Defensoría de la Niñez y Adolescencia, de verificar las situaciones de que un niño o una niña está trabajando, o un adolescente, ¿no es cierto? Aunque la ley dice que pueden trabajar desde los 12 años, ¿no? Antes era, no había ese límite de edad, ¿no? Ahora se ha flexibilizado y bueno, todo esto se tiene que tener conocimiento. Y la Defensoría, si tiene conocimiento de que un menor está trabajando en cierto lugar, tiene que ir a verificar en qué situaciones está trabajando, si se está cancelando adecuadamente, porque tiene que ser de acuerdo también a lo que es el mínimo nacional que tenemos, ¿no?
1: Eso pasa en el occidente, en el oriente.
0: Imagínate, peor todavía, la zafra, ¿no? Es peor, ¿no?
1: En la zafra, también la minería, la minería de la explotación del oro, que está colateralmente, digamos, ¿no? Digamos en este momento con una actitud bastante también avasalladora en cuanto se refiere a la capitalización de recurso humano femenino. Femenino, uno para la cocina y otro para la prostitución.
0: Es así.
1: Es gravísimo. En instituciones que han hecho investigaciones de la situación de las mujeres, ¿no?, en estos sectores laborales
0: sobre todo en el oriente boliviano, hay mucha trata, tráfico, violaciones, prostitución, y eso a la par de la minería, de la explotación de la minería.
2: Es así, ¿no? Y esa es una realidad que les mostramos, y como padres y madres de familia tenemos que estar siempre también pendientes de todo esto, estos aspectos, para tener también mucho cuidado con nuestros hijos, de saber dónde van, con quiénes van, dónde salen, con quiénes salen, a qué hora llegan. Todo eso es obligación de nosotros como padres de familia.
1: Estamos hablando de estos temas porque hoy nos hemos reunido el equipo minero para un poco ponernos en contexto de cuál realmente es ahora la realidad minera después de todo lo que hemos vivido en los meses anteriores, y cómo podemos encarar, cómo podemos ayudar a entender lo que pasa con la minería en cuanto se refiere a buenos precios, el movimiento económico en el país, empleo, pero también beneficios y desarrollo.
2: Desarrollo, principalmente, ¿no?
1: No, para
2: las poblaciones, para los municipios, no solamente a nivel departamental, sino también a nivel de los de las comunidades, de las provincias, ¿no?
1: Sí, mensualmente, Pío 12, cada dos meses, hacemos una valoración de dónde estamos, para ubicarnos, ¿no? Y decir, bueno, ¿dónde estamos, en qué realidad estamos moviéndonos y cómo hay que enfrentar, encarar estas realidades, para ver cómo ayudamos también a nuestra población, a nuestra sociedad en cuanto a la información y también al entendimiento de estas realidades? Hasta ahora no tenemos políticas mineras,
2: no hay.
1: Tenemos buenos ingresos por pago de regalías mineras. ¿A dónde va? ¿En qué a qué está destinado estos dineros? ¿Quiénes se benefician?
2: ¿Qué hacen las comercializadoras, por ejemplo, también?
1: ¿Qué hacen las comercializadoras?
2: Otro, el tema de los dólares ahora, ¿no? Con el precio que se tiene ahora, la flexibilización, ¿de qué manera favorece o no favorece? Algunos compañeros dicen que nos favorece, otros dicen que no, porque los equipos están subiendo de precio. En fin, hay mucho que analizar en relación a todo
1: esto. Y también
2: este
1: hay
2: tema,
1: que
2: ¿no?
1: poner al desnudo las realidades de cada una de las instituciones mineras. ¿Cómo está la minería privada? ¿Cómo está la minería cooperativizada? ¿Cómo está la minería estatal? Si realmente se cumplen, no se cumplen las responsabilidades sociales, económicas, con los asociados, con los obreros, ¿no? Porque la relación obrero-patronal en la empresa privada, no sé si es de las mejores, nadie dice nada, pero la minería estatal, ¿cómo está? Ahora se habla de minería estatal o sectores productivos deficitarios, no hay que invertir, hay que invertir. Son muchas realmente realidades que tenemos que desentrañar para entender lo que pasa en Bolivia en materia minera, pero sobre todo económica, porque la minería es el pilar fundamental de la economía del país.
2: Siendo realistas, ¿no es cierto? Es lo principal, y pues gracias a eso se tiene mucho desarrollo también en nuestro país, ¿no? Sobre todo con las regalías. Y Potosí está liderando, María.
1: Más de mil.
2: Más de un millón. Más de millones.
1: Millones bolivianos.
2: Imagínate.
1: Y solo seis meses.
2: Imagínate, solo seis meses. ¿Qué será a fin de año?
1: Ojalá sobrepasemos. Si son mil, digamos, 1500 o a 2000. Quién sabe, 3000. Bueno, hacemos una pausa para dar paso a la tanda publicitaria. Luego venimos con más en Minería en Acción.
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0: 5 de la tarde con 35 minutos. Hoy día estábamos recordando la muerte de ¿quién? De uno de los humoristas más, ¿no?, importantes. Fue prácticamente el ícono de nuestras regiones y de Bolivia. ¿Sabe quién es? ¿Quiere escuchar esta voz? A ver. Así es Pastor Loredo, el Malaquito Guairajaita, así lo conocíamos. Él fue uno de los humoristas de la década de los años 60, 70 en estas regiones. Participó en varios eventos nacionales, también internacionales. Él murió un día como ayer, 5 de julio, porque hoy día es 6 de julio, el año 1975. Su velorio no fue velorio, les cuento. Parecía más una peña folclórica, porque fueron grandes artistas, ¿no?, de nuestras regiones y del país, que se dieron lugar para acompañar en su última morada. Malaquito Guairajaita, Pastor Loredo, que cautivó al mundo del espectáculo con sus bromas, con su modismo, con la característica que tiene, ¿no?, que tuvo, para alegrar al trabajador, a la familia minera. Por eso que hoy día recordamos a uno de nuestros humoristas que nunca también va a pasar de actualidad. Escuchen, ustedes en cualquier lugar de Bolivia van a seguir escuchando esta voz.
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0: Así le recordamos a este humorista que dejó huella en su paso por esta vida. Gracias a Pastor Loredo, que traspasó fronteras el humor de Bolivia en el dulce idioma del
1: Quechua. 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
0: Gracias a Pastor Loredo. El humor también se ha ido multiplicando a lo largo y ancho de nuestro territorio nacional, no solo en quechua, sino también en castellano. Y ahora tenemos varias instituciones humoristas, ¿no? Uh-huh. Tralalá, y tenemos también...
2: Siguen los...
0: Los Taquipaya, uh-huh, etcétera. Varios grupos que han pasado a lo largo de estos años. Y hablando de rendir homenaje y también recordar, pues mañana recordamos un aniversario más del distrito de siglo XX. Tanto siglo XX, Yayagua, Catabi, Cancañiri, nacen, ustedes saben, por la minería que se desarrolla desde la época de 1887 en el Cerro Chayacaní o Chayaqueña. Ahora como conocido como Espíritu Santo, Juan del Valle, Intihalcata, La Salvadora, tantos nombres le han dado a este cerro que ha hecho rico a Simón Iturre Patiño y también a otros industriales mineros. En 1887, Pastor Sainz y Rufina Martínez crean la Sociedad Minera Sainz Martínez, conocida como la Empresa Yayagua o Empresa Blanca de Yayagua. A partir de entonces, la población que surgía con viviendas dispersas se la conocía como Yayagua. No se sabe por qué la empresa se denominó así Yayagua, ya que el cerro que conocemos como Yayaguita, su nombre original es Huayatiri. Huayatiri, en sus faldas, existía unas pocas casas denominadas Yayagüita. Otra posibilidad es por la similitud del cerro con la deformación del sembradío de papas, después, sobre todo, de la papa, dice, con los dos tetones que los indígenas denominaban a la deidad benigna de la abundancia que hay en Yayagua. Entonces, según documentos, empieza a hablarse de siglo XX a partir de la construcción de la bocamina de siglo XX en el año 1914. Hay varios hitos que podríamos rescatar de lo que fue realmente el siglo XX, empezando por las oficinas de bienestar, la relocalización, la participación popular, que han tenido muchísima incidencia en lo que vino a ser el distrito minero de siglo XX. Mañana están de aniversario.
2: Así que nos adelantamos nosotros, ¿no? Les deseamos mil felicidades a siglo XX y a seguir haciendo historia, ¿no? Por esta vida que nos ha tocado estar por este sector.
0: Está con nosotros Eric.
2: Eric Guillén está con nosotros, claro que sí. Eric, adelante, ¿cómo estás? Buenas tardes.
3: Una bonita experiencia con un grupo base que tenemos de Yayagua y Turismo, lo hemos denominado así. Tenemos un grupo de WhatsApp, a los que quieran agregarse a este grupo de WhatsApp pueden aproximarse a la unidad de Cultura Turismo para ser parte de esta, de actividades, ¿no? Como estas que hemos desarrollado el día de hoy. El día de hoy hemos hecho una visita técnica a lo que es Interior Mina. Nos hemos concentrado en la plaza principal de Yayagua. Posteriormente hemos arribado en una movilidad, dos, tres movilidades hasta Socavón, la entrada de Socavón Cancañiri, y actualmente ahorita estamos en Socavón Patiño. Entonces hemos hecho un recorrido Interior Mina. Agradecemos a la Feria Cominorpo por abrirnos las puertas y acompañarnos, ¿no?, en este proceso tan bonito que es de experiencia viva en nuestro municipio. Queremos impulsar el turismo vivo desde donde vivimos a nuestro país, y qué mejor a nivel internacional. Es algo sorprendente. Yo hoy es la primera vez que ingreso. Sin embargo, te llevas, ¿no?, la vivencia de la gente que está adentro trabajando, y creo que eso es lo más importante y lo más rico, porque como les decía, es hacer turismo vivencial, porque adentro nuestros hermanos aún están trabajando en Interior Mina, y no es necesario que desde las agencias de turismo incluso se contraten, digamos, actrices o actrices que hagan memoria, ¿no?, de lo que está, de cómo se trabaja en Interior Mina.
4: a partir de hoy empieza un plan de trabajo.
3: Esa es la idea, ese ha sido también el objetivo por el cual nosotros nos hemos reunido con varios emprendedores en este aspecto del tema del turismo. Queremos planificar, queremos a partir de esta visita motivar el turismo y proponer pues qué podemos hacer desde nuestra vivencia, desde nuestras minas, desde esas áreas de trabajo donde están nuestros hermanos mineros para promocionar el turismo.
0: El turismo y no solo acá, sino en todo el país de a poquito también se reactiva, ¿no? Muy lentamente se está recuperando la presencia de turistas por diferentes sectores de Bolivia. Empezando por el Salar de Uyuni, luego también estos centros productivos como Potosí, Pulacayo, Catavi, siglo XX, son escenario de grandes acontecimientos que marcaron la vida de Bolivia.
2: Exactamente, ¿no es cierto? Pero tenemos más novedades, ¿no? Con Eric Guillén. Héctor.
5: Sí, esta actividad ya se ha planificado, la anterior, ¿no? Para esta fecha de 4 de julio, se ha hecho con algunos compañeros de aquí del municipio de Yallagua, que están viendo ya, ¿no? El sector de las guías turísticas, de los sectores donde se puede hacer el recorrido. Se ha ido al sector de Cuadro Besa, se ha bajado en la jaula Besa al sector 81, de sector 81 se ha venido por la rampla de 411 subiendo al sector de 483, pasando por la jaula Victoria y después se llegó aquí al Socavón Patiño, compañeros. Entonces, ahí nos ha colaborado, ¿no?, la compañera codirigente, que está la representante, doña Romualda, del sector de las socias cooperativas de la Federación Regional de Cooperativas, compañero.
6: Sí, compañero, esta mañana hemos entrado así adentro al lado de Visa y hemos con los compañeros y con las compañeras y turistas. Y hemos ido a la Visa y ahí ha visitado el compañero Vinchero, el Pelagio. Hemos conversado, hemos bajado hacia abajo a la Vinche, hemos bajado, a los compañeros nos hemos llevado, al tío hemos ido a visitar, a la tía hemos ido a visitar. Hemos regresado, hemos salido en la vincha así, del Pelagio a 411 y de ahí hemos partido por la a este lado, al lado de Rampla, al lado de Victoria. Hemos ido a ver los trabajos, todo, y de ahí hemos salido aquí a Socavón Patiño, compañero, hoy día.
0: Ido a Socavón Patiño, dice Romaldiña. Romaldiña es la dirigente de la Federación Regional de Cooperativas del Norte de Potosí. Pero vamos a seguir hablando. Está don Adalid también, ¿no? Uh-huh. Por ahí habló con Eric de distintos temas. Escuchemos.
7: Es importante informarles de que a través de un decreto supremo que es el 5516 se ha declarado como reserva fiscal los municipios de Chuquiuta, Pocuata y Uncía. Bueno, a través de las gestiones que hemos realizado y a través de los diferentes ministerios que hemos logrado visitar, hemos podido por lo menos establecer, ¿no?, los tiempos correspondientes para poder hacer que este decreto supremo sea abrogado por diferentes causales, ¿no? Porque no estaba socializado, no tenía el conocimiento correspondiente, sin embargo, tenía una implicancia bastante grande, ¿no? Porque estaba inmovilizando áreas que han sido solicitadas por varias cooperativas. Por esa razón es que a través de las gestiones que se ha hecho se ha logrado abrogar esta ley que, vuelvo a reiterar, declaraba reserva fiscal a estos municipios, ¿no? Una vez conocido de esa promulgación, nosotros hemos hecho énfasis en revisar este documento en su totalidad, y hemos visto que realmente iba a ir perjudicando a varias cooperativas que habían hecho solicitud con anterioridad. Y algo que un poco preocupaba es que se estaba declarando como reserva fiscal sin antes todavía hacer los estudios correspondientes, ¿no? Motivo por el cual es que nosotros hemos hecho las gestiones correspondientes y gracias a Dios hemos logrado hacer de que este decreto sea paralizado y abrogado, por, ¿no?, para poder de alguna manera todavía nosotros acceder a algunos yacimientos que estamos solicitando y que se han solicitado con anterioridad.
0: este decreto hay que sí, desentrañar. ¿Qué quiere decir?
2: Hay que tocar punto por punto, como quien dice, con pinzas, ¿no?
0: Sí, y no sería eso, sino hay que mostrarles, hacerles saber a nuestra población en qué consiste, ¿no? ¿Qué es la reserva fiscal, por ejemplo, ¿no? ¿Quiénes van a tener acceso? ¿Y quién se van a beneficiar? Todo esto hay que hablar. Y si no hablamos de frente, vamos a ser siempre, cómplices en los errores, en las fallas que podamos tener los bolivianos. Todo lo que pasa en Bolivia es producto de nuestra falta de información. Si estuviéramos informados, si hubiéramos leído los decretos, las leyes, no hubiéramos tenido problemas, ¿no?
2: Exactamente.
0: Bueno, estamos también en contacto con Héctor Maniaca. ¿Qué tal, Héctor? Buenas tardes. Adelante, por favor.
8: Gracias, compañeros. Muy buenas tardes. Buenas tardes a la audiencia de la Red Pío XII. Y lo que llama la atención al departamento de Potosí es sobre las víctimas producto de los accidentes de trabajo o en las minas, donde va creciendo. Pero solamente estamos contabilizando los fallecidos de los yacimientos mineros muy próximos a la capital. No contabilizamos los fallecidos por accidente de trabajo en la región del norte de Potosí, en Atocha, en el sur, Atocha, y bueno, donde la actividad minera es fuertemente con la presencia de las cooperativas mineras en estas dos regiones. La mayoría de los fallecidos que reporta la Fuerza Especial de Lucha contra el Crimen son próximos a la capital Potosí, o al final son del mismo cerro, es decir, del yacimiento, como es el Cerro Rico de Potosí, sobre todo de las cooperativas, en algunos casos por la actividad minera ilegal que se practica en yacimientos, donde finalmente se está fomentando el trabajo minero por la buena cotización de los minerales. De todas maneras, la semana pasada Potosí ha cerrado con la cifra de 80 los fallecidos por trabajo minero. Un trabajador de 48 años y un menor de 15 han completado la cifra de 80. Imagínense a estas alturas tener esta cantidad de fallecidos, como genera preocupación.
9: Que el Comando Departamental de Policías de Potosí, dentro de las novedades de relevancia que ha asumido conocimiento, tenemos dos casos. Uno es la FELCC, División Homicidios. El día de ayer ha asumido conocimiento de una muerte de persona, siendo ahora 10:25 a.m. aproximadamente, siendo el lugar la cooperativa minera Ollerías, sección 3 Amigos, 4 Milagros, siendo la víctima un menor de edad de aproximadamente 15 años de edad, de sexo masculino, ¿no? Varón. Asimismo, hacer conocer de que el occiso ya habría sido ya trasladado a una funeraria, a un salón velatorio, donde interviene la FELCC de acá de Potosí, en el sentido de que, bueno, este occiso estaría trabajando interior mina, extrayendo mineral, ¿no? Y es en este sentido de que él estaba cumpliendo la función de despachador de mineral hacia la superficie cuando se le cae un planchón aproximadamente de unos 25 metros, cayendo sobre su humanidad, causándole la probable causa de la muerte, trauma torácico, ¿no? Es así, este caso se ha pasado a conocimiento del Ministerio Público, los familiares se han negado, en todo caso, a que se le haga la autopsia, y bueno, pues está ya, el cuerpo ha sido devuelto a sus parientes para una cristiana sepultura.
8: Ese es el informe que daba cuenta el subcomandante de la Policía Departamental de Potosí, el coronel Juan Carlos Rebollo, después de conocer de dos casos de fallecimiento en las minas que se han registrado la semana pasada en el departamento de Potosí. La información que compartimos a esta hora de la tarde con ustedes, compañeras, hasta Estudios Centrales.
2: Muy bien, ya solamente nos separan 5 minutos nada más para llegar a las 18 horas.
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5: La justicia dicta prisión preventiva en el penal de Chonchocoro para el dirigente campesino Vicente Salazar en un proceso penal por los bloqueos. El representante campesino Severo Marca defiende al dirigente Vicente Salazar y asegura que los dirigentes no tienen la culpa. El gobierno estima que los bloqueos generaron un daño económico de 150 millones de bolivianos por los destrozos en las carreteras y la pérdida de peajes. Una colisión múltiple en el puente de la Cervecería de La Paz dejó 3 heridos y cuantiosos daños materiales. La Defensoría del Pueblo alerta de un aumento sostenido del precio de los alimentos y recomienda acciones. Indignación en el municipio de Punata, en Cochabamba. Robaron joyas y dinero del niño Siquimira en la comunidad de Cuchimuela, valuados en 500,000 de bolivianos. En el caso del accidente aéreo del avión Hércules en El Alto, la justicia determinó enviar a la cárcel de San Pedro al representante de la empresa proveedora de billetes por incumplimiento de contrato. La vocera del Partido Demócrata Cristiano, Sandra Rivero, cuestiona la falta de acciones en el Chapare para liberar a la región de incitadores a la violencia. En Pando, un adolescente roció gasolina a su pareja y le prendió fuego dejándole quemaduras en un 95% del cuerpo.
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5: Comenzamos con el desarrollo de las informaciones. La justicia dicta prisión preventiva en el penal de Chonchocoro para el dirigente campesino Vicente Salazar en un proceso penal por los bloqueos.
6: El juzgado cautelar decidió este lunes enviar a la cárcel de Chonchocoro con detención preventiva al ejecutivo de la Federación de Campesinos Túpac Katari, Vicente Salazar, mientras es investigado por su rol en los bloqueos de camino de mayo y junio. El plazo de la detención preventiva es de 6 meses mientras se completan las investigaciones, que involucra también a otros dirigentes que promovieron los bloqueos que causaron desabastecimiento y casos de personas fallecidas por la falta de atención oportuna.
7: Por tanto, puedes ingresar mayores consideraciones de dignidad con que el ciudadano Vicente Salazar Machi cumpla detención preventiva en el centro penitenciario de la cárcel de San Pedro de Chonchocoro por el tiempo de 6 meses.
6: El dirigente está imputado por los delitos de instigación pública a delinquir, asociación delictuosa, terrorismo, atentados contra la seguridad de los medios de transporte y atentados contra la seguridad de los servicios públicos. Salazar fue aprehendido el sábado en la ciudad del Alto, donde agentes policiales lo interceptaron cuando estaba en una camioneta Hilux. Salazar fue uno de los dirigentes de los bloqueos que pedía la renuncia del presidente Rodrigo Paz. Firmó un pacto con la COP para llevar adelante las protestas y rechazó entablar diálogo con el gobierno, bajo el argumento de que era decisión de las bases. Omar Escobar Mamani, Herbo La Paz.
5: Tenemos más información, esta vez desde Cochabamba, la Red Pío 12. Allí está nuestro colega Wilson Gisbert. Wilson, buenas tardes. Adelante con la información.
8: José Luis, muy buenas tardes a todos.
0: Manfred Reyes Viña pide sancionar a los responsables de los bloqueos. Señaló que se debe escarmentar a los responsables del daño que sufrió Bolivia.
8: El alcalde Manfred Reyes Viña pide a las autoridades de gobierno y judiciales sancionar a dirigentes y personas que instigaron a bloquear el país y causaron grandes pérdidas económicas. Señaló que estos dirigentes no pueden quedarse impunes, ya que incluso causaron la muerte de personas.
9: Bueno, eso es lo que tenía que suceder, ¿no? Porque si en el país no se cumplen las leyes, la constitución, mire tanto daño que le han hecho a la economía del país, tanto daño que le han hecho a los productores, tanto daño le han hecho a la gente que ha perdido todos sus productos. ¿Quién les va a devolver ahora? Nadie. Entonces, tienen que escarmentar para que nunca más haya realmente este tipo de daño a nuestra querida Bolivia. Es un daño tremendo que nos va a costar bastante tiempo reactivar. Ayer veían ustedes las declaraciones de los empresarios que son...

0: y a no bloquear a Bolivia. Eso no se ve en ninguna parte. Vemos cantidad de protestas y de todo, pero no de bloqueos. Y eso le ha hecho tanto daño al país.
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2: 18 horas, 6 minutos.
3: Seguimos con más información. El representante campesino Severo Marca defiende al dirigente Vicente Salazar y asegura que los dirigentes no tienen la culpa. En entrevista con la revista La Mañana en Directo de Herbol, el dirigente de la Comisión de Justicia de la Confederación Sindical Única de Trabajadores Campesinos de Bolivia, Severo Marca, defendió al ejecutivo de la Federación Túpac Katari, Vicente Salazar, tras su aprehensión y afirmó que los dirigentes no son responsables de las decisiones asumidas durante los bloqueos y sostuvo que Salazar es inocente.
4: Los dirigentes no tenemos la culpa. Nosotros solamente cumplimos la decisión del pueblo boliviano, más que todo del sector campesino. Y el hermano Vicente igual es uno de ellos. Que la misma población, los hermanos desde las comunidades, provincias y departamentos, dicen que nosotros tenemos que cumplir las determinaciones del pueblo. En ese entendido, el hermano yo creo que hacía su trabajo no dando la espalda, sino siempre dando la cara, dando el pecho, pero no es decisión del compañero, no es decisión del dirigente. Hoy tal vez los compañeros o las instancias que corresponde lo ven, que los dirigentes manejáramos a nuestros hermanos como hace años. No es así, compañero, quisiéramos aclarar esa parte. En ese entendido, solamente el dirigente cumple, mi hermano. Entonces, mi opinión es el compañero es inocente. El compañero solamente ha representado al pedido del pueblo, más que todo de los pueblos indígenas originarios campesinos de Bolivia, a nivel de las 20 provincias.
3: El dirigente Severo Marca también aseguró que durante los bloqueos se emitieron instructivos para permitir el paso de ambulancias, oxígeno y otros vehículos de emergencia. Indicó que esos documentos serán presentados por la defensa de Salazar y sostuvo que nadie tiene derecho a atentar contra la vida. Ahora son las 6:09.
2: Del diésel continúa. Microempresarios denuncian que la falta de combustible sigue golpeando a la producción.
5: El desabastecimiento de diésel en los surtidores de Cochabamba afecta al transporte, pero también a la pequeña y mediana industria. Luz Mari Celada, representante de la Cámara Departamental de la Pequeña Industria y Microempresas, señaló que por la falta de combustible se elevan los fletes de los camiones y tampoco se puede enviar la mercadería a los precios que se tenían.
6: Tenemos el conflicto también del diésel, ¿no? Para nosotros es bien conflictivo porque los pletes van subiendo, entonces las cosas no están tan normales como a nosotros nos gustaría. Esto de la falta de diésel nos afecta bastante también a nosotros porque no nos llega la materia prima, pero ya llegan otros costos y para enviar las encomiendas te salen otra vez más altas.
5: Lamento que las autoridades cada semana digan que se normalizará el abastecimiento de diésel, pero las colas en los surtidores continúan.
6: Igualito cuando los bloqueos, toda la semana se solucionaba el problema, ¿no? Y seguimos esperando de que se solucione realmente el problema. ¿Por qué? Porque eso del diésel realmente afecta, del combustible afecta bastante a todos los productores, a todo el que trabaja, a todos los que tenemos que movernos en nuestro país. Afecta. ¿Por qué? Porque no habiendo transporte de la cantidad que siempre ha habido, entonces no estamos pudiendo nosotros tener la materia prima que necesitamos o se nos incrementan los costos y nosotros no podemos hacer subir nuestros productos.
5: Por otra parte, Luz Mari Celada indicó que la flexibilización del dólar no debería afectar a los importadores y a los exportadores, ya que ellos ya utilizaban la cotización del dólar paralelo. Celada considera que los costos no deberían incrementarse en los productos de la canasta familiar o bienes de consumo que producen las empresas.
6: No debería haber sido peor el dólar flexible, ya que sabemos nosotros que ese dólar ya lo hemos manejado hace muchísimo tiempo atrás, porque nunca se ha manejado 6.97, siempre se ha manejado arriba de 10, 12, hemos llegado a un momento hasta 20. Entonces, la gente que trae productos de afuera no deberían incrementar esos costos, ya que ellos ya han manejado ese dólar flexible.

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1: 18 horas 11 minutos.
2: El gobierno estima que los bloqueos generaron un daño económico de 150 millones de bolivianos por los destrozos en las carreteras y la pérdida de peajes. El ministro de Obras Públicas, Mauricio Zamora, informó este lunes que los más de 50 días de bloqueos ocasionaron ese daño económico de 150 millones de bolivianos debido a los destrozos en carreteras de la red vial fundamental y a la pérdida de ingresos por peajes. Le vamos a escuchar.
3: Sí, son más de 100 millones de bolivianos de daño. No solo eso, el tema de peajes, un no ingreso de 50 millones de bolivianos. Ya estamos trabajando con la ABC, pero lo importante es que en este nuevo ciclo tenemos carreteras expeditas. ¿Y qué queremos los bolivianos? Trabajar hacia adelante. Este nuevo ciclo hace de que los bloqueos no vuelvan a nuestras vidas, no tengamos que gastar platita, que podrían entrar a proyectos. En vez de ir a estos daños causados, podrían entrar esta plata a los proyectos. Miren, yo recién estuve con el alcalde de Tinguipaya, de Potosí. Estuve con el alcalde de otro alcalde de Sucre. ¿Qué quieren todos estos alcaldes y las autoridades? Proyectos. Entonces yo pienso que los bloqueos ya han terminado. Yo pienso que los bolivianos nos tienen que dar vergüenza a bloquear. Creo que eso ya sale de la vida de los bolivianos y tenemos que pensar de aquí en adelante.
2: Por su parte, la administradora boliviana de carreteras también señaló que los bloqueos y el desabastecimiento de combustible dificultaron las labores de conservación vial al impedir el desplazamiento de maquinaria y personal técnico, retrasando las inspecciones y la programación de las intervenciones para restablecer la transitabilidad. Ahora son las 6 de la tarde con 13 minutos.
1: Departamental de Oruro investiga consorcio de jueces y abogados quienes supuestamente pactarían cobro económico ilícito para liberar a reclusos.
4: La Fiscalía Departamental de Oruro ha abierto una investigación penal de oficio ante la existencia de un presunto consorcio de jueces, abogados y funcionarios públicos tras la alarmante filtración de un video donde supuestamente se pactaba un cobro económico ilícito para liberar a un recluso del penal de San Pedro. Así lo informó el fiscal departamental de Oruro, Aldo Morales.
5: Judiciales se ha aperturado el caso por consorcio de abogados, jueces y funcionarios públicos. Se están haciendo las investigaciones, se van a citar a todos los mismos a efecto de poder llegar a la verdad material del hecho. Se está verificando de qué caso estarían hablando, toda vez de que tenemos nombres que han sido pronunciados, y una vez de que se va a hacer una revisión de dicho expediente a efecto de verificar si lo que se ha manifestado en esa reunión es evidente con relación al tanto a las cancelaciones como también a los delitos que se habrían cometido.
4: Además, señaló que el interno implicado se encontraba procesado por los delitos de narcotráfico bajo. El Ministerio Público activó de inmediato los requerimientos e investigaciones correspondientes para identificar a todos los involucrados en este presunto hecho de corrupción.
5: Aproximadamente son una veintena de funcionarios los cuales van a ser investigados en virtud también de que dicha conversación hacen señalamiento a cómo hacen llegar, de qué forma, un expediente a un juzgado o a un tribunal, ¿no? En ese sentido también se va a proceder a la investigación en la base informática del juzgado.
4: Finalmente, reafirmó el compromiso de aplicar toda la firmeza de la ley y garantizar la transparencia dentro del sistema judicial y penitenciario. Informó Wilson Cruz, de Pío 12, Herbol Oruro.
1: Las 18 horas con 15 minutos.
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3: Dieciocho horas con 19 minutos, momento de la entrevista. Aquí en nuestro noticiero Bolivia en Contacto a través de la red Herbol en el país. Hoy hemos invitado al viceministro de Comercio Exterior, Rodrigo Arce, para conversar sobre el tema, viceministro, de camiones parados, varados en la frontera con Chile. Muy buenas tardes y la primera pregunta es esa, viceministro. Hay una larga fila de camiones parados en la frontera con Chile. Están más de 2 días, avanzan muy lento, muy lento. Están con carga de exportación. ¿Qué es lo que ha pasado? ¿Por qué hay esa fila de camiones con mercadería de exportación? Viceministro, buenas tardes.
4: Buenas tardes, estimado José Luis. Gracias por darme unos minutos para contar un poco lo que está sucediendo allá en la frontera. Voy respondiendo a tu pregunta. Hay dos factores aquí. Lógicamente, después de 50 días de bloqueos, la normalización del comercio iba a generar en varios lugares ciertos niveles de cuellos de botella, ¿no? O sea, son muchos días que el transporte ha estado parado y ahora hay mucha exportación que tiene que llegar a este puerto. Entonces, por un lado, era natural esperar que íbamos a tener un flujo muy grande de camiones con destino a Iquique y del otro lado también, de Iquique saliendo hacia Bolivia. Y, o sea, que ya por ahí íbamos a tener siempre un problema. Y a esto se ha sumado que el gobierno de Chile, sus instituciones, tomaron la decisión hace unos días de restringir el horario de atención del paso fronterizo de Colchane, que es el paso donde el gobierno de Chile hace el control de la mercadería, la carga que ingresa hacia Chile. Entonces, ese era un paso fronterizo que trabajaba 24 horas, 7 días a la semana, y debido a motivos de mantenimiento principalmente, el gobierno de Chile tomó la decisión de reducir el horario y trabajar de 8 de la mañana hasta las 12 de la noche. Ahora, me informan también que a veces el horario es de 8 de la mañana a 8 de la noche, ¿no? Y estamos ahí un poquito conversando con ellos. Esta es una decisión previa que ya tenían ellos planificada, pero que nos afecta en este minuto gravemente y está generando estas filas muy largas en los para el ingreso de la mercadería hacia Chile.
3: Bien, estamos también en contacto con nuestros compañeros en Cochabamba, en la red Pio 12. Allí está nuestro colega Wilson Gisbert. Wilson, contigo hasta Cochabamba para la consulta al viceministro.
5: Gracias, José Luis. Un saludo cordial al viceministro. Viceministro, ¿qué gestiones ha realizado el gobierno boliviano con las autoridades de Chile para lograr que estos camiones puedan cruzar la frontera con mayor rapidez?
4: Nosotros desde el día que tuvimos la noticia de que esto iba a suceder, que es la semana pasada, empezamos a hacer gestiones. La manera de gestionar de la Cancillería es a través de los conductos diplomáticos, y eso es ir a través del Consulado General de Chile en Bolivia. Entonces se mandaron las notas que corresponden, solicitando formalmente sobre todo que se realicen las acciones necesarias para que el flujo de vehículos no se vea reducido, ¿no? Y también se hicieron las llamadas correspondientes al cónsul solicitándole que por favor gestione eso en Chile. También hemos hecho gestiones a través del cónsul en Iquique, de Bolivia, o sea, nuestro representante en la ciudad de Iquique, que también ha ido a las distintas instituciones en la ciudad de Iquique solicitando que se tomen las previsiones necesarias para que no se genere estas filas que se estaban generando, que se están generando ahora. La respuesta de Chile ha sido que van a evaluar la posibilidad de o ampliar de nuevo el horario o reforzar el personal que tienen en atendiendo en la aduana, principalmente, que es donde se produce el mayor cuello de botella. Pero que eso tiene que ser analizado por sus instituciones. En el minuto que empezamos a conversar con ellos, no habían todavía estas filas. Y decían, no va a ser tan grave, no se van a generar filas tan grandes. Pero bueno, la realidad es que ahora tenemos aproximadamente 400, 500 camiones, según se informa. Y acabo de recibir un informe de aduana que comenta que más o menos están pasando alrededor de 80, 90 camiones por día. Eso significa que podemos tener 3, 4 días de fila en este minuto en el paso de Colchán, en lo cual es una fila muy larga y tenemos que encontrarle alguna solución.
3: Bien, vamos ahora hasta Oruro, ahí en la red Pío 2 está nuestro colega Wilson Cruz. Wilson, buenas tardes, adelante desde Oruro.
6: ¿Cómo estás, José Luis? Muy buenas tardes al viceministro, también un saludo muy especial desde la ciudad de Oruro. Hoy por la mañana estuvo acá en nuestra ciudad el cónsul de Chile, donde lo hicimos la consulta, ¿qué está pasando con este tema de los vehículos parados en la frontera? Su respuesta ha sido que el almacenamiento de carga de mercadería no pudo salir a consecuencia de los bloqueos. ¿Esta afirmación es cierta? ¿Tienen conocimiento de esta afirmación, viceministro?
4: Sí, es correcto en cierta medida, ¿no? O sea, como decía desde el inicio, el problema son dos causas, ¿no? Uno, que se está recuperando el tiempo perdido de los bloqueos y por lo tanto hay más carga de la que es habitual. Y hay este segundo problema, que el horario reducido ha hecho que se pasen menos vehículos de lo que normalmente podrían pasar si se atendieran las 24 horas. Entonces, se están juntando dos males, ¿no?, que generan un mal mayor finalmente, que es una fila más larga de lo necesario. Entonces, son estos dos motivos. Evidentemente, si trabajan menos horas, se van a atender menos vehículos. Eso no es una cosa que es evidente. Como también es evidente que 50 días de bloqueo han generado un retraso muy importante en la carga boliviana, que quiere alcanzar el puerto ahora lo antes posible, ¿no? Entonces, sí, son dos motivos los que se suman en este minuto. Y lo que podemos gestionar es que el tránsito en aduana sea más rápido, ¿no? Y ahí es donde estamos apuntando y se están haciendo todas las gestiones posibles. Tengo entendido, nuestro cónsul en la ciudad de Iquique nos informó el día de hoy que es probable que el día de mañana se lleve adelante una reunión de las instituciones chilenas para intentar de encontrarle una solución a este problema, que no tiene que ser siempre volver al horario de 24 horas. Se pueden encontrar otras soluciones que siempre permitan que pasen más vehículos. Lo importante es aumentar la cantidad de vehículos que pasan por día.
3: Viceministro, el mecanismo para el paso de los camiones puede ser, como usted dice, que se hagan algunas innovaciones, por ejemplo, que no pase una fila de camiones sino dos o tres, o no sé, cuatro, no sé cómo se puede hacer eso. Segundo, el tiempo que se tarde en hacer el trámite para cruzar la frontera, ¿se podría reducir? Y tercero, si es esta medida del gobierno chileno de reducir el horario de atención, ¿es temporal y hasta cuándo sería? No sé si le han dado ese dato de parte del gobierno de Chile, ¿no?
4: Sí, voy a intentar de contestarte, José Luis, sí, de manera ordenada. Aumentar filas significa aumentar personal, y ese es un poco el problema, y el número de ventanillas que están operando. Entonces, la aduana de Chile tiene una cantidad de gente destinada para esta tarea, como en cualquier institución, como cualquier paso fronterizo. Entonces, no cuentan en este minuto con más personal. Para poder atender más vehículos, necesitarían tener más personal, que es una de las soluciones que se le podría dar al problema. Hay que entender que los lugares donde Pisiga, Colchane, son lugares muy fríos, bastante inhóspitos para trabajar, y entonces llevar personal ahí no es una tarea fácil. Tienen que darles lugares para dormir, lugares para estar, o sea, requiere habitabilidad adecuada en la frontera. Eso dificulta un poquito aumentar la cantidad de personal. Los trámites, estamos intentando de avanzar a esa manera, que se puedan agilizar algunos trámites para que puedan pasar más rápido los vehículos. Eso sí es una posibilidad y creo que por ahí estamos avanzando, ¿no? Y el tercero es que esto es una medida temporal de mantenimiento de las instalaciones, que normalmente se genera cuando hay flujo menor, ¿no? Y esto es hasta la información oficial que tenemos, es que es hasta el 30 de noviembre, cuando se debería volver al horario regular. De vuelta, esperamos que se pueda encontrar una solución mucho antes para que el paso de vehículos se vea agilizado y la fila sea más corta.
3: Bien, vuelvo a Cochabamba contigo, Wilson.
5: Ministro, ¿hay algún impacto económico ya que está teniendo este retraso para los exportadores, transportistas y productores bolivianos? ¿Se ha evaluado esto?
4: No tenemos una evaluación, porque esto lleva en este minuto 3-4 días, ¿no? Esta medida empezó el día 2 de julio, estamos a 6, han pasado 4 días desde que esta reducción de horario se ha llevado a cabo. Pero lógicamente un vehículo parado en una frontera significa tiempo perdido y por lo tanto costo. Ahora, exactamente cuánto costo es esto, no lo tenemos calculado, ¿no? Ahora, mientras las colas no se alarguen mucho más, los costos no son tan altos. Sin embargo, sí hay un costo y es una situación difícil para los transportistas y los choferes, ¿no? Porque es un lugar inhóspito, frío, el cual lógicamente uno no quiere pasar la noche. Entonces, la preocupación que tenemos no solamente es del costo, sino de el efecto que tiene en los choferes, en los transportistas estar ahí, ¿no? El ministro de Obras Públicas ha comentado que se van a tomar acciones para intentar de apoyarlos y ayudarlos en este lugar, que es, como digo, es difícil.
3: Bien, voy a Oruro nuevamente contigo, Wilson.
6: Muchísimas gracias. La consulta a viceministro, los choferes de carga pesada internacional han pedido justamente lo que usted decía, un tanto de ayuda, porque ellos señalan que después de salir de un bloqueo largo están llegando a esta situación. ¿Qué más se podría hacer desde el gobierno de nuestro país para que esta situación ya no pase? Porque los choferes están sufriendo en el lugar.
4: Sí, correcto. Wilson, es difícil para los choferes y uno se siente, es penoso, ¿no? Han estado en una situación muy compleja y ahora llegar a una fila larga de tener que esperar otra vez en el frío un par de días o más de un par de días, debe ser una situación un poco angustiante. Estamos coordinando un poco con el Ministerio de Obras Públicas y viendo con el Ministerio de Salud qué podríamos aportar para ayudar a los choferes a que esta espera les sea menos dura. Yo espero que el día de mañana podamos tener algunas novedades por ese lado, como también algunas novedades para que el tránsito empiece a acelerarse y los vehículos empiecen a pasar de manera más rápida.
3: Bien, viceministro, quiero agradecerle a nombre de la red de Herbol por estos minutos, por los datos que nos ha brindado. Ojalá este problema se solucione. Y ha sido usted muy amable con la red de Herbol, viceministro.
4: Gracias a ti, José Luis, y a Wilson en Cochabamba y en Oruro. Estoy seguro que se va a encontrar una solución. La relación con el gobierno chileno, pese a que a veces hay algunos problemas operativos, que yo llamaría es muy buena. Entonces, de seguro vamos a encontrar alguna forma de avanzar y lograr sacar mayor cantidad de vehículos de transporte y que el tiempo sea cada vez más corto. Entonces, estoy confiado en que esto se va a lograr. Un fuerte saludo a todos.
3: Muchísimas gracias. Ha sido el viceministro de Comercio Exterior, Rodrigo Arce, conversando sobre camiones que están varados en la frontera con Chile hace un par de días, debido a que el horario de atención en la frontera con Chile se ha reducido y por lo tanto se ha agrandado la fila de espera. Y también debido a que el viceministro nos decía, hay mucho más vehículos de exportación retrasada que han llegado a la frontera con Chile y eso también dificulta el paso de estos camiones. Enseguida volvemos con más información. Ahora tenemos la pausa correspondiente a esta hora.
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3: Bien, tenemos ahora acá en Bolivia Contacto una nota especial. Hoy, lunes 6 de julio, se recuerdan 99 años del nacimiento de Nilo Soruco Arancibia, poeta, cantautor y político sindicalista. La nota es de nuestra compañera Elizabeth Rendiz desde Tarija.
16: Un 6 de julio de 1927, en el barrio tarijeño de San Roque, nació el hijo de un zapatero y de una fabricante de cigarros, Nilo Soruco Arancibia. Lustró zapatos junto a su hermano José, vendió periódicos y creció en una economía de subsistencia. Desde ese origen surgió una de las voces más influyentes de la canción popular boliviana, Nilo Soruco Arancibia. El día de hoy estuviera cumpliendo 99 años.

0: la vida y obra del profesor Nilo Soruco.
1: Ella es Semblea Soruco, hija del cantautor tarijeño Nilo Soruco Arancibia, que hoy estaría cumpliendo 99 años. Tiene más de 200 composiciones. Dirigió a los cantores del Valle, a los montoneros de Méndez. Fue un militante del Partido Comunista de Bolivia. Ejerció además la dirigencia sindical entre los maestros y hoy nadie lo recordó.
0: Estamos un poco tristes porque ninguna de las autoridades, para empezar, ni el área que corresponde a la cultura, se han acordado de que hoy es el cumpleaños 99 de mi padre.

Durante la dictadura de Hugo Banzer fue perseguido, encarcelado en el Panóptico Nacional de La Paz y finalmente exiliado en Venezuela en 1974, separado de su esposa y sus dos hijas. En prisión compuso la cueca La vida es linda.

0: y en el destierro del exilio compuso La Caraqueña.
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0: Y de esa su prosa de rebeldía se pueden mencionar canciones como La Luciérnaga, El Perro, El Lustrabotas o esta como El Trompo.

0: Elizabeth Rendiz Farfán, Herbol Tarija.
1: Agradecemos a nuestra compañera Elizabeth Rendiz, que envió la nota especial desde Tarija. Ahora son las 6:39.
2: El Senado de Cochabamba rechaza el proyecto de ley de regularización de autos chutos y advierte riesgo de mayor congestión vehicular en las ciudades.
3: El transporte federado en Cochabamba rechaza la legalización de autos indocumentados. Señalan que la misma profundizará la crisis de los combustibles y agudizará la congestión vehicular en las ciudades. Palabras del secretario ejecutivo del transporte federado, José Orellana.
4: Venimos de un problema. Estamos con este problema del desabastecimiento. Ahora, el otro problema, que también a raíz de una presentación de un proyecto de ley de un diputado, hoy ahora estamos aunque ante la posibilidad de que se pueda nacionalizar los autos chutos. Más de lo que nosotros hemos manifestado, no ahora, siempre lo hemos manifestado a nivel nacional, hay otros sectores también de la sociedad civil que se han pronunciado que no es posible regularizar, por ejemplo, el tema de los autos chutos, porque no se puede legalizar lo ilícito. Y además las otras connotaciones, que imagínense qué va a suceder en La Paz, Cochabamba y en Santa Cruz. Se va a llenar el transporte. Sabemos que la infraestructura vial de esta ciudad ya no abastece más, como en Cochabamba. Están viendo ustedes de cómo estamos viviendo, trancaderas aquí, trancaderas allá. Y entonces va a ser un problema social, y desde luego esto va a ser un golpe también para el tema del abastecimiento de combustible, porque hay que darse cuenta que todos esos vehículos van a cargar combustible también. Entonces creemos que el gobierno no está viendo a profundidad los problemas que podría traer la nacionalización de los autos chutos. De hecho, nosotros ratificamos nuestro rechazo y exigimos al gobierno el que se garantice el abastecimiento de combustible, porque de otra manera, más allá en el estado en que estemos, vamos a tener que decir nuestra palabra y finalmente pararnos para exigir al gobierno el derecho al trabajo y que garantice nuestros derechos constitucionales.
3: Informó Luis Vargas, Red Pío 12, Herbol Cochabamba.
2: 18:41.
1: Una colisión múltiple en el puente de la cervecería de La Paz dejó 3 heridos y cuantiosos daños materiales.
5: Una colisión múltiple registrada en el puente de la cervecería sobre la avenida Montes de la ciudad de La Paz dejó al menos 3 personas heridas y provocó severos daños materiales en 3 vehículos involucrados. El accidente ocurrió cuando un camión impactó contra 2 flotas que permanecían detenidas haciendo fila para cargar diésel.
6: El señor estaba viniendo, creo, bajando la bajada de la autopista, corrido, ¿no? Y a su lado ha aparecido una vagoneta media negra y le has debido cerrar, porque yo eso veo, porque está chocado la parte de la izquierda, está raspado. Entonces, por no chocarle, creo que él ha hecho un viraje mal. Entonces ha pisado los frenos y no le ha respondido los frenos y lo ha metido al bus directamente. Y no se ha afectado al otro bus más de mi adelante.
5: Producto del fuerte impacto, el camión terminó con el motor desprendido del chasis, el parabrisas completamente destruido y la parte delantera prácticamente destrozada. La primera flota sufrió daños de consideración en la parte trasera y debido a la fuerza de la colisión fue empujada contra un segundo bus que también resultó afectado.
6: Sí, está dañado, así que no sé ahora quién correr con los gastos. El seguro yo creo que se va a encargar.
5: Testigos relataron que los primeros en auxiliar a las víctimas fueron los transeúntes y conductores que se encontraban en el lugar. Según indicaron, las personas heridas fueron rescatadas antes de que llegue algún equipo de emergencia.
7: Gracias a los transeúntes y a los dueños de los autos afectados, hemos ayudado a socorrer a las víctimas.
8: ¿Cuántas personas estaban?
7: Son 2 jóvenes y una persona mayor.
5: Omar Escobar Mamani, Herbol La Paz.
1: Ahora son las 6:44.
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0: La Defensoría del Pueblo alertó que el alza de los precios de los alimentos trasciende los bloqueos de carreteras. El monitoreo realizado antes, durante y después de esta conflictividad evidenció un incremento que, según la institución, forma parte de una tendencia sostenida. El Defensor del Pueblo también ha informado y ha señalado de que el aumento sostenido de los precios limita el acceso económico a los alimentos, por lo que su disponibilidad no garantiza el ejercicio efectivo del derecho a la alimentación. El impacto, señala, es mayor en la población en situación de vulnerabilidad.
1: De este monitoreo que nosotros hemos realizado a partir de este sondeo de precios y las encuestas semiestructuradas que se han aplicado, el precio limita la accesibilidad económica. Es decir, el sostenido aumento de los precios de los alimentos impide que las personas adquieran los alimentos básicos en forma regular. Por eso, la disponibilidad de los alimentos no garantiza el ejercicio real del derecho a la alimentación. Y esto tiene un mayor impacto en las poblaciones en situación de vulnerabilidad, personas con discapacidad, personas adultas mayores, en fin, todas las poblaciones que justamente en atención a esa situación de vulnerabilidad tienen dificultades al momento de la alimentación. Y finalmente, un otro elemento que viene ya del dato que nosotros realizamos desde septiembre del 24, este monitoreo, este sondeo de precios, es que hay una situación que trasciende el ámbito de los bloqueos. Es un ascenso sostenido del alza de los precios que incide en la población.
0: Gracias, la doradora Noca, Herbo La Paz.
2: Ahora son las 6 de la tarde con 48 minutos.
3: Indignación en Punata, roban joyas y dinero del niño Siquimira en la comunidad de Cuchumuela, valuados en medio millón de bolivianos.
4: Hay indignación en el municipio de Punata. La madrugada de ayer robaron las joyas y el dinero del niño Siquimira, patrono de la localidad de Cuchumuela, municipio de Punata, provincia Germán Jordán. Según los devotos del niño Siquimira, la urna fue destrozada por dos antisociales. Se llevaron joyas de oro y dinero en efectivo. Se calcula que los objetos robados y el dinero suman alrededor de medio millón de bolivianos. Los vecinos se organizan para custodiar la imagen del niño Siquimira y se instalan cámaras en el templo, mientras que la policía investiga el caso.
5: Ustedes pueden ver en la imagen, ha sufrido un robo ayer en horas de la madrugada, aproximadamente entre las 12:30 y 1 de la mañana. Dos ladrones habrían ingresado al templo de nuestro niño Siquimira a sustraer las joyas y el dinero, que son monto recaudado de los feligrenses, de cada uno de los feligrenses que vienen a ver a nuestro santito, patrono del municipio, del departamento, considerado también uno de los santos más pequeños del mundo, ¿no? Prácticamente ahorita él ha sido despojado de todo el dinero que se ha recaudado este año y también las joyas. Como ustedes pueden observar, el niño Siquimira tenía bastante joya, anillos, ¿no? Los feligrenses han traído con cariño, con mucha fe, y la misma cuna, que era de oro, ha sido prácticamente despojado de todo ello, y para nosotros es pues motivo de tristeza, motivo de consternación. Estamos muy indignos porque nuestro Cuchumuela se ha caracterizado siempre por ser un municipio tranquilo, amable, cariñoso, afectuoso, recibiendo a toda la gente, pero no nos hemos percatado nosotros, ¿no?, de la sinvergüenzura que los ladrones tienen para poder hacer estos robos a los santos. Pero nuestro niño Siquimira es muy, muy, muy milagroso, bastante milagroso, y él va a hacer justicia.
4: Walter Unzueta, Red Pío 12, Herbol, Cochabamba.
3: 18 horas con 50 minutos.
2: En el caso del accidente aéreo del avión Hércules en el Alto, la justicia determinó enviar a la cárcel de San Pedro al representante de la empresa proveedora de billetes por incumplimiento de contrato.
6: El Ministerio Público informó que luego de la audiencia de medidas cautelares en contra del representante legal de la empresa encargada del transporte de los billetes de la serie B del avión Hércules siniestrado en febrero de este año, se determinó mediante el juez pertinente enviar a la cárcel de San Pedro con detención preventiva al representante legal de la empresa responsable por el lapso de 6 meses, informó el fiscal Beymar Molina.
7: Se ha sustanciado la audiencia de medidas cautelares el día de ayer, domingo, en horas de la tarde, donde el representante legal de la empresa Crane Cruises y Malta Limited ha sido imputado por parte del Ministerio Público por el delito de incumplimiento de contratos previsto en el artículo 222 del Código Sustantivo Penal, y en consecuencia la autoridad jurisdiccional de turno, que es la juez tercero de instrucción anticorrupción de la Ciudad del Alto, ha determinado imponer la medida cautelar extrema de detención preventiva por el plazo de 6 meses a cumplirse en el Centro Penitenciario de San Pedro. Esa es la solicitud que también ha realizado el Ministerio Público, y como consecuencia de aquello se ha demostrado de que existen 10 sucursales de fuga de obstaculización y también la presencia de la probabilidad de autoría respecto a la acción desplegada por parte del imputado en su calidad de representante legal de la empresa, teniendo en cuenta de que el mismo hasta el presente no ha dado cumplimiento a los contratos que han sido tres los que se ha suscrito con el Banco Central de Bolivia en la...
6: Manifestó que la empresa no realizó las respectivas diligencias preventivas ante cualquier eventualidad y tras la determinación judicial existirían riesgos procesales en contra del imputado, lo cual derivó en tal determinación.
7: La responsabilidad de esta persona imputada de sexo masculino se traduce en que fecha 27 de febrero del año 2026, al haberse transportado por la aeronave Hércules C-130 con matrícula FAP-81, no se ha tenido el resguardo, los mecanismos de seguridad, los mecanismos respecto a establecer las medidas de seguridad respecto al transporte. No se ha hecho conocer inclusive lo que se estaba transportando de la ciudad de Santa Cruz a la ciudad de La Paz.
6: En el informe de Inapasa, Herbal del Alto.
2: Ahora son las 6:54.
3: En Yayagua activaron los controles de viajes de menores de edad. Durante el fin de semana, 8 menores fueron retenidos por no contar con permisos de viajes.
8: Gracias y buenas tardes. Con el inicio del receso escolar o descanso pedagógico, la Defensoría de la Niñez y Adolescencia, el Centro Integral de Protección a la Familia, en coordinación con la policía, durante el fin de semana realizaron operativos de control en la terminal de buses de Yayagua, en el norte de Potosí, para verificar que los menores de edad cuenten con la documentación requerida antes de viajar al interior del país. En los controles de menores de edad se ha podido identificar a 8 menores de 13, 12, 10 hasta 14 años de edad que no contaban con la respectiva autorización. El responsable de la Defensoría de la Niñez y Adolescencia, el doctor Max Fernández, ha explicado que el objetivo de estos controles es prevenir casos de trata y tráfico de personas, especialmente de niños, niñas y adolescentes, en una temporada considerada de alta afluencia de pasajeros en la terminal de buses.
9: Realmente, a través de la Defensoría, por el CIR también y Desarrollo Humano, la cual se ha hecho, ¿no?, un control en coordinación de la policía también, ¿no?, que ha estado presente a través de la su unidad FCC, se ha hecho operativos ahí, ¿no?, y en la cual se ha evidenciado que varios adolescentes ya son del municipio de Uncía, de otras comunidades o localidades, se han hecho presente que como unos 8 adolescentes en las cuales que se han encontrado a estos adolescentes que estaban viajando sin ningún permiso de los papás o en compañía, digamos, de un responsable adulto.
8: A partir de la fecha, la Defensoría de la Niñez y Adolescencia ha habilitado una oficina temporal en la terminal de buses para extender los permisos de viajes para menores de edad. En el informe, Héctor María Casomero, Zed Pío 12, Herbol Norte Potosí.
3: Estamos a 5 minutos de las 19:00.
2: Rivero cuestiona la falta de acciones en el Chapare para liberar a la región de incitadores a la violencia.
10: La vocera y diputada del Partido Demócrata Cristiano, Sandra Rivero, ha cuestionado que el gobierno siga con la inacción para intervenir el Chapare y capturar a ciertos dirigentes que incitan a la violencia y desobediencia del Estado de Derecho. La parlamentaria oficialista ha indicado que con mayor razón del estado de excepción se considera se debe liberar a esa región.
11: Si no estuviésemos en estado de excepción, yo diría cautela. Claro, con toda la razón del mundo. Pero estamos en estado de excepción. El gobierno debería hacerlo ya. ¿No es cierto? Porque, bueno, la ciudadanía ha respondido muy bien al estado de excepción. Inclusive las organizaciones sociales han vuelto a sus comunidades, han vuelto a sus provincias, se ha pacificado el país, las vías se han despejado. Entonces las Fuerzas Armadas tienen toda la capacidad de concentrarse en liberar al Chapare. Yo lo digo así, yo siento que la población, mucha población de Chapare, está secuestrada por este señor y por grupos subversivos, porque ahí sí podemos decir que en el Chapare hay grupos subversivos. ¿No es cierto? Entonces, el por qué no sé responderle, pero que debería hacerse, sí, debería hacerse. Es más, yo creo que eso sería aplaudido por toda la población boliviana.
10: Así también la vocera y diputada del Partido Demócrata Cristiano, Sandra Rivero, ha indicado que en la última movilización y cerco de 53 días se ha identificado que existen ciertos dirigentes y grupos que van contra la autoridad de gobierno, muy distanciados de las verdaderas organizaciones sociales que demandan la reivindicación de derechos. Rodrigo Fernández, Herbol La Paz.
2: Gracias a nuestro compañero Rodrigo Fernández sobre esa noticia. La vocera del Partido Demócrata Cristiano, Sandra Rivero, cuestionó la falta de acciones en el Chapare para liberar a la región de incitadores a la violencia. En Pando, un adolescente roció gasolina a su pareja y le prendió fuego, dejándole quemaduras en un 95% del cuerpo.
12: El Ministerio Público de Pando informó que, al llamado de la policía, tomó conocimiento del hecho de un joven de 17 años de edad quien habría rociado gasolina a su pareja de 16 años, prendiéndole fuego durante una discusión en el barrio 6 de agosto. El agresor también fue herido y ambos fueron hospitalizados. La fiscal de materia, Rocío Chambi, dijo que, de acuerdo al informe del médico forense, más del 80% del cuerpo de la víctima presenta quemaduras de tercer grado. Hoy día se realizará la audiencia de medidas cautelares.
13: La víctima, de acuerdo al certificado médico forense, evidentemente más de un 80% comprometido en relación a las lesiones que se tiene, se ha generado a través de quemaduras, ¿no? Su pronóstico, ella está en la unidad de terapia intensiva, esperemos que ya mejore su salud, ¿no? Recupere su salud y su situación en relación a la salud es todavía delicada, ¿no?
12: Las autoridades del Ministerio Público manejan el caso como tentativa de feminicidio. En el informe
2: final de nuestro noticiero Bolivia en Contacto de este lunes 6 de julio del 2026. El reencuentro con las noticias mañana aquí en la red Herbol a partir de las 7 de la mañana. Muchas gracias por su atención. Buenas noches.
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1: Entonces, tienen que escarmentar para que nunca más haya realmente este tipo de daño a nuestra querida Bolivia. Es un daño tremendo que nos va a costar bastante tiempo reactivar. Ayer veían ustedes las declaraciones de los empresarios que han dejado de percibir 3.700 millones solamente en Cochabamba, de percibir, pero ¿cuánta es la pérdida? Ellos decían el doble o el triple. Entonces, es importante que escarmienten.
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2: Lamentó que las autoridades cada semana digan que se normalizará el abastecimiento de diésel, pero las colas en los surtidores continúan.
3: Igualito cuando los bloqueos, toda la semana se solucionaba el problema, ¿no? Y seguimos esperando de que se solucione realmente el problema. ¿Por qué? Porque eso del diésel realmente afecta, del combustible afecta bastante a todos los productores, a todo el que trabaja, a todos los que tenemos que movernos en nuestro país. Afecta, ¿por qué? Porque no habiendo transporte de la cantidad que siempre ha habido, entonces no estamos pudiendo nosotros vender la materia prima que necesitamos o se nos incrementan los costos y nosotros no podemos hacer subir nuestros productos.
2: Por otra parte,
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5: Mi nombre es Miguel Ángel Flores Alcocer, soy representante del Centro Senfiel, el cual estamos trabajando como padrino de vacuna.
6: ¿En qué consiste tu trabajo de padrino de vacunación?
5: Bueno, es el trabajo rutinario de puerta a puerta para las vacunas. Para los niños, adultos, mayores y en general.
6: ¿Es importante la participación de la comunidad junto al centro de salud para lograr el bienestar de la comunidad, en este caso de nuestros niños?
5: Sí, yo creo que más al contrario, todo vecino debe colaborar con las brigadas que salen a visitar a sus casas de puerta a puerta, como se le llamamos, y necesitamos el apoyo de la población.
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1: Uy, hay una manga que hay guspa, que hay municipio norte paseño, que hay Huatapi, que hay Aricuspa Canca, que hay Universidad Mayor de San Andrés, Ninchari, por lo menos carrera Llavampas, que hay Augusto Quillamanta, que hay Acuspeña Canca, que hay Vasipas, que hay Tucuchay, Acuspeña, que hay Nispa, Ajinata, Rimarispa Cargan, que hay Tatalcalde Don Vicente Mamani.
2: Esa universidad, esa infraestructura está al 95% de avance, hermanos. Hasta el día miércoles, hermanos, solo faltaba, hermanos, la conexión de alcantarillado y el tanque de agua, hermanos. Quiero decir con esto, hermanos, para el funcionamiento, y quiero mandar ese mensaje a esos jóvenes que están inscritos en esa calera, hermanos, en mes de agosto ya estaría funcionando, hermanos, la universidad. Para eso, hermanos y hermanas, vamos a invitar para ese acto importante, vamos a invitar a todas las unidades educativas que están de nivel inicial, nivel nivel secundaria, por lo menos a 5 bachilleres y a su director encargado y a los directores del núcleo, para que nosotros también, hermanos, apoyemos. No solo, hermanos, el gobierno municipal, sino también, hermanos y hermanas, vamos a tener una gran responsabilidad, las autoridades electas, el pueblo, de que nosotros, hermanos, no solo tenemos que proyectar por 5 años, sino que también, hermanos, tenemos que tener, si este año vamos a empezar con una carrera, el siguiente, o sea, el siguiente año, hermanos, otra nueva carrera debemos implementar.
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17: Hay días así. O hay días así. También así. Y para cada uno de esos días, lo más importante es la actitud de uno mismo. Haga sol, haga viento o lluvia, agradece y disfruta el milagro de la vida. Canta.

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2: Quiero felicitar a todos los trabajadores de salud pública, que lo pasen un día lindo, que lo pasen un día sumamente agradable. Entonces, espero que sigamos trabajando de manera coordinada con esta institución, que son ellos, son los pilar fundamental en la calidad de atención de nuestros establecimientos de salud y del sistema público. Y además de querer compartir este momento grato, quiero felicitar a la Federación Sindical de Trabajadores de Salud Pública por este aniversario 48 y que cumplan muchos más.
7: Todo nuestro reconocimiento, nuestro esfuerzo, nuestra valoración a todos los compañeros trabajadores de salud en cada una de las áreas, tanto en área urbana, rural, también en el hospital general y en las sedes, ¿no? Felicidades, compañeros. Bueno, a seguir trabajando, enviando lo que es la institución y así también de los pacientes. Muchas felicidades, compañeros, trabajadores de la Defensa de Salud en todo el departamento de salud.
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1: Hace muchos años tengo la bendición del Señor de haberlo conocido, nuestro fundador, al padre Enrique Bujol, desde el primer templo, desde mis 10 años prácticamente que sirvo en la parroquia, ¿no? Así que hemos pasado por distintos ministerios, por distintas pastorales. Ahora nos estamos enfocando en lo que es la forma de la catequesis de confirmación de adultos. Y así es, vamos a tratar de trabajar y de compartir las experiencias que tenemos en las distintas parroquias, siempre basándonos también en vivir la experiencia de esta exhortación apostólica, pero es muy importante compartir las experiencias para que así también aprendamos de otras parroquias, ¿no? De otras comunidades parroquiales, de otros distritos, las experiencias que viven ellos, para que nosotros también de alguna manera podamos aplicar.
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1: Creo que es importante que la población sepa qué es lo que está pasando con la estructura tarifaria en SEMAPA. Primero, SEMAPA no ha incrementado ninguna estructura tarifaria, no ha implementado ninguna nueva estructura tarifaria, porque entendemos que estamos en una etapa de crisis. Hemos escuchado algunas declaraciones de funcionarios del gobierno departamental donde indican que iba a venirse un tarifazo y que se iba a incrementar y que va a llegar inclusive al 100%. Es totalmente falso. ¿Por qué es falso? Porque para presentar una estructura tarifaria, una nueva estructura tarifaria, tienes que presentar todo un estudio. No es sencillo como que me levanto y aumento un boliviano, dos bolivianos, tres bolivianos, cinco bolivianos. Tengo que presentar todo un estudio socioeconómico. Y dentro de esos, dentro de un capítulo, dentro de ese estudio, está la sociabilización en las OTBs, en los distritos, donde tenemos que presentar actas de conformidad y tenemos que avalar que todos han sido correctamente informados. El 2022 hubo una situación donde exigían que se implemente la ley 3, la estructura tarifaria 383. Entonces, cuando hemos querido implementar de manera general, ha habido reacciones, es por eso que el alcalde ha sido claro, nosotros no estamos incrementando las tarifas. En ese momento era un requisito del APS para que se pueda implementar esa RAR 383. Como que hay vecinos que han pedido, y te puedo mandar notas, que han pedido que se los migre a esa estructura tarifaria. Como hay otros vecinos que no quieren migrar y se está respetando. Se está haciendo un trabajo paulatino. Entonces, hemos escuchado también declaraciones el día de hoy de personas que supuestamente han sido contratadas por SEMAPA. Desmiento totalmente, o sea, SEMAPA no ha contratado absolutamente a nadie de forma directa. Sí ha habido un convenio con la universidad y esta persona, el señor Salazar, ha sido designado por la universidad para formar parte de ese equipo para hacer un estudio. Un estudio que nosotros pensamos que iba a ser serio, que iba a conformar aspectos técnicos, pero sin embargo vemos de que lo manejan de otra manera. Entonces yo le quiero dar la tranquilidad a la población que esa es nuestra función. No estamos haciendo nosotros un incremento a la estructura tarifaria. Sí, también tenemos que ser sinceros de que hay una ley que UFBiza todos los servicios básicos, agua, alcantarillado.
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4: Y los precios están tope, digamos, a todo lado está tope.
5: Ya, el precio, por ejemplo, a La Paz.
4: A La Paz está 148.
5: Ya, ¿azúcar?
4: Azúcar está 192 bolivianos.
5: Buenos días, estamos nosotros saliendo como empresa Pulmambus hasta Villazón, Tupiza Villazón, nuestro destino.
6: ¿A cuánto está el precio?
5: Y está más o menos entre 180 a 200 bolivianos. Por el tema de las vacaciones hay un poquito más de demanda, pero aún así no hay mucho como años anteriores.
3: ¿Qué clientes William Musarca, Nimunari, Manatukuininchu, Kai Flotas, Kalyan Kazanku, Bakinkuna, Filapiras Kazanku, Chaipis Huyaspa, Kai Combustibleta y Manimusarca?
5: Y más o menos el 50% le comento por el tema del diésel. Como verán, nos afecta a todas las empresas, por ende estamos sacando de dos buses, tres buses que sacábamos al día, que era lo normal, estamos sacando uno, a veces dos.
6: Están haciendo fila para cargar.
5: Sí, dos días antes, un día antes, porque a veces es imposible agarrar, así que estamos ahí.
4: Solo 10 en Maya también. Por eso le decimos al presidente que se salga. De una vez que se puede salir por ahí, otra persona puede entrar y mejor sería, ¿no?
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7: No, ir a visitar al campo, ¿no? Ir a ayudar a mi mamá, eso nomás. Hay que ir a cosechar, le falta decir cosechar todavía a ella.
8: ¿Qué cosa hay que cosechar?
7: Papa, trigo, eso.
8: ¿Qué planes tienes?
9: Viajar al campo, ayudar a pastar a ovejas.
8: ¿Qué te dijeron tus profesores? ¿Te dieron tarea o alguna recomendación?
9: No, me recomendaron practicar lo que no puedes.
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10: Estamos llegando de viaje.
8: ¿De dónde llegaron?
10: De Potosí.
8: Sí, ¿están de vacación aquí?
10: Sí, empezando nuestras vacaciones invernales.
8: ¿Qué planes tienen para vacaciones? A ver un poquito, coméntenos.
10: Vamos a ir a todos los lugares turísticos aquí en Cochabamba recomendados por las redes sociales.
8: A ver, ¿a dónde está pensando ir primero?
10: Vamos a ir, no sé, al Cristo, vamos a ir a comer chicharrón, pique macho, todas las comidas tradicionales.
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11: Y tomen las perimos con Ripusun Tarijaman, Cochabambaman, Huachagancunasman, Kai Prestatario, Se Colgata Manta Coscuna, Bolivia Suyunchespi, Guadalupe, muy buenas noches. ¿Cuál es tu preocupación? Adelante.
12: Muy buenas noches a todos. Bueno, yo les voy a comentar sobre mi... yo tengo un crédito en Banco Ganadero, es de una casa, ¿no? Y mi esposo enfermó con leucemia mieloide crónico, es cáncer en la sangre. Entonces yo hice el trámite para activar el seguro de desgravamen, en la cual a mi esposo le han calificado un 36%.
13: ¿Qué no significa querido, eso?
12: ¿Perdón?
13: ¿Qué significa eso?
12: Es sobre un seguro de desgravamen que en el banco no nos quieren activar.
13: ¿Porque te han calificado menos del 50%?
12: Exacto, y mi esposo tiene cáncer en la sangre. O sea, y yo no me explico qué cosa, si el cáncer es una enfermedad que se puede activar o no en el seguro, es mi duda. O sea, si está en el seguro, digamos, ¿no ven? Para calificar, no entiendo, o tiene que estar inválido mi esposo para que le puedan calificar. Obviamente me dijeron que tengo que apelar a la ISO.
13: Tú estás en Santa Cruz, ¿no, Guadalupe?
12: No, Cochabamba.
13: Cochabamba. Ya ese es tu caso, sí. Entonces. Natividad, ¿cuál es tu caso? ¿Qué es la preocupación que ustedes tienen como prestatarios? Te escuchamos. Buenas noches.
14: ¿Cómo están? Muy buenas noches. Desde Tarija les saludamos a todo Bolivia. Bueno, mi preocupación de mí principalmente es como somos representantes a nivel departamental de aquí de la ciudad de Tarija. Hay muchos reclamos de las reprogramaciones con lo último que sacó el gobierno. Ya los bancos en unos están haciendo caso y en otros no. En otros lo están haciendo. Quiero pedirles a toda la gente que tenga mucho cuidado con las reprogramaciones que están haciendo, porque están poniéndole una cláusula para modificar el de boliviano a dólares. Entonces, eso quiero recomendar a toda la gente que está haciendo una reprogramación, por favor, que se tomen el tiempo y lleven esos contratos a hacer revisar con una persona entendida en la materia, un economista o un abogado, porque se está viendo varios casos. Y otro punto que estamos re preocupados todos a nivel nacional también es el tema de los embargos y los desapoderamientos. Los bancos de este tiempo a esta parte han acelerado los procesos ejecutivos y coactivos. Están pues a la velocidad de un avión. Entonces, esa es la preocupación y pedimos a todas las autoridades, a gobierno, a senadores y diputados, por favor, que tomen en cuenta, porque al paso que vamos, yo creo que más del 80% a nivel nacional nos vamos a quedar sin patrimonios. A veces con lo único que tenemos, con una casa, de los malos contratos que se ha hecho en la pandemia, tenemos todo esto. Lo que está pasando a nivel nacional es las reprogramaciones que nos han hecho en la pandemia de la 1294, no se ha estudiado bien, y a raíz de eso los capitales se han aumentado. Eso sería mi preocupación y eso es el daño que se ha hecho a todo Bolivia. Ajá. Entonces pido mediante su radio y su emisora, por favor, pedir a la gente que tenga mucho cuidado con las reprogramaciones nuevamente que se han hecho. Están haciendo lo mismo que se nos ha hecho en la pandemia. Ajá. Entonces no es tan fácil venir y decir que hay una buena reprogramación, no señor. Cuidado, hay mucho cuidado, porque hay una cláusula que les están poniendo y le están nivelando al dólar que está actualmente. Entonces, compañeros, como estamos aprovechando este medio de comunicación, hacerle esa recomendación. Ajá. Y también otra cosita, compañeros, por favor, quiero recomendar que tengan también mucho cuidado con las personas que nos están diciendo que nos representan, puesto que todo el mundo va a gobierno y nos dicen que son representantes a nivel, que son nuestros representantes, puesto que hasta el momento no tenemos un representante nacional. Ya, por tantas discusiones y peleas que ha habido.
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